necesariamente en adquirir venta de boletas ni nada por el estilo, sino que por el contrario ellos querían era centrarse en la gente, en las interacciones, en los intercambios, en el arte con las personas de cada uno de estos lugares. Y en ese dialogar de Jan Tiersen con el océano, él pensó mucho en la identidad, en las expectativas, en los roles de la sociedad, y cada una de las canciones que componen este disco, los títulos obedecen, por supuesto, a una de estas regiones, a uno de estos lugares durante este tour por estas islas y obviamente por estos territorios. Del listado completo de estas composiciones, las cuales están enfocadas netamente en la composición y en la interpretación del piano, vamos a irnos con cuatro cortes: Ninok, Fastnet, Rattling from a Distance, que le da título al álbum, y estaremos cerrando con Papa's Tour. Somos Unal, somos música. Este es el sonido de Jan Tiersen y su álbum del año 2025 llamado Rattling from a Distance.

0: Somos Unal, somos música, hoy disfrutando del álbum Rattling From a Distance del pianista, compositor y multiinstrumentista Jan Tiersen. Escuchábamos las canciones Ninok, Fastnet, Rattling From a Distance y el tema Papa's Tour. Cuatro canciones de los 8 cortes que hacen parte de este trabajo, que como lo dijimos anteriormente, es un álbum doble, si se le podría decir así, ya que en verdad es el álbum Rattling From a Distance como disco 1 y el disco 2 vendría siendo The Liquid Hour. La gran diferencia es que Rattling From a Distance es un disco completamente de piano interpretado por Jan Tiersen con estas experiencias en gira por Irlanda, donde se encontró y tuvo un diálogo directo con el mar, con los océanos y obviamente con la vida. Mientras que The Liquid Hour es un disco más de su esposa, de Emil Quinquis, de Emil Tiersen, donde ahí sí vemos una exploración y un acercamiento mucho más enfocado a otros instrumentos, a otras experimentaciones y demás. Hay que decirlo, el disco, dentro de sus 8 cortes, son canciones muy pero muy hermosas, muy pero muy bonitas, y que por supuesto han de tener el componente cinematográfico que ha caracterizado a Jan Tiersen a lo largo de toda su carrera discográfica, teniendo en cuenta además que este señor es famoso a nivel internacional por haber sido el compositor de la banda sonora de la película Amélie, protagonizada por Audrey Tutu. Agradecimientos especiales en la parte técnica a Luciana Avendaño. Mi nombre es Iván Zamudio. Continúen en sintonía con toda la programación de Radio UNAL, emisoras de la Universidad Nacional de Colombia, y recuerden estar conectados con todos los contenidos digitales a través de todas nuestras redes sociales en @RadioUNAL. Cuídense mucho, cuiden al otro. Hasta pronto.
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1: Aquí comienza este espacio musical de Radio UNAL. Soy Lina María Cabrejo y con la realización de Pedro Salazar Díaz, los acompañaremos durante los siguientes minutos. Franz Liszt compuso 13 poemas sinfónicos entre 1848 y 1882 durante su periodo de Weimar. El noveno de ellos, escrito en 1854, llevó el nombre de su tierra natal, Hungría, y está basado en la marcha heroica al estilo húngaro para piano que compuso en 1840. Fue estrenado bajo su dirección en el Teatro Nacional Húngaro de Budapest el 8 de septiembre de 1856, alcanzando un gran éxito. Fue mejor que los aplausos, escribió el compositor más tarde. Todos lloraron, tanto hombres como mujeres. Había recordado la escena del proverbio que decía «lágrimas de alegría para los húngaros». Escuchemos entonces de Franz Liszt el poema sinfónico Hungría en interpretación de la Orquesta Sinfónica del Ministerio de Cultura de la antigua Unión Soviética bajo la dirección de Mark Ermler.

finalista de Franz Liszt, el poema sinfónico Hungría, en interpretación de la Orquesta Sinfónica del Ministerio de Cultura de la antigua Unión Soviética, bajo la dirección de Mark Ermler. Hasta aquí este espacio musical de Radio UNAL. Estuvimos en la presentación Lina María Cabrejo y en la programación Pedro Salazar Díaz. Continúen en sintonía.

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2: De un estudiante anónimo de ingeniería para un estudiante foráneo de nuevo ingreso. Quiero compartirte un inconformismo muy grande que compartimos muchos estudiantes, y es la forma en la que se evalúan los temas en los parciales. Muchas veces vas a sentir que hay una desconexión total entre lo que el profesor enseña en el aula y lo que finalmente aparece en el examen. Para lidiar con esto, aquí van mis consejos. Primero, no te quedes solo con la clase. Lo que el profesor anota en el tablero suele ser apenas la punta del iceberg. Ve a la bibliografía recomendada e investiga por tu cuenta. Segundo, busca parciales viejos. Es la mejor herramienta que tienes. Pregunta a estudiantes de semestres superiores si tienen exámenes pasados. Esto te ayudará a entender el estilo de las preguntas, más que el contenido en sí. Tercero, cuestiona el enfoque. Si un tema parece muy sencillo en clase, pregúntale cómo te podrían complicar. Busca ejercicios con cascaritas o variaciones extrañas.
3: Un saludo para la audiencia de Ingeniería y Nación. Soy Joana Méndez, realizadora del Espacio Radial.

0: Colombia es un país diverso desde el norte hasta el sur y desde el oriente hasta el occidente. Es un país plural, tanto en ecosistemas como en comunidades y etnias. La Universidad Nacional de Colombia se convierte en un espacio que recibe esta multiplicidad. Durante casi 6 años, la universidad es el punto de encuentro y el hogar de jóvenes que sueñan con apoyar, a través de una carrera universitaria, a sus lugares de origen, a sus pueblos, a sus comunidades. Pero en la UNAL no solo desembocan los sueños y las ilusiones de los y las estudiantes, sino también los de todas sus familias. En 2025, se matricularon 54.596 estudiantes, de los cuales 9.403 pertenecen a admisión especial. De estos, el 47%, 4.388 estudiantes, pertenecen al programa PEAMA, el 44%, 4.169 estudiantes, al programa PAES, y el 9%, 846 estudiantes, al programa PAET. Hoy traemos una emisión especial, pues son las y los estudiantes de Ingeniería de Práctica Colombia quienes nos comparten sus sueños, sus temores y cómo viven su paso por la universidad. Bienvenidos y bienvenidas. Jorge Iván Torres, trabajador social, durante un semestre ha guiado y ha hecho de la FIVOC una casa para las y los estudiantes de admisión especial.
1: Bueno, la Práctica Colombia es una estrategia de acompañamiento de la Dirección de Bienestar para estudiantes que vienen de otras regiones, ya sean PAES, PEAMA o estudiantes regulares, pues, que vienen de otras regiones. Entonces, lo que hacemos allí es que nos reunimos de manera grupal cada semana y además tenemos como una estrategia de acompañamiento de par a par, donde estudiantes de matrículas avanzadas que vienen también desde otras regiones les acompañan a los estudiantes que hacen movilidad o que llegan.
0: Este espacio sonoro es una mirada a la ingeniería desde el componente humano, una memoria.
1: Entonces, esta fue una idea de los estudiantes para dejar sus memorias o las memorias de Práctica Colombia de este semestre, el 2026-1. Allí trabajamos sobre el concepto de trayectoria, entonces reconociendo desde sus historias de vida como estas trayectorias que los han y que las han traído hasta acá. Entonces vamos a escuchar como sus experiencias.
2: Esta es una de las muchas historias que suceden conmigo. Primero fue el susto cuando lo de León aquel. Después...
3: Imagínate que es tu primer semestre en la universidad y llevas horas encerrado en la biblioteca con los ojos cansados de tanto trabajar en tu modelado CAD para un trabajo, buscando que cada línea tenga sentido. Pero entonces decides salir a respirar un momento. Sientes ese aire fresco que te rodea, junto al susurro del viento y escuchas el canto de las aves. Y de repente ves cómo el nuevo edificio de arte se levanta frente a ti. Al pasar por ahí, te fijas en esa enorme grúa amarilla que domina el cielo, observando con ojos de ingeniero cómo sube y baja cargas con gran precisión mecánica, dándote una paz inmensa sabiendo que puedes crear y transformar el mundo que te rodea. Y en ese momento te das cuenta de que cada hora de estudio cobra sentido al ver su utilidad real en el mundo. Esta es la carta de Rafael.
0: Daba pena ver aquel perol. Desplazarse con la ilusión, pero junto a ella, el temor por la novedad. David, Rafael y Daniel comparten cómo decidieron estudiar ingeniería y cómo imaginaban la UNAL.
4: Hola, mucho gusto. Mi nombre es David Alejandro Bernal y estudio ingeniería mecatrónica.
5: Hola, mi nombre es Rafael Pérez y estudio ingeniería mecánica.
6: Hola, mucho gusto. Mi nombre es Daniel Castro y estudio ingeniería mecatrónica. Pues digamos, antes de ingresar a la universidad, siempre sabía cómo hacia qué área me quería dedicar la parte profesional, en el cuyo caso pues sabía que era para estudiar ingeniería, pero pues en algún momento no tenía como bien definido como qué carrera poder estudiar. A raíz de esto, ya cuando me estuve a punto casi de graduar, fue hablando con mi mamá, era como, ya eso era como ir buscando como de pronto qué quieres estudiar, sí, dedícate mucho como a lo que te guste a ti, me dio como esa libertad de poder escoger. Sabía una parte de ingeniería, pero nunca supe como cuál escoger hasta que pues digamos ya consultando un poco respecto a qué me gustaría hacer, a dónde me gustaba hacer, escogí la parte mecatrónica y pues la universidad pues me ofrecía esa carrera para poder estudiar.
3: Bueno, yo creo que algo que compartimos muchos estudiantes foráneos es que antes de llegar a la universidad la veíamos como una meta muy lejana. Durante el colegio uno escucha hablar de la universidad, de las carreras, de la vida universitaria, pero realmente no entiende todo lo que implica hasta que llegas al punto de vivirlo. En ese momento la atención suele estar en pasar el examen, en ser admitido y escoger una carrera. Muchas veces no pensamos tanto en lo demás, como lo que es ir a Bogotá, adaptarse a una ciudad, dejar la familia, ir a un nuevo entorno o empezar a tomar decisiones con mucha más autonomía.
4: Para mí fue bastante complicado, la verdad no sabía qué escoger, o sea, sí o sí era una ingeniería, pero no sabía cuál. Y me di cuenta que la que más tenía como especializaciones era ingeniería mecatrónica. Fue muy difícil adaptarme aquí a Bogotá, la verdad todavía no me gusta mucho porque es muy grande y yo vivo en un pueblo, por así decirlo. Y ya, pues pensé que era solo venir a estudiar, sacar buenas notas, pero también es hacer amigos, aprovechar oportunidades y demás cosas. Carta de David. Uno de los recuerdos más bonitos que quiero guardar de mi etapa en la universidad es el primer día que llegué al campus. Antes de eso nunca había ido. Realmente solo conocía la universidad por fotos y videos, especialmente el mural del León de Greiff. Durante mucho tiempo imaginé cómo sería estar ahí y tomarme una foto en ese lugar que tanto veía en la universidad que quería. El día que finalmente fui, llegué con mi papá. Recuerdo que él me tomó una foto al lado del mural y después yo le tomé una foto a él. Fue un momento sencillo, pero al mismo tiempo muy especial. Mientras estaba ahí, sentí una mezcla de felicidad, orgullo y satisfacción. Creo que ese recuerdo me marca tanto porque representa mucho más que simplemente entrar a la universidad. Representa mi esfuerzo de venir de otro lugar sin siquiera conocer el campus, estudiar con la esperanza de pasar y lograrlo en el primer intento. En ese momento sentí que todo el esfuerzo había valido la pena. También fue muy importante porque soy el primero de mi familia en pasar a esta universidad. Ver a mi papá acompañarme ese día hizo que el logro no se sintiera solamente mío, sino también de él y de mi familia. Esa foto guarda mucho más que una imagen, guarda un sueño que logré cumplir. Cada vez que recuerdo ese momento siento nostalgia, pero una nostalgia bonita, porque me recuerda todo lo que significó llegar hasta ahí y lo feliz que me sentí al cumplir algo que realmente quería.
0: Una vez estando en Bogotá, así visualizan su proyecto de vida.
4: Yo la verdad me veo pues graduándome y trabajando en una multinacional y después de cierto tiempo especializarme en lo que más me guste, que todavía no sé qué es.
3: Yo me visualizo también graduándome de la Universidad Nacional como ingeniero mecánico. Me gustaría hacer alguna especialización y ver cuál es mi nicho, o sea, ver en qué me quiero enfocar más adelante.
6: En mi caso, pues digamos, respecto al área de enfoque, sí ha cambiado pues alrededor de los años allá en la carrera, por lo que pues en un principio sí pensaba un poco más en la parte industrial, pero pues la universidad me ha permitido como diversificar distintas áreas que tiene aplicación la carrera, lo cual pues me ha abierto un poco como las opciones y pues a la parte a la que yo me quiera dedicar en un futuro, que pues espero pues graduarme de ingeniería mecatrónica, pero pues también poder más adelante ejercer no solo en la parte industrial, sino poder aplicar la carrera como en otras áreas que de pronto no tenga como tanto sentido, por así decirlo, con la carrera, como buscarle esa aplicación.
7: De un estudiante anónimo de ingeniería para un estudiante foráneo de nuevo ingreso. Quiero compartirte un inconformismo muy grande que compartimos muchos estudiantes, y es la forma en la que se evalúan los temas en los parciales. Muchas veces vas a sentir que hay una desconexión total entre lo que el profesor enseña en el aula y lo que finalmente aparece en el examen. Para lidiar con esto, aquí van mis consejos. Primero, no te quedes solo con la clase. Lo que el profesor anota en el tablero suele ser apenas la punta del iceberg. Ve a la bibliografía recomendada e investiga por tu cuenta. Segundo, busca parciales viejos. Es la mejor herramienta que tienes. Pregunta a estudiantes de semestres superiores si tienen exámenes pasados. Esto te ayudará a entender el estilo de las preguntas, más que el contenido en sí. Tercero, cuestiona el enfoque. Si un tema parece muy sencillo en clase, pregúntale cómo te podrían complicar. Busca ejercicios con cascaritas o variaciones extrañas.
0: Retos al llegar a la universidad. Muchos de los y las estudiantes que ingresan a la Universidad Nacional de Colombia, y en especial quienes eligen una carrera como ingeniería, se enfrentan a la realidad de las brechas estructurales en el país.
8: Mi nombre es Carlos Daniel Enrique, soy de la carrera de Ingeniería Mecánica.
9: Mi nombre es Franklin Delgado, soy de la carrera de Ingeniería Mecatrónica. Yo enfrenté un reto muy grande y fue que yo no llegué con bases a la universidad. Y lo que es duro, la matemática, precisamente en ingeniería, pues preparada no, pero sí, digamos, de pronto la inocencia me ha jugado en contra y debido a confiarme, perdí la calidad de estudiante. tuve que pasar por un proceso de reingreso, el cual fue muy duro, pero gracias a Práctica Colombia, a la ayuda de tutores y mucha ayuda de mis pilares, pude regresar nuevamente.
10: De mi parte, fue un proceso muy poquito angustiante. Normalmente uno está acostumbrado a que en el colegio sea más todo tranqui, todo organizado, los profesores se preocupan por uno, pero llegar acá a la universidad es el cambio totalmente diferente. Uno cree que porque es bueno de pronto en el colegio, acá en la universidad va a ser igual, pero no, es totalmente diferente. La primera parada de pronto es igual que mi compañero, ¿no? Pero sí, pequé por inocente. Preguntaba a compañeros dónde quedaba tal lugar y me mandaban para la otra punta. Entonces era así.
0: Práctica Colombia, una red para hacer más liviano el cambio, los retos de una nueva ciudad y un nuevo esquema educativo.
10: Prácticas Colombia fue lo que una otra familia que no tuve, que estoy lejos, porque estar acá se siente angustiante, estar solo. Y Práctica Colombia me hizo sentir que no estoy solo en este lugar, que hay varias personas que también pasan por lo mismo, que se sienten solo. La agobia es de estar en un lugar encerrado para los que viven o no viven con sus familias, es muy difícil.
9: Sí, como mi compañero lo plasma, Práctica Colombia ha sido un segundo hogar prácticamente. Sí, es verdad que al llegar se siente un poco el choque de culturas, también como los estudiantes ya deberían saberlo, es eso, y uno como recién llega, es nuevo, no tiene ese conocimiento y las personas piensan que ya debería tenerlo.
0: Las comunidades y redes de apoyo se convierten en los espacios de cuidado para enfrentar la extrañeza de una nueva ciudad.
9: Comunidades. Siempre hay una comunidad para todo y es bonito pertenecer a alguien, a un conjunto de personas con los mismos intereses y que todos se apoyen.
10: A los que vengan a Bogotá les recomiendo organizar su tiempo, sus gastos y buscar redes de apoyo y aprovechar los recursos que la universidad brinda. Sé que al principio adaptarse puede ser muy difícil, pero sé que la experiencia vale la pena.
0: Regresar al ombligo, regresar a la raíz para abrir caminos a otras y otros niños de la región.
9: Sí, precisamente para mí el estudiar es un lujo, es algo que no mucha gente de mi comunidad tiene acceso y para mí sería muy bonito cuando tenga la oportunidad de brindarle ese apoyo a la comunidad y que tengan ese mismo acceso que tuve yo.
0: Compartir lo aprendido.
9: Ser profesor, es enseñar y transmitir el conocimiento. Tal vez fue un pecado amarse, nunca quisiste irte. Carta de Franklin Delgado. Si hoy te sientes hundido, quiero dejarte esta enseñanza. Tocar fondo no significa que todo está perdido. Al contrario, es el lugar donde te das cuenta de que tus redes de apoyo son los cimientos sobre los cuales puedes volver a construir. Apóyate en ellos, deja que te sostengan mientras recuperas la fuerza, porque fueron ellos quienes me dieron el impulso para luchar por mi futuro, y sé que también lo harán por ti.
0: Volver a pensar en el futuro.
11: Hola, mi nombre es Ashley Peralta y soy estudiante de pregrado de Ingeniería Química.
12: Hola, yo estudio Ingeniería de Sistemas y Computación.
13: Yo estudio Ingeniería Mecatrónica.
11: Yo al futuro, ya después de haberme graduado, me veo desempeñando un muy buen papel como ingeniera química en alguna industria o rama de esta hermosa carrera la cual me interesa. Y tal vez un poquito más a futuro poder montar mi empresa, algún emprendimiento o algo relacionado a mi carrera.
12: Yo me veo futuro como alguien que primero termina su carrera y luego empieza a construirse a sí mismo con más libertad. Para mí, más que conseguir solo un trabajo después, es lo más importante es como tomar decisiones por mí mismo y sentir que realmente estoy formando la vida que quiero. También me veo pues buscando nuevos espacios, probablemente fuera del país, no solo pues solo por una cuestión material, sino por alguien que quiere crecer en un entorno diferente donde sienta que tenga las posibilidades de vivir como realmente quiero.
13: También yo me veo a futuro trabajando en el exterior, sobre todo, ya que me gustaría conocer otras culturas de otros países.
0: Práctica Colombia es apoyo e intercambio, una estrategia para llevar las regiones del país a la centralidad.
11: Para mí siento que es una forma de salir un poco de mi zona de confort, puesto que yo no soy una persona muy sociable, y compartir con otras personas de diferentes partes del mundo, sobre todo tal vez partes más como a las afueras del país. Siento que es muy interesante también compartir ciertas culturas, pensamientos, conocer más personas, y es muy chévere aprender de ellos.
12: Para mí ha sido como muy chévere, la verdad, porque pues en primer lugar he conocido varias personas de diferentes regiones de Colombia, y a mí me gusta mucho ver las diferentes realidades de mi país, y pues eso me ha permitido como conocer otras perspectivas y otros contextos diferentes al mío.

Carta de Freddy. Querida mamá, semanas atrás me encontraba caminando en silencio y sin prisa por los alrededores de la llamada Plaza Che, frente al auditorio León de Greiff en mi amada Universidad Nacional. En este espacio que en sus paredes conserva tanta historia y siempre me ha llenado de nostalgia al recordarme que han sido miles de personas e historias que han transitado estos lugares. Observaba una multitud de personas muy elegantes y formales, divididos en pequeños grupos, y en estos pequeños grupos se encontraban estudiantes recién graduados con su diploma, rodeados de sus seres queridos. En sus rostros se apreciaba la felicidad pura y el orgullo infinito por haber finalizado esta increíble etapa. Quizás después de muchos obstáculos, ellos lo lograron. Fue en este momento en el que me vi a mí mismo dentro de unos 4 o 6 años y me emocioné, pues me vi al lado de ti y de mi papá, mostrando con orgullo mi diploma, fruto del esfuerzo y esmero realizados con los caminos de las vivencias universitarias. Me imaginé abrazándolos y llorando con ustedes de emoción y orgullo. También me vi recibiendo mi diploma mientras te veía a ti y a papá con mis ojos aguados. Me llené de muchas emociones bonitas, de alegría pero también de nostalgia, al recordar que en algún momento esta universidad que considero mi segundo hogar será solo una etapa más de mi vida y seguramente después de mi infancia será de las mejores experiencias. Hoy dejo este mensaje como sentir de ese futuro anhelado, que aunque hoy es un sueño, mañana podría ser una realidad. Con amor, tu hijo que más las extraña.

Agradecemos a todos y todas las estudiantes de la Facultad de Ingeniería, integrantes de Práctica Colombia. Este programa es el resultado de un trabajo colectivo y de un taller de escritura creativa. Libretos, estudiantes de Práctica Colombia y Joana Méndez. Producción y edición, Joana Méndez. Sugerencias y comentarios a las redes sociales de la Facultad de Ingeniería, @fivoc, o al correo institucional ingenación/unal@unal.edu.co.

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Debido a la falta de archivos históricos, se sabe muy poco sobre la juventud del compositor John Dowland. Algunos historiadores afirman que nació en 1563 cerca de Dublín, otros que nació en Westminster. Sin embargo, no se ha encontrado evidencia de su lugar exacto de nacimiento ni de dónde pasó su infancia. Los relatos de su vida comienzan en 1580, cuando fue enviado a París para servir al embajador en la corte francesa. Dowland regresó a Inglaterra y en 1588 fue admitido en el programa de licenciatura en música de la Christ Church de Oxford. En 1594 solicitó sin éxito el puesto de laudista en la corte inglesa, pero fue acogido por el rey Cristian IV de Dinamarca. Aún así, Dowland continuaba publicando su música en Londres, tanto que el rey terminó por molestarse cada vez que Dowland se ausentaba y fue despedido en 1606. En 1612 comenzó a tocar en la corte del rey Jacobo I de Inglaterra, donde permaneció hasta su muerte en 1626. La mayoría de las obras de John Dowland son canciones tradicionales para laúd y dúos para viola, con acompañamiento de laúd. A menudo se lo cita como el autor del excepcionalmente famoso First Book of Songs, publicado en Londres en 1597. Muchos críticos coinciden en que es una de las obras más importantes en la historia del laúd. Dowland publicó dos libros más de canciones, uno en 1600 y otro en 1603. Muchos estudiosos creen que la última colección publicada de John Dowland, Un consuelo para peregrinos, fue sin duda su mejor obra. Aunque se desconoce la fecha exacta de su muerte, fue enterrado en la iglesia Santa Ana de los Frailes Negros de Londres, el 20 de febrero de 1626.

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0: 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Hola, bienvenidos a Panorama de la Ciencia. Hoy conversaremos con Jason Esteban Monsalve García, ingeniero de materiales y joven investigador, recientemente reconocido con una mención de honor en los premios Chisu y Yu Takeuchi. Jason Monsalve, bienvenido a Panorama de la Ciencia.
1: Buenas tardes, Karen, ¿cómo estás?
0: Comenzamos esta conversación con un tema musical que Jason ha querido compartir hoy con nosotros en Panorama de la Ciencia.

0: de Gustavo Cerati es un clásico de la música argentina. Fue el segundo sencillo de su álbum solista Bocanada y está enmarcada en el pop rock con tintes electrónicos. La canción se convierte en un himno a la reconciliación y a la esperanza en Argentina, cobrando un peso significativo tras la crisis económica en 2001. Representa también en este momento la consolidación de Cerati como solista tras Soda Stereo y demuestra pues la vanguardia sonora que podía dialogar con el sentimiento masivo de las personas, considerándose así una pieza de las más influyentes del rock en español. Pero bueno, yo quisiera preguntarle a Jason Monsalve por qué seleccionar justamente esta canción para compartirla hoy con nosotros en Panorama de la Ciencia.
1: Pues digamos, Karen, que siempre me ha parecido un tema muy inspirador desde que lo escuché, no sé, teniendo 14 años aproximadamente. Siempre ha causado en mí un sentimiento muy bonito, un sentimiento que puedo extrapolar siempre, digamos, como a mi familia, a mis amigos, a las personas que me rodean.
0: Y justamente hablando de puentes, yo quisiera empezar a indagar por su historia, su camino, ese que lo llevó desde el barrio 12 de octubre de Medellín hasta los laboratorios de nanobioingeniería. ¿Cuál fue como esa historia, esa chispa o ese momento inicial que hace que usted se interese por el mundo de los materiales y de la ingeniería?
1: Pues yo diría que ese interés estuvo desde siempre, desde que estuve en el colegio. Siempre pues con la pregunta básica que le hacían a uno que acerca de qué quería hacer cuando fuera grande, siempre mis deseos estaban enfocados hacia la ingeniería. La verdad no tenía muy claro el hecho de que fuera ingeniería de materiales precisamente. De hecho, la ingeniería de materiales no fue, la verdad, mi primera opción en la Universidad de Antioquia, fue mi segunda opción. Yo optaba en un inicio por ingeniería civil y pues ingresé a ingeniería de materiales como segunda opción y me di cuenta muy temprano, yo diría que por ahí en primero o segundo semestre, cuando comencé a ver algunas materias básicas acerca de la carrera, que definitivamente era lo mío, definitivamente los materiales eran algo que me gustaban bastante porque podían hacer un link con algo que me gusta mucho también, que es la física. Entonces, desde ese momento me comenzó a gustar bastante.
0: Y pues su formación va tomando forma en el grupo Tandem Max Planck en la Universidad de Antioquia. ¿Cómo fue ese salto de estudiar la estructura de los materiales a buscar ya aplicaciones específicas de esos materiales en temas como el diagnóstico de las enfermedades? ¿Cómo fue ese paso también, ese otro puente que marcó su trayectoria?
1: Sí, pues aproximadamente en quinto semestre, viendo una materia que se llama química inorgánica, quedé con el contacto de un profesor que conocía por su parte el doctor Jair Orozco, que es el líder del grupo de investigación, y gracias, digamos, como a ese puente que había con este profesor inicial, el que me dictaba química inorgánica, pues pude entrar precisamente como joven investigador. La verdad, en ese momento, digamos, como sin tener mucha luz acerca de la aplicación específica, pero sí teniendo en cuenta que era allí donde precisamente se podían desarrollar muchas habilidades que desde el campo de los materiales yo podía aportar específicamente a este campo de la detección de biomarcadores de enfermedades en el contexto pues de la investigación en nanobioingeniería. Entonces, desde un inicio fue como muy guiado como por lo que pasamos todos los jóvenes investigadores, que es entrar a jugar en campos de investigación que la verdad no conocemos, que la verdad son bastante extraños para nosotros, pero que poco a poco se nos van dando pues digamos como estos pasos de formación en estos grupos de investigación de la Universidad de Antioquia y estoy seguro que también por ejemplo en la Universidad Nacional.
0: Y en ese sentido pues usted se empieza a formar como ingeniero y se acerca a la investigación básica y luego a la investigación pues de materiales ya en un sentido más aplicado. ¿Cómo va cambiando su percepción sobre el papel de la ciencia en nuestro país a medida que avanza pues en esa trayectoria? Desde que estaba en pregrado hasta el momento en que es reconocido por su tesis de maestría en una institución como la Academia de Ciencias.
1: Pues yo diría que en un inicio es como un pensamiento muy ingenuo o muy idealizado acerca de lo que es la ciencia, acerca de cómo se hace, de cómo se puede transmitir, pero poco a poco, digamos que con los pasos que tanto el doctor Jair Orozco como estudiantes de maestría y doctorado del mismo grupo de investigación le van transmitiendo a uno como joven investigador, pues uno va, digamos, como madurando ese pensamiento, se va dando cuenta que la ciencia está en realidad en todas partes y se va dando cuenta uno que países como Colombia hay bastante potencial porque hay precisamente bastantes campos campos en los cuales se puede aplicar. Entonces yo diría que pasa por una etapa de maduración, desde que uno es un estudiante de pregrado, digamos como que no sabe mucho al respecto, específicamente digamos como de campos específicos, y ya cuando uno va comenzando a interaccionar con estos grupos de investigación, se va comenzando a formar, van comenzando a surgir ideas relacionadas no solamente al tema específico, sino a cómo hacer ciencia, y se va comenzando a consolidar esa formación, esa curva de formación. Pues yo te dije ahorita que ingresé al grupo de investigación estando aproximadamente en quinto semestre, y hasta que terminé mi pregrado, pues estuve en el grupo de investigación y también hice mi maestría con el mismo grupo de investigación, precisamente digamos como a esa curva de formación que se dio desde el inicio, desde que tenía ideas muy básicas, muy apegadas todavía digamos como al aprendizaje de materiales desde el punto de vista ingenieril, y ya cuando comencé a interaccionar con el grupo de investigación del profesor Jair Orozco, pues ya irlo llevando un poco más al estado más fundamental, a la química de los materiales, a la física de los materiales, y ya específicamente a cómo los podemos aplicar en un campo tan importante y tan trascendente como es el de la nanoingeniería y la detección biomédica en Colombia.
0: Antes de pasar al siguiente segmento del programa, Jason Monsalve nos comparte otro tema musical que también hace parte de su banda sonora personal.

0: Escrita por Martin Gore e interpretada por la banda británica Depeche Mode, esta canción fue lanzada en 1990 como parte del álbum Violator, una pieza fundamental del synth pop que explora la idea de que los sentimientos son intensos y las palabras innecesarias. Esta canción marca el momento en que la música electrónica alternativa empieza a ser parte del escenario de las listas globales y consolida el estatus de la banda como un icono de referencia, capaces de mezclar melancolía existencial con ritmos electrónicos. Yo quisiera preguntarle, ingeniero Jason Monsalve, que esa canción y de la historia que nos ha ido compartiendo hasta ahora se conectan con la precisión, con el silencio y con la rigurosidad necesaria para trabajar con materiales. Y aquí quisiera hacer una precisión importante, y es el trabajo con materiales en escalas muy, muy pequeñas, las llamadas escalas nanométricas. ¿Cómo se vincula todo eso?
1: Bueno, pues especialmente hablando de este tema que me planteas, yo diría que trabajar con materiales a escala nanométrica es en un inicio algo así como una prueba de fe, donde uno tiene que comenzar a ser más riguroso en el trabajo sin tener, digamos, como una apreciación visual del mismo. Es decir, te pongo un ejemplo, digamos un zapatero. Mi papá es zapatero, entonces por eso se me viene, digamos, como ese link a la cabeza. Un zapatero tiene siempre la idea de lo que está haciendo porque en sus manos puede estar visualizando específicamente cuál es el terminado de su producto. Pero nosotros, cuando trabajamos con nanomateriales, en el proceso de ideación, planeación del experimento hasta llevarlo a cabo y luego en algunas caracterizaciones posteriores, pues nosotros en realidad no podemos ver, podemos percibir por nuestros sentidos qué es lo que estamos haciendo específicamente. Entonces, eso es precisamente una de las virtudes que se tiene, digamos, como en trabajar con materiales a escala nanométrica, pero no solamente eso, sino también el hecho de, digamos, como cambiar la percepción, y eso ya va, digamos, como muy ligado a la curva del conocimiento que uno va adquiriendo, de que hay muchas formas de observar, hay muchas formas de caracterizar, hay muchas formas de dar cuenta del proceso. Entonces yo diría que este sería, digamos, como un link interesante.
0: Para recordarle a quienes nos escuchan, Jason Esteban Monsalve García es ingeniero de materiales de la Universidad de Antioquia. Su carrera se ha centrado en el desarrollo de biosensores electroquímicos, que son herramientas tecnológicas que buscan detectar biomarcadores clínicos con una precisión muy alta. Durante su maestría se especializó en el diseño de sensores fotoelectroquímicos que utilizan luz y nanomateriales, como el grafeno y el oro, para identificar algo que se llama proteína C reactiva, ya nos explicará más, un indicador crítico de inflamación en el cuerpo de las personas. Su excelencia académica lo ha hecho merecedor de la mención de honor en los premios Chisu y Yuta Keuchi, otorgados por la Academia Colombiana de Ciencias Exactas, Físicas y Naturales en la categoría de maestría. Jason representa una generación de investigadores, de científicos colombianos, que se lanzan a trabajar con tecnología de vanguardia para que esta sea portátil, económica y de fácil acceso para hospitales y pacientes en el país. Actualmente, Jason continúa construyendo su trayectoria y es estudiante de doctorado en física en la Universidad de Amberes en Bélgica, investigando ahora microscopía electrónica. Jason Monsalve, yo quisiera profundizar un poco más en esto de los biosensores fotoelectroquímicos y entender, y que nos ayude usted a entender un poco, cómo es que la luz sirve para hacer detección y diagnóstico, porque prácticamente es detectar una partecita de nuestra sangre, y porque esto es mejor o tiene ventajas respecto a los métodos de diagnóstico de hoy en día.
1: Pues primero que todo quisiera iniciar por hacer una pequeña puntualización que yo sé que va a tener repercusión en algunas de las personas que nos están escuchando, que son, digamos, como especialistas en el tema, y es el hecho de que dijiste que realicé un biosensor fotoelectroquímico para la detección de proteína C reactiva como indicación de trastornos inflamatorios en el cuerpo. Esto es cierto, por supuesto, pero hay que ponerlo en el contexto de que lo hicimos para añadir este sistema a un panel de detección con otros biomarcadores, porque la proteína C reactiva como tal no sirve únicamente su detección para dar cuenta de un proceso de inflamación. Es decir, tiene que estar en el contexto de un panel de diferentes biomarcadores que según su respuesta ya nos puede dar, digamos, como la indicación de procesos de inflamación específicos. Ahora, resulta que los materiales, cuando están en escala nanométrica, suelen tener unas propiedades muy específicas que no tienen, digamos, cuando están en su estado macro, como bulk material, pues. Entonces, nosotros nos aprovechamos precisamente de esas propiedades, específicamente en mi caso, de cambios eléctricos, de cambios, digamos, como en la corriente que se transfiere en una superficie específica, que en este caso, que en mi caso, es estimulada por la luz. Entonces ahí es donde el grafeno y el oro pueden ser explotados con unas propiedades que tienen ellos a escala nanométrica que se llaman propiedades plasmónicas. Estas propiedades plasmónicas hablan simplemente, digamos, como de una polarización de carga que en un proceso, que en el contexto de un proceso fotoelectroquímico, puede indicar un aumento o una disminución de esa transferencia de carga en nuestras superficies de detección. Y ahí es donde vamos con la estructura precisamente, es decir, cómo integrar estos dos materiales a un proceso de detección. Digamos que tenemos como una superficie de detección que es modificada con estos materiales en función de aumentar o disminuir su corriente en la presencia de concentraciones más altas o más bajas de nuestro analito, de nuestro target, que es precisamente la proteína C reactiva. Entonces, en base a estos cambios pequeños en corriente que son medidos en procesos electroquímicos y en mi caso fotoelectroquímicos, podemos dar cuenta de la detección en concentraciones específicas.
0: Y ahí, Jason, se usan materiales como herramientas para poder hacer estas detecciones. Y ustedes usan el grafeno y las nanoestructuras. Estas son cosas que son difíciles de imaginar en lo cotidiano. ¿Cómo funcionan estos materiales dentro del sensor para servir como micrófono, quizás para amplificar la señal? Porque pues vale recordar que estamos hablando de una escala muy, muy pequeña, y pues ahí detectar algo y permitir un diagnóstico es bien importante y da la posibilidad de generar una herramienta de fácil acceso y de fácil manejo. Ahí como elementos como el grafeno y las nanopartículas funcionan dentro del sensor y por qué se vuelven ventajosos para hacer este diagnóstico.
1: Esa analogía que hiciste estuvo muy buena, la del micrófono que amplifica la señal. Y es precisamente lo que pasa, que tenemos una superficie de detección que está hecha de un material específico. En este caso, el grafeno. Esa superficie de detección es específicamente un electrodo que está dentro de nuestra celda electroquímica, que es precisamente donde hacemos el proceso de detección. Ahora, el grafeno en conjunción con las partículas de oro genera este efecto que te venía comentando ahorita, que es la resonancia de plasmón superficial, que en presencia de la luz amplifica señales, es decir, aumenta la transferencia de carga en el sistema y permite que nosotros tengamos, por ejemplo, una respuesta más alta de corriente. Esta es la forma de integrar estos materiales. El proceso de detección, por supuesto, se podría hacer sin la intervención del grafeno y de las nanoestructuras de oro, de las nanoestrellas de oro. Pero cuando añadimos estos materiales al sistema, a la superficie de detección, estamos precisamente amplificando esa señal de corriente. Y amplificar esa señal de corriente nos permite tener una señal que va a ser más sensible para detectar concentraciones cada vez más bajas y más bajas de nuestro analito, que en nuestro caso es la proteína C reactiva.
0: Y me llama la atención en ese escenario que la intencionalidad o el impacto de estos desarrollos sea generar dispositivos o estrategias de detección accesibles y mucho más económicas, porque este tipo de desarrollos serían más económicos y más fáciles de utilizar que pues el estándar actual de detección en los servicios de salud, en los sistemas de salud.
1: Pues por supuesto que tiene ventajas respecto al costo, claro que sí, pero digamos que la ventaja más grande es poder realizar dispositivos que en cortos tiempos nos puedan dar señales de detección que son cada vez más sensibles. Entonces, bueno, cualquier persona podrá escuchar esto que estoy diciendo y lo pondrá en el contexto como, uy, partículas de oro, y es muy natural que por el contexto en el que vivimos se les venga a la mente de una que es algo bastante costoso porque está basado en oro. Pero esa es una de las gracias también que tiene con trabajar con materiales en la nanoescala, que digamos que la cantidad de ellos que es requerida para realizar cada uno de estos dispositivos es tan poca que a lo último, digamos, como que el costo, el incremento por tratarse de un material como el oro, por ejemplo, termina siendo casi que insignificante. Entonces, aún así, digamos como que en términos de costos, no te podría decir específicamente, o sea, en qué porcentaje estamos mejorando los costos respecto a las metodologías convencionales, pero sí te lo podría argumentar en función del tiempo. Y no solamente en función del tiempo, sino también en función de lo que te mencionaba ahorita, que es detectar biomarcadores en el contexto de un panel de detección. Con un panel de detección me refiero a detectar varios biomarcadores en ensayos sencillos como estos e incluso implementar tecnologías que puedan detectar varios de estos biomarcadores de forma diferencial al mismo tiempo. Esa, digamos, que sería una de las virtudes más grandes que tiene este tipo de tecnologías.
0: Y es con este ejercicio que usted recibe la mención de honor del premio Chisu y Yu Takeuchi. ¿Qué significa para usted que este tipo de investigaciones, este tipo de apuestas por el desarrollo de dispositivos y por el desarrollo, como lo explicaba, de paneles de detección que puedan hacer un tamizaje amplio de la salud de las personas, reciban un respaldo de este tipo con estos reconocimientos?
1: Pues a mí me parece bastante importante porque en un país como Colombia, donde digamos que tenemos algunas limitaciones asociadas a algunos costos a la hora de realizar

0: Más porque, por ejemplo, en el campo biomédico, cada uno de estos avances aporta un grano cada vez más para poder llegar, digamos, como a la finalidad de un sistema de salud pública que en nuestro país sea mucho más bueno de lo que es en este momento.
1: Y ya para ir cerrando, Jason Monsalve, pensando, por ejemplo, que la Academia de Ciencias cumple 90 años y haciendo un ejercicio de futuro, ¿cómo se imagina usted que estos dispositivos portátiles de detección impactarán la vida de un paciente, por ejemplo, en una zona rural de Colombia en el futuro, en el corto y en el mediano plazo? ¿Cómo ve usted esa proyección ya de realidad de este tipo de desarrollos que van desde la investigación básica y se convierten en aplicaciones tan prometedoras?
0: Yo creo que uno de los ejemplos más clásicos que hay en este campo de investigación para ejemplificar precisamente lo que me cuentas es precisamente el glucómetro. El glucómetro convencional que muchas personas tienen en sus casas para medir mediante un pinchazo en el dedo la cantidad o la concentración pues de una molécula específica que es la glucosa en la sangre es uno de esos ejemplos. Y es como, por ejemplo, imaginar en el futuro en zonas rurales, en zonas donde hay difícil acceso, puedan llegar dispositivos miniaturizados en un sistema autónomo, como lo es el glucómetro, por ejemplo, para detectar otro tipo de biomarcadores que sean un poco más complejos de detectar y que se pueda realizar un diagnóstico, digamos, como personalizado en función de la detección de ese tipo de biomarcadores, no solamente uno por uno, sino también, como te mencionaba ahorita, en un panel. Entonces, digamos que esta es una de las perspectivas más grandes que tienen este tipo de tecnologías. Llegar a un producto escalable, como lo es, por ejemplo, el glucómetro, que se pueda comercializar y que se pueda expandir fácilmente a aquellos territorios de nuestro país que son bastante inaccesibles.
1: Y con los temas musicales inspiradores que movilizan el interés desde la infancia por la ingeniería y el descubrimiento progresivo de los materiales como un escenario en el que es posible hacerse preguntas sobre las aplicaciones que son posibles cuando se investiga a escala nano, conocer campos de investigación nuevos donde se va dando la formación, no solo la formación en habilidades para la investigación, sino el desarrollo de un pensamiento científico que acompaña esa curva de formación desde un punto de vista ingenieril hacia el tránsito de la investigación fundamental de los materiales y las aplicaciones en función del bienestar de las personas. La prueba de fe, como dice nuestro entrevistado, que implica trabajar con nanomateriales y que requiere desde la rigurosidad y la formación científica mayor tiempo, paciencia y trabajo riguroso. El desarrollo de dispositivos de detección que se inserten en un contexto donde pueda servir a muchas personas y que este tipo de herramientas al final permitan hacer zoom dentro de las células del cuerpo para detectar con altísima precisión la presencia o no de alteraciones en el cuerpo y en la sangre, y así empezar a proyectar y a imaginar dispositivos cada vez más precisos que tengan la capacidad, como el glucómetro, de detectar con muy buena precisión enfermedades más complejas. Porque cada avance y cada aporte de la investigación que hacen en el país es un grano de arena o un nanogramo de arena hacia un mejor sistema de salud y un mejor sistema de cuidado para el bienestar de todas las personas. Jason Esteban Monsalve García, muchas gracias por acompañarnos hoy en Panorama de la Ciencia.
0: Muchas gracias a ti, Karen, por invitarme.
1: Esperamos seguir conversando sobre cómo la investigación en nanotecnología y el talento de nuestros científicos siguen construyendo un país que puede ser innovador y sostenible de cara al futuro. Este fue el capítulo 460 de Panorama de la Ciencia. Nos oímos la próxima semana con otro invitado y otra conversación interesante que nos permita seguir conociendo la riqueza científica de nuestro país. Panorama de la Ciencia se realiza bajo la dirección del doctor Carlos Vargas. La producción estuvo a cargo del equipo de Radio UNAL. Y en la conducción, ¿quién les habla? Karen Corredor, de la Academia Colombiana de Ciencias Exactas, Físicas y Naturales. Muchas gracias por escuchar. La Academia Colombiana de Ciencias Exactas, Físicas y Naturales fue designada por la Ley 34 de 1933 como órgano consultivo del Gobierno Nacional en los ámbitos de educación y de ciencia. La institución cuenta con científicos de notable trayectoria como miembros en las categorías de honorario, de número y correspondiente. La Academia cuenta también con miembros institucionales y líderes nacionales designados como amigos de la Academia.
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La cantata Herrgott dich loben wir, A ti Señor Dios te alabamos, BWV 16, fue estrenada por Johann Sebastian Bach en Leipzig el día de Año Nuevo de 1726. En ese mismo año, Bach interpretó 4 cantatas de su primo Johann Ludwig, el llamado Bach de Meiningen. Hijo de Jacob Bach, Johann Ludwig nació en Thal, a unos 10 kilómetros de Eisenach, donde había nacido Johann Sebastian. Tras sus estudios musicales y teológicos en Gotha, Johann Ludwig fue cantor en la ciudad de Rula. Luego, en 1699, se trasladó a la corte de Meiningen, donde en 1703 fue nombrado cantor y maestro de pajes. Fue director de la orquesta local de la corte desde 1711 hasta su muerte en 1731. Una de las 4 cantatas de Johann Ludwig, copiadas e interpretadas por Johann Sebastian, aparece erróneamente como composición suya con el número BWV 15.

1726-2026, 300 años de la cantata Herrgott, die loben wir, A ti, Señor Dios, te alabamos, para el día de Año Nuevo de 1726, BWV 16 de Johann Sebastian Bach.

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1: Les saludamos para esta nueva emisión de Presencia Centenaria, el programa radial del Conservatorio de Música de la Universidad Nacional de Colombia. Iniciamos con este programa un breve ciclo dedicado a reconocer a las compositoras que fueron pioneras en el desarrollo temprano de las tecnologías, los sonidos y las músicas electrónicas. Sus nombres, con algunas excepciones, no aparecen en los textos que tratan el tema. Sus trayectorias y aportes no son conocidos del público y, sin embargo, ellas enriquecieron el mundo sonoro de manera decisiva. El pasado 26 de febrero falleció en París Eliane Radic. Este ciclo se constituye, pues, en una especie de obituario. Había nacido en París en 1932. Radic ya tocaba el piano y había empezado a componer cuando escuchó por primera vez una emisión en la radio de una pieza de uno de los padres fundadores de la música concreta, Pierre Schaeffer. Poco después, en los años 50, se reunió con él, se convirtió en una de sus alumnas y trabajó de manera periódica durante sus estancias en París en el estudio de Essay. Durante la década de 1960 fue asistente del compositor Pierre Henry, periodo durante el cual creó algunos de los sonidos que aparecen en su obra. Radic utilizaba en su trabajo largos bucles grabados y procesados con el efecto Larsen, los cuales no eran del agrado de Schaeffer y Henry. Continuó su búsqueda particular, aunque fuertemente influenciada por los métodos de la música concreta. Alrededor de 1970, en un estudio compartido con Lori Spiegel, de quien hablaremos más tarde, en la Universidad de Nueva York, creó su primera música basada únicamente en el uso del sintetizador, un modelo Buchla prestado por Morton Subotnick. Su objetivo era crear un lento y determinado desarrollo del sonido, a la vez próximo al de los compositores minimalistas de Nueva York y de sus antiguos aliados de la música concreta francesa. Las obras de Radic son extensas y de muy lenta evolución. En general, superan la hora de duración. Queremos invitar a nuestra audiencia a experimentar este tipo de escucha presentando a partes de Adnos 1, lo universal de lo que todo proviene, obra de 1974 realizada en el sintetizador ARP 2500, y mezclada en los estudios del Grupo de Investigaciones Musicales de Radio Francia, fundado y dirigido por Pierre Schaeffer. El sonido cambia constantemente, pero apenas lo percibimos, en una especie de conciencia flotante y ambivalente que produce una apertura mental de unidad con el cosmos intemporal. En este estado se cuenta una historia, pero es la historia de quien escucha. Felices.

0: De la compositora francesa Eliane Radic, fallecida recientemente, hemos escuchado a partes de Adnos 1. Este espacio radial del Conservatorio de Música de la Universidad Nacional de Colombia fue realizado por Federico Demer Colmenares, profesor asociado del Conservatorio. En la página de la emisora, link Presencia Centenaria, encontrarán los programas anteriores, avances de los próximos, nuestro índice de programas y algunos vínculos de interés. Sus comentarios y sugerencias los pueden remitir a centenaria@unal.edu.co. Les esperamos en este mismo horario dentro de una semana. ¡Agur!
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Wind and Wuthering, Viento y Borrasca, es el octavo álbum de estudio del grupo Genesis y el último con el guitarrista Steve Hackett, antes de su salida en 1977. El álbum fue grabado en los estudios Relike de Hill Farenbeek en Holanda, entre septiembre y octubre de 1976, y lanzado en diciembre del mismo año. Wind and Wuthering fue también el segundo álbum de Genesis con Phil Collins como vocalista principal, luego de la salida de Peter Gabriel. El título del álbum se divide en dos partes. Wind viene de The House of the Four Winds, la casa de los cuatro vientos, el nombre dado por Hackett a la pieza musical que luego se convertiría en la primera canción del álbum Eleven Earl of Mar. Y Wuthering alude a la novela Wuthering Heights, Cumbres Borrascosas, de Emily Bronte. El título de las canciones 7 y 8 derivan de la última oración de la novela. Oía el suave viento suspirando sobre el césped y me preguntaba cómo alguien podría imaginarse sueños intranquilos para los que duermen en esa tranquila tierra. 1976-2026, 50 años del álbum Wind and Wuthering del grupo británico Genesis.

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En Radio UNAL somos música. Hoy los acompaña Wimar Roacediel y hablaremos de la agrupación británica Pet Shop Boys, dúo conformado por el cantante y compositor Neil Tennant y el teclista y compositor Chris Love, formado en 1981. Yes es el 10º álbum de estudio producido en colaboración con Xenomania. Su lanzamiento en Reino Unido se realizó el 23 de marzo del año 2009 bajo el sello Parlophone. A diferencia de su disco anterior, cuando los Pet Shop Boys comenzaron a escribir canciones para el álbum, no tenían un esquema fijo ni en cuanto al sonido ni en cuanto al tema. Terminamos componiendo un grupo de canciones realmente pop, comenta Neil. Y por lo tanto decidimos acercarnos a los productores Xenomania, porque nos parecían los productores pop más interesantes e imaginativos del momento. Grabado a lo largo del año 2008, el álbum fue compuesto por Brian Higgins y su equipo de producción Xenomania, con los que colaboraron en tres canciones del disco. El sencillo Love Etc., More Than a Dream y The Way It Used to Be. La canción All Over the World usa un sampler de la marcha del ballet del Cascanueces del compositor ruso Tchaikovsky. En el álbum también colabora el guitarrista y músico de sesión Johnny Marr de la agrupación The Smiths y el violinista Owen Pallett. Escucharemos a continuación los temas Love Etc., All Over the World, Beautiful People, Did You See Me Coming, Vulnerable y More Than a Dream.

El álbum alcanzó el puesto número 4 en el UK Album Charts, con 27.639 discos en la primera semana. Las primeras cifras de ventas predijeron que el álbum entraría en el número 1, pero su lanzamiento se vio afectado por problemas de distribución y Yes no pudo mantener su posición a mitad de la semana. El sello del dúo Parlophone fue acusado de lanzar la versión de descarga por error a través de iTunes Store, 3 días antes de la fecha del lanzamiento oficial. Mientras que en la semana siguiente varios proveedores del álbum físico informaron problemas en cuanto al stock. Un vocero del dúo comentó: "Muchas personas no han podido comprar el álbum esta semana. Neil y Chris están muy decepcionados". El título del álbum, comenta Tennant, es posible que haya sido tomado de una exhibición de Yoko Ono de 1967, donde tenías que subir una escalera de tijera, como hizo John Lennon, levantar una lupa, mirar una pequeña palabra escrita en el techo, y la palabra era sí. La portada del álbum fue diseñada por Mark Farrow, quien también había colaborado con la portada del disco Introspective. A continuación, escucharemos los temas Building a Wall, King of Rome, Pandemonium, The Way It Used to Be y Legacy.

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3: Lo que termina sucediendo es que le permiten, por medio de Fair Play, a Juan Neira anotar el tercer tanto y así había dos de ventaja todavía.
4: ¿Qué significa jugar limpio? El Fair Play, o juego limpio, es un conjunto de conductas y actitudes que regulan cómo se compite en el fútbol. Muchas de estas acciones pueden observarse durante un partido. Devolver el balón cuando el juego se detiene, disculparse después de una falta o ayudar a un rival lesionado. Jugar limpio implica una manera de entender el juego y de relacionarse con otras personas dentro y fuera de la cancha. Las decisiones que toman quienes participan, es decir, jugadores, árbitros, entrenadores y afición, influyen en el ambiente que se crea durante un partido. En este sentido, el Fair Play contribuye a que el fútbol sea un espacio donde la competencia, la emoción y el respeto puedan convivir, favoreciendo condiciones más justas y seguras para todas las personas que forman parte del juego.
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Debido a la falta de archivos históricos, se sabe muy poco sobre la juventud del compositor John Dowland. Algunos historiadores afirman que nació en 1563 cerca de Dublín, otros que nació en Westminster. Sin embargo, no se ha encontrado evidencia de su lugar exacto de nacimiento ni de dónde pasó su infancia. Los relatos de su vida comienzan en 1580, cuando fue enviado a París para servir al embajador en la corte francesa. Dowland regresó a Inglaterra y en 1588 fue admitido en el programa de licenciatura

en música de la Christ Church de Oxford. En 1594 solicitó sin éxito el puesto de laudista en la corte inglesa, pero fue acogido por el rey Cristian IV de Dinamarca. Aún así, Dowland continuaba publicando su música en Londres, tanto que el rey terminó por molestarse cada vez que Dowland se ausentaba y fue despedido en 1606. En 1612 comenzó a tocar en la corte del rey Jacobo I de Inglaterra, donde permaneció hasta su muerte en 1626. La mayoría de las obras de John Dowland son canciones tradicionales para laúd y dúos para viola, con acompañamiento de laúd. A menudo se lo cita como el autor del excepcionalmente famoso First Book of Songs, publicado en Londres en 1597. Muchos críticos coinciden en que es una de las obras más importantes en la historia del laúd. Dowland publicó dos libros más de canciones, uno en 1600 y otro en 1603. Muchos estudiosos creen que la última colección publicada de John Dowland, Un consuelo para peregrinos, fue sin duda su mejor obra. Aunque se desconoce la fecha exacta de su muerte, fue enterrado en la iglesia Santa Ana de los Frailes Negros de Londres, el 20 de febrero de 1626.

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Hola, ¿qué tal? Bienvenidos a este espacio musical de Radio UNAL. Les habla Lina María Cabrejo y los estaré acompañando durante esta hora para escuchar el álbum muy importante del rock latinoamericano, Vasos Vacíos, de la banda argentina Los Fabulosos Cadillac.

Este disco fue lanzado en el año 1993 y es una recopilación que reúne algunos de sus mayores éxitos, además de incluir nuevas versiones de canciones. Hay que recordar que los Fabulosos Cadillacs se formaron en los años 80 en Argentina. Su estilo mezcla géneros como ska, rock, reggae y ritmos latinos. Se caracterizan por letras sociales, políticas y también temas más festivos. De este álbum Vasos Vacíos de la banda argentina Los Fabulosos Cadillacs vamos a escuchar las siguientes canciones: El Matador, Te Tiraré del Altar, Quinto Centenario, El Satánico Doctor Cadillac, Gitana, Vasos Vacíos, Siguiendo la Luna, Samuel Santillán El León, Demasiada Presión, Ya No Me Sentaría en Tu Mesa y Mi Novia Se Cayó en Un Pozo Ciego.

Ustedes están en sintonía de Radio UNAL 98.5 FM en Bogotá. Y acabamos de escuchar Vasos Vacíos, este álbum que, poniendo el foco en la historia de los Fabulosos Cadillacs, es una de las agrupaciones más influyentes del rock latino. A lo largo de su carrera han vendido millones de discos, ganado premios internacionales y llevado su música a escenarios en todo el mundo. Su evolución artística, como lo dijimos al inicio, desde lo festivo hasta lo social y político, los convirtió y son un referente clave para entender el desarrollo del rock en español. Agradecemos su sintonía en esta oportunidad. Recuerden que les estuvo hablando Lina María Cabrejo. Nos escuchamos en una próxima oportunidad aquí en Radio UNAL. Continúen en sintonía.

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Debido a la falta de archivos históricos, se sabe muy poco sobre la juventud del compositor John Dowland. Algunos historiadores afirman que nació en 1563 cerca de Dublín, otros que nació en Westminster. Sin embargo, no se ha encontrado evidencia de su lugar exacto de nacimiento ni de dónde pasó su infancia. Los relatos de su vida comienzan en 1580, cuando fue enviado a París para servir al embajador en la corte francesa. Dowland regresó a Inglaterra y en 1588 fue admitido en el programa de licenciatura en música de la Christ Church de Oxford. En 1590,

94, solicitó sin éxito el puesto de laudista en la corte inglesa, pero fue acogido por el rey Cristian IV de Dinamarca. Aún así, Dowland continuaba publicando su música en Londres, tanto que el rey terminó por molestarse cada vez que Dowland se ausentaba y fue despedido en 1606. En 1612 comenzó a tocar en la corte del rey Jacobo I de Inglaterra, donde permaneció hasta su muerte en 1626. La mayoría de las obras de John Dowland son canciones tradicionales para laúd y dúos para viola, con acompañamiento de laúd. A menudo se lo cita como el autor del excepcionalmente famoso First Book of Songs, publicado en Londres en 1597. Muchos críticos coinciden en que es una de las obras más importantes en la historia del laúd. Dowland publicó dos libros más de canciones, uno en 1600 y otro en 1603. Muchos estudiosos creen que la última colección publicada de John Dowland, Un consuelo para peregrinos, fue sin duda su mejor obra. Aunque se desconoce la fecha exacta de su muerte, fue enterrado en la iglesia Santa Ana de los Frailes Negros de Londres, el 20 de febrero de 1626.

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Hola, bienvenidas y bienvenidos a una nueva edición del programa Jazz La Hora por Radio UNAL. Estamos con ustedes hoy, Irina Cabrejo en Ingeniería de Sonido y Juan Carlos Valencia haciendo comentarios y escogiendo la música. Vamos a centrar nuestra atención en el trompetista noruego Nils Petter Mølvær.

el trompetista noruego Nils Petter Molvær en el programa Jazz La Hora. Molvær nació hace 65 años en Sula, una isla en el norte de Noruega, hijo de un músico de jazz. Se interesó por el bajo, la batería y los teclados antes de inclinarse del todo por la trompeta. Para comienzos de los años 80 ya había tocado con Elvin Jones y Gary Peacock, pero poco después se fue hacia un jazz más experimental, influido por la obra de Miles Davis, Brian Eno y John Hassell. El gran éxito de su compatriota noruego Jan Garbarek y de otros artistas de ese país afiliados a la disquera ECM impulsó a Molvær a jugársela toda por su propio estilo. Sobre esto comentó: si se compara con el resto de Europa, Noruega está al final de una extremidad, distante del núcleo y del flujo del jazz actual, y por eso, en Noruega, hemos creado algo nuestro, una escena musical única, con una audiencia amplia y abierta a nuevas ideas. Nils Petter Molvær le presentó su proyecto musical a Manfred Eicher, director del sello ECM, y aunque su música de alto contenido electrónico difería mucho de lo que ECM normalmente aceptaba, Eicher le apostó a la propuesta de Molvær. Grabó los discos Khmer y Solid Ether, que vendieron millones de copias y se convirtieron en verdaderos himnos de la escena musical underground de comienzos del siglo en Europa. Escuchemos al trompetista noruego Nils Petter Molvær haciendo jazz electrónico, un tema titulado Dead Indeed.

el trompetista noruego Nils Petter Molvær en el programa Jazz Ahora. 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A esta hora suenan las notas azules del jazz. Si quieren enviarnos sus preguntas, comentarios, sugerencias, lo que quieran, lo pueden hacer al correo electrónico jazzlahora@unal.edu.co. Hoy escuchamos música producida a lo largo de su carrera de 4 décadas del trompetista noruego Nils Petter Molvær. Su música, denominada por los expertos como e-jazz, jazz electrónico o jazz del futuro, combina las notas azules con la electrónica y rompe barreras estilísticas. No es jazz tradicional, dice Molvær. Lo escuchas con el cuerpo, tanto como con el alma. Es una música muy física. También comentó: me gusta la cadencia minimalista del house europeo, muy en la onda del trance y asociable con la música africana. Trabajo con líneas de retardo para hacer que el ritmo flote. Algunos de los sonidos están en compases de 7/8 o 9/16 que tienen raíces en antiguas tradiciones étnicas que he conocido y que trato de relacionar con lo actual. La influencia de Miles Davis es notoria en la obra de Molvær y él lo reconoce con orgullo. No crecí, dice Molvær, escuchando clásicos del jazz. Comencé con Miles Davis y sus trabajos de fusión, como Beaches Blue y Agartha. Todavía amo esa música y mis discos tienen algún tipo de conexión con esa parte de la tradición del jazz. Escuchemos al trompetista noruego Nils Petter Molvær en un tema de estreno de su nuevo disco. Se titula London Hackney.

trompetista noruego Nils Petter Molvær en el programa Jazz La Hora. Estamos llegando al final de nuestra edición de hoy, la cual contó con el sonido de Lina Cabrejo. En los comentarios, la selección musical estuvo con ustedes Juan Carlos Valencia. Quedan con un último tema de Nils Petter Molvær. Se titula Nearly Invisible Stars.

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Viento y Borrasca, es el octavo álbum de estudio del grupo Genesis y el último con el guitarrista Steve Hackett, antes de su salida en 1977. El álbum fue grabado en los estudios Relike de Hill Varenbeek en Holanda, entre septiembre y octubre de 1976, y lanzado en diciembre del mismo año. Wind and Wuthering fue también el segundo álbum de Genesis con Phil Collins como vocalista principal, luego de la salida de Peter Gabriel. El título del álbum se divide en dos partes. Wind viene de The House of the Four Winds, la casa de los cuatro vientos, el nombre dado por Hackett a la pieza musical que luego se convertiría en la primera canción del álbum Eleven Earl of Mar. Y Wuthering alude a la novela Wuthering Heights, Cumbres Borrascosas, de Emily Brontë. El título de las canciones 7 y 8 derivan de la última oración de la novela. Oía el suave viento suspirando sobre el césped y me preguntaba cómo alguien podría imaginarse sueños intranquilos para los que duermen en esa tranquila tierra. 1976-2026, 50 años del álbum Wind and Wuthering del grupo británico Genesis.

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Oyentes de Radio UNAL, reciban una cordial bienvenida a Travesías por las Músicas Colombianas, programa que llega a ustedes en las emisoras de la Universidad Nacional de Colombia. En esta emisión los estaremos acompañando el equipo de producción de Radio UNAL y Sofía Elena Sánchez Messier en la realización y presentación. Escuchamos El Galope, una reconocida composición de música llanera para arpa instrumental creada por el cantautor colombiano Johnny Quirós. La versión quedó inmortalizada por el arpista Alfredo Rolando Ortiz en el álbum Clásicas de la Canción Llanera, grabado en vinilo en el año 1970. Los Llanos Orientales hacen parte de la cuenca del río Orinoco, una de las cuencas hidrográficas más grandes del mundo, con una extensión de casi 1 millón de kilómetros cuadrados que van entre Venezuela y Colombia. En el territorio colombiano se encuentra cerca del 35% y el 65% restante hace parte de Venezuela. Los Llanos Orientales representan la mayor extensión del bioma de sabanas del norte del continente suramericano. Y a las músicas de esta región geográfica que compartimos Colombia y Venezuela está dedicado nuestro programa de hoy.

Un canto a la vida es el nombre del álbum de Elda Flores, publicado en el año 2025 con un repertorio de 17 obras compuestas por la misma Elda, una reconocida cantautora nacida en el departamento del Casanare. En ese trabajo discográfico rinde tributo a su tierra natal en el tema titulado Casanareña, que escucharemos en primer lugar, seguido de Diamante es quererte a ti, una ratificación del amor consignada en frases como Júrame que mantendrás para siempre el juramento de cultivar este amor en el jardín de tu pecho, que como una flor tu boca sigue regando mi aliento para germinar la noche y húmedas alas ondeantes son tus manos sobre el viento. Elda Flores.

Estamos en Travesías por las Músicas Colombianas en Radio UNAL, emisoras de la Universidad Nacional de Colombia, presentando música de los llanos orientales colombo-venezolanos. Seguimos con el poema llanero Cuando yo sea presidente, del poeta Rafael Martínez, conocido como El Cazador Novato. Este relato es una sátira que describe un mundo al revés, donde el autor muestra una absurda utopía de un mandato presidencial que promete abundancia extrema, comida gratis y que se solucionen todas las dificultades.

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Escuchamos Las Espigas, versión instrumental en piano de la composición de Simón Díaz, interpretada por la pianista vallecaucana Claudia Calderón. En el siguiente segmento invitamos a Sir Augusto Ramírez, un polifacético músico nacido en El Tigre, estado de Anzoátegui, Venezuela. Sir Augusto fue violinista, fundador de la Orquesta Nacional Juvenil de Venezuela, hoy día Simón Bolívar, y violinista de la Orquesta del Conservatorio de la Filarmónica de Caracas, dirigida por Eduardo Marturet. Fue docente con más de 30 años de experiencia, licenciado en Educación, mención en Ciencias Sociales y un posgrado en Gerencia Educativa. Como concertista de cuatro, llanero y guitarra, Sir Augusto Ramírez ha dado recitales en Venezuela como en países del centro del Caribe, Latinoamérica y Europa. Es ejecutante de varios instrumentos, destacándose en la mandolina, la guitarra, el cuatro, el violín y el bajo. Como compositor, Sir Augusto Ramírez tiene en su haber cerca de 100 obras, cubriendo en su mayoría géneros venezolanos como valses, joropos, pasajes llaneros, aguinaldos, parrandas, merengues, gaitas, bambucos, entre otros. En el género clásico, estrenó obras para piano, violín, guitarra sola, guitarra y flauta, trío para flauta, clarinete y piano, motete a cuatro voces mixtas y una cantata para coro mixto y orquesta. De su proyecto como intérprete del cuatro llanero escucharemos Cerecita, una composición de Luis Mariano Rivera, y en segundo lugar Sombra en los Médanos, vals de Rafael Sánchez López, en versión de Sir Augusto Ramírez.

Seguimos en Travesías por las Músicas Colombianas, programa que se emite en Radio UNAL con una muestra de música de los llanos orientales colombianos y centro-occidentales venezolanos. Invitamos enseguida al grupo Mapora, creado y dirigido por Isaac Tacha, que interpreta El Madero, una composición de su director.

Escuchamos Los Caracolitos, un golpe tradicional interpretado por Rodolfo Sierra, conocido como el Silbón de Apure, un virtuoso de la bandola llanera y coplero, quien ha dedicado su vida a preservar y difundir las tradiciones del llano. Este tema hace parte del álbum Bandola Llanera Instrumental, presentado en el año 2021 por Rodolfo Sierra. Y seguimos en este recorrido sonoro por las músicas de los llanos orientales colombianos y centro-occidentales venezolanos con la cantante Jennifer Mora y su composición titulada La Tigra del Caserío, que nombra al álbum grabado en el año 2023 por Jennifer Mora.

Escuchamos el tema titulado Aire de Juan Carlos Contreras, interpretado por Sankofa Trío, agrupación conformada por Sandra Sánchez en la flauta, Zaira Noguera en el cuatro llanero y Daniel Sosa en el bajo eléctrico. Despedimos este recorrido sonoro por la extensa llanura oriental, región geográfica que compartimos Colombia y Venezuela, con el músico boyacense Mauricio Carvajal, quien además de intérprete de la arpa llanera, es cantante del tema titulado Viejo, de Luis Cruz, que Mauricio Carvajal dedica con emotividad a su padre.

Llegamos al final de Travesías por las Músicas Colombianas, que se origina desde la Ciudad Blanca, la Universidad Nacional de Colombia en Bogotá. Recuerden que esperamos sus comentarios en el correo electrónico tramusicol@unal.edu.co. Hoy los acompañamos el equipo de producción de Radio UNAL y Sofilena Sánchez Messier en la realización y presentación.

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La cantata Herrgott dich loben wir, A ti Señor Dios te alabamos, BWV 16, fue estrenada por Johann Sebastian Bach en Leipzig el día de Año Nuevo de 1726. En ese mismo año, Bach interpretó cuatro cantatas de su primo Johann Ludwig, el llamado Bach de Meiningen. Hijo de Jacob Bach, Johann Ludwig nació en Thal, a unos 10 kilómetros de Eisenach, donde había nacido Johann Sebastian. Tras sus estudios musicales y teológicos en Gotha, Johann Ludwig fue cantor en la ciudad de Rula. Luego, en 1699, se trasladó a la corte de Meiningen, donde en 1703 fue nombrado cantor y maestro de pajes. Fue director de la orquesta local de la corte desde 1711 hasta su muerte en 1731. Una de las cuatro cantatas de Johann Ludwig, copiadas e interpretadas por Johann Sebastian, aparece erróneamente como composición suya con el número BWV 15.

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1: Llega una vez más a la emisora de la Universidad Nacional de Colombia, Repertorio Musical. Este es un espacio para la música, sus momentos y compositores. Mi nombre es María Isabel Galvis. Con el apoyo técnico de Ricardo Velázquez Restrepo, estaré acompañándolos en este recorrido por obras e intérpretes de todos los tiempos. Bienvenidos. El compositor sueco Otto Olsson llega a nuestro repertorio musical. Se trata de un compositor que también es recordado como un virtuoso del órgano, instrumento que había estudiado con Lagergren. También estudió composición en la Academia Real de Suecia, institución a la que luego serviría como docente. Su ejercicio compositivo, según analistas, está marcado por su fuerte conocimiento del contrapunto, combinado con una afinidad especial por la música francesa para órgano. El compositor logró sintetizar entonces un estilo que algunos han relacionado con el romanticismo tardío. Escuchemos la Sinfonía en Sol Menor, Opus 11 de Otto Olsson. La interpretación está a cargo de la Orquesta Sinfónica de la Radio Sueca con Stig Westerberg en la batuta. Los movimientos de esta sinfonía son cuatro así: lento, allegro molto; scherzo, fuga, allegro vivace; adagio y finale presto.

0: Escuchamos la Sinfonía en Sol Menor, opus 11 de Otto Olsson. Interpretaba la Orquesta Sinfónica de la Radio Sueca con Stig Westerberg en la batuta. Así, llegamos hoy al final de Repertorio Musical. Los acompañó en este recorrido por la música de todos los tiempos, en el control técnico Ricardo Velázquez Restrepo, en la realización y conducción María Isabel Gálvez. Continúan en la sintonía de Radio UNAL. Esta es la emisora de la Universidad Nacional de Colombia. Hasta pronto.
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Wind and Wuthering, Viento y Borrasca, es el octavo álbum de estudio del grupo Genesis y el último con el guitarrista Steve Hackett, antes de su salida en 1977. El álbum fue grabado en los estudios Relike de Hill Farenbeek en Holanda, entre septiembre y octubre de 1976, y lanzado en diciembre del mismo año. Wind and Wuthering fue también el segundo álbum de Genesis con Phil Collins como vocalista principal, luego de la salida de Peter Gabriel. El título del álbum se divide en dos partes. Wind viene de The House of the Four Winds, la casa de los cuatro vientos, el nombre dado por Hackett a la pieza musical que luego se convertiría en la primera canción del álbum Eleven Earl of Mar. Y Wuthering alude a la novela Wuthering Heights, Cumbres Borrascosas, de Emily Brontë. El título de las canciones, 7 y 8, derivan de la última oración de la novela. Oía el suave viento suspirando sobre el césped y me preguntaba cómo alguien podría imaginarse sueños intranquilos para los que duermen en esa tranquila tierra. 1976-2026, 50 años del álbum Wind and Wuthering del grupo británico Genesis.

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0: en el cuerpo cuando gritas gol. La emoción de un gol se expresa a través de la voz, donde la capacidad pulmonar y las cuerdas vocales se unen para que ese grito resuene con fuerza. Al inhalar, los pulmones se llenan de aire. Al exhalar, el diafragma y los músculos abdominales generan la presión que hace vibrar a las cuerdas vocales, produciendo el sonido. El tracto vocal, boca, laringe, faringe y cavidades nasales, actúan como un resonador, amplificando el grito. Labios, dientes y lengua moldean el sonido para formar la palabra gol. El récord del grito de gol más largo por un cronista deportivo fue de 52 segundos. ¿Podría superarlo? ¡No!
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Como ejemplo de la música para seis instrumentos, debe hacerse mención de tres obras magistrales, todas para la misma combinación: dos violines, dos violas y dos violonchelos. Se trata de los sextetos Opus 18 y Opus 36 de Johannes Brahms y del sexteto Opus 4, Noche Transfigurada, de Arnold Schoenberg. Beethoven tiene una singular combinación de dos cornos, dos violines, una viola y un violonchelo. Se trata del sexteto Opus 81b. Entre las combinaciones de más de seis instrumentos está el septimino Opus 20 de Ludwig van Beethoven y el septeto de Igor Stravinsky, quien también escribió un octeto para instrumentos de viento. Para cuarteto de cuerdas, contrabajo, clarinete, trompa y fagot, escribió Franz Schubert su famoso octeto Opus 766, una obra en la que el juego de sonoridades hace pensar en una concepción sinfónica más bien que camerística. Escuchemos el sexteto número 2 para instrumentos de cuerda, dos violines, dos violas y dos violonchelos, en sol mayor Opus 36 de Johannes Brahms. La interpretación corre a cargo de los violinistas Norbert Breining y Sigmund Nissel, los violistas Peter Schidloff y Cecil Aronowitz, y los violonchelistas Martin Lovett y William Plyth.

Escuchábamos de Johannes Brahms el sexteto número 1 para instrumentos de cuerda, dos violines, dos violas y dos violonchelos en si bemol mayor opus 18, en interpretación de los violinistas Norbert Breining y Sigmund Niesel, los violistas Peter Schidloff y Cecil Aronowitz y los violonchelistas Martin Lovett y William Plyth. Viene ahora el sexteto para dos cornos, dos violines, viola y violonchelo en mi bemol mayor opus 81b de Ludwig van Beethoven. Interpretan Gerd Seifer y Manfred Klier en las trompas, Eduard Drolz y Jürgen Parmann en los violines, Stefano Passaio en la viola y Georg Donderer en el violonchelo.

0: interpretaban Gerd Seifer y Manfred Klia en las trompas, Eduard Drolz y Jürgen Parman en los violines, Stefano Passaio en la viola y Georg Donderer en el violonchelo. Y hasta aquí el 11º programa del ciclo Música de Cámara, hoy con obras para 6 instrumentos. La música está publicada por el sello Deutsche Grammophon. Estuvimos en el control técnico Eliana Roa, en la presentación Julián Moreno Velosa y en la realización Pedro Salazar Díaz. Continúen en sintonía. 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
4: El fútbol adaptado es una modalidad que modifica reglas, espacios, materiales y dinámicas del juego para permitir la participación de personas con distintas discapacidades. 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
0: Aquí comienza este espacio musical de Radio UNAL. Soy Luciana Avendaño y con la realización de Pedro Salazar Díaz los acompañaremos durante los siguientes minutos. La sordera es aparentemente uno de los principales desencadenantes de la profunda depresión que sufrió Beethoven durante el transcurso de su vida. La autopsia del cadáver reveló que los nervios auditivos estaban encogidos y desprovistos de neurina. Las arterias correspondientes estaban dilatadas y excedían el tamaño de una pluma de gallo, además de parecer cartilaginosas. Los distintos especialistas que han estudiado la sintomatología de Beethoven difieren en su diagnóstico y apuestan por diferentes enfermedades como osteoesclerosis, neuritis acústica u otitis en el oído medio. Según todos los indicios, los primeros síntomas molestos los sufrió a sus 28 años de edad, a finales de 1798, cuando empezó a notar cierta dificultad para distinguir determinados sonidos. Durante los primeros años de la crisis, las molestias se incrementaron y tenía síntomas intermitentes de zumbidos en los oídos, así como también ecos, mientras que aumentaba la dificultad para distinguir frecuencias elevadas. Los ruidos súbitos de portazos o de objetos al caer le molestaban, lo irritaban profundamente y le causaban incluso dolor. Sin embargo, a estas alturas, su

capacidad no estaba del todo perdida y compuso en 1799 el septeto en mi bemol mayor, opus 20, un divertimento para violín, viola, clarinete, trompa, fagot, violonchelo y contrabajo. Escuchémoslo en interpretación del conjunto de cámara de la Orquesta Filarmónica de Viena.

Finaliza de Ludwig van Beethoven el septeto para violín, viola, clarinete, trompa, fagot, violonchelo y contrabajo en mi bemol mayor, opus 20. La interpretación era del conjunto de cámara de la Orquesta Filarmónica de Viena. Escuchemos a continuación 7 variaciones en fa mayor sobre el cuarteto Niño, ¿quieres dormir serenamente? De la ópera Das Unterbrochene und Verfest, La fiesta interrumpida, de Peter Winter, WOO 75. La interpretación corre a cargo de Gianluca Cascioli.

0: OO75. La interpretación era de Gianluca Cascioli. La música está publicada por el sello Deutsche Grammophon. Estuvimos en la presentación Luciana Avendaño y en la programación Pedro Salazar Díaz. Continúen en sintonía. 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

0: 6 en punto de la mañana, iniciamos una nueva jornada informativa en Análisis UNAL. Hoy es jueves 2 de julio del año 2026 y así vamos dando la bienvenida a quienes se conectan en nuestras frecuencias 98.5 FM en Bogotá, 100.4 FM en Medellín y a quienes nos siguen en la señal web radio.unal.edu.co. Presentamos al equipo periodístico que les estará acompañando hasta las 9:30 de la mañana en el segmento internacional, segmento temático y la agenda universitaria. Sonia Ramírez, Jairo Currea y Eliana Escandón. También a quienes están en la producción en Bogotá, Lina María Cabrejo, y en Medellín, Ronald Ficha. En redes sociales ustedes pueden buscar nuestros perfiles. Tenemos perfil en X, @analisisunal, así nos puede seguir. Tenemos las redes oficiales de la emisora, @radiounal y @radiounalmed. Además, contamos con una línea de WhatsApp, 311-889-1631. 311-889-1631. Empezamos con una primera ronda de noticias, informaciones que se registran a esta hora en el mundo. Jairo Currea, muy buenos días.
1: Eliana, muy buenos días para ti, para Sony, para todos los oyentes que hasta ahora están en sintonía de esta franja informativa. Y comenzamos en esta primera ronda de noticias hablando de Europa, concretamente de Alemania, que acusa a Ucrania de ordenar sabotaje de los gasoductos Nord Stream que conectaban a Rusia con Europa. Esto sucedió poco después de la invasión rusa a Ucrania. La Fiscalía Federal Alemana informó hoy que un ciudadano ucraniano vinculado a las explosiones de los gasoductos Nord Stream fue acusado de complicidad en un crimen de guerra, así como de perturbación de servicios públicos, provocar una explosión y destruir infraestructuras. Los gasoductos submarinos fueron saboteados con explosivos en septiembre de 2022 y el acusado, que es identificado como Sergi K., según las normas de privacidad alemanas, fue detenido en agosto de 2025 en Italia y extraditado posteriormente a Alemania. Él niega estar implicado. Él y otros militares elaboraron a petición de las autoridades ucranianas un plan destinado a destruir los gasoductos Nord Stream 1 y Nord Stream 2, según indicó la Fiscalía en un comunicado. Los tribunales alemanes consideran que el caso entra dentro de la jurisdicción alemana, ya que los gasoductos dañados terminan en Lubmin, en el estado de Mecklemburgo, Pomerania Occidental, y su pérdida afectó a la seguridad energética y la seguridad interna de Alemania.
0: Seguimos con noticias, esta vez en Oriente Medio. Los palestinos de toda la franja de Gaza afirman que el conflicto ha destrozado prácticamente todos los aspectos de su vida, dejando familias desplazadas, niños sin educación y comunidades que luchan por reconstruirse en medio de la violencia continua. Cientos de tiendas de campaña se alinean ahora en la zona cercana al puerto de Gaza y en partes de Khan Yunis, donde muchas familias siguen desplazadas tras la destrucción de sus hogares. A pesar del frágil alto el fuego que entró en vigor el pasado octubre, los ataques israelíes han continuado casi a diario y desde entonces han muerto más de 1,000 palestinos, según funcionarios de salud de Gaza.
1: Y continuamos hablando de en Europa, porque el Tribunal de Justicia de la Unión Europea confirmó hoy una multa récord de 4.100 millones de euros impuesta a Google por supuestas prácticas anticompetitivas relacionadas con el sistema operativo Android de esa compañía. La Comisión Europea impuso esta sanción a este gigante tecnológico en 2018, alegando que la empresa había abusado de su posición dominante en el mercado, en particular a través de acuerdos de preinstalación con los fabricantes de teléfonos que daban una ventaja indebida a su motor de búsqueda y al navegador Chrome. Inicialmente se fijó una multa de 4.300 millones de euros, pero el Tribunal General de la Unión Europea la redujo a 4.100 millones de euros en 2022. El consejero delegado de Google, Sundar Pichai, defendió que el sistema Android ha creado más opciones y no menos. En 2018 afirmó que la decisión de la comisión de multar a la empresa no tiene en cuenta la amplia libertad de elección que Android ofrece a los fabricantes de teléfonos los desarrolladores de aplicaciones y los clientes. Desde entonces, Google recurrió la sanción, pero el máximo tribunal de la Unión Europea desestimó el recurso precisamente hoy.
0: Y hablamos ahora de esa relación entre el gobierno de Gustavo Petro y la Iglesia Católica. Sonia Ramírez, buenos días.
2: Feliz inicio de jornada para usted, Eliana, para Jairo, para quienes nos escuchan y para quienes nos van a acompañar a lo largo de esta franja informativa aquí en Análisis UNAL. Pues sí, en efecto, en la mañana de hoy se ha conocido las fotos del mandatario colombiano en un encuentro con el Papa León XIV. Este es el segundo encuentro, el primero se realizó durante el año 2025. Bien, pues se ha conocido que el mandatario colombiano fue recibido por el Papa en el Vaticano, una conversación donde se abordaron temas como la situación política y social de Colombia, pero también de América Latina. Durante el encuentro también se analizaron o conversaron acerca del impacto que tiene en la región todos los conflictos armados, la delincuencia organizada internacional y el cambio climático. Tras la audiencia con el pontífice, el presidente Petro sostuvo reuniones con el secretario de Estado del Vaticano, también con el cardenal Pietro Parolin y con el subsecretario para las relaciones con los estados, monseñor Daniel Pacho. Según informó la Santa Sede, ambas partes destacaron las buenas relaciones entre Colombia y el Vaticano, así como el trabajo conjunto para promover la paz, la reconciliación y la unidad nacional.
1: Y continuamos hablando ahora del conflicto entre Rusia y Ucrania. Rusia bombardeó Kiev con un ataque de drones y misiles que duró 11 horas desde la noche del jueves hasta la madrugada del mismo día. Y dio muerte al menos a 17 civiles e hirió a decenas más en lo que Moscú calificó de represalia por los ataques ucranianos contra instalaciones petroleras rusas, que han generado una grave escasez de combustible y han ejercido presión sobre el presidente Vladimir Putin. Fuertes explosiones sacudieron la capital ucraniana durante horas de la noche y muchas personas se refugiaron en estaciones del metro luego de la alerta de ataque aéreo emitidas por las autoridades. Al amanecer, los equipos de emergencia seguían buscando víctimas entre los escombros de los edificios de apartamentos derrumbados y calcinados. El Ministerio de Defensa ruso declaró que el bombardeo, que causó numerosas bajas, fue en respuesta a los ataques de largo alcance de Ucrania contra su infraestructura civil.
2: En otras noticias también nos referimos a lo que está pasando en Venezuela, y es que a una semana de los devastadores terremotos, las cifras oficiales siguen generando algunos interrogantes. El gobierno anunció, informó el día de ayer miércoles, que el número de fallecidos aumentó a 2.295 y que hay más de 11.000 personas heridas. Sin embargo, aún no ha entregado un balance sobre el número de desaparecidos, lo que ha despertado cuestionamientos de algunas organizaciones humanitarias y de derechos humanos. Por ejemplo, la ONG Provea pidió mayor transparencia en el manejo de la información y aseguró que las cifras oficiales generan más dudas que certezas. En la misma línea, la Organización de las Naciones Unidas advirtió que el número de víctimas podría ser mucho mayor debido al colapso de al menos 2.500 edificios. Además, confirmó la compra de 10.000 bolsas para cadáveres en coordinación con las autoridades venezolanas y señaló que todavía no existe un registro oficial de personas desaparecidas. Entre tanto, la presidenta encargada, Delcy Rodríguez, anunció que las labores de búsqueda y de rescate de supervivientes continúan en su país tras, repetimos, una semana de estos fuertes terremotos. En lo referente a otras naciones, pues lo que se ha dicho hoy o se conoce hoy en España es que un total de 244 españoles evacuados que estarán de regreso a su país hoy día jueves, provenientes de un vuelo de la aerolínea Iberia. Lo que se ha dicho es que son 27 personas de nacionalidad española que fallecieron como consecuencia de estos terremotos allí en el país vecino.
0: Algunas de las noticias internacionales más importantes que se registran hasta ahora en el mundo. Sonia, ¿le parece si dedicamos algunos minutos a hablar del Mundial de Fútbol 2026?
2: Me parece.
0: Porque hay una sorpresa muy grande y creo que son las selecciones africanas, porque de 10 que llegaron a este sueño mundialista, 9 pasaron a la siguiente ronda, pero pues hay que decir que ayer 2 quedaron eliminadas. Estamos hablando de República Democrática del Congo, que incluso tuvo la oportunidad de compartir grupo con nuestra selección, con Colombia, y también quedó eliminada Senegal. Pues República Democrática del Congo quedó eliminada del torneo tras perder 2-1 contra Inglaterra, y Senegal se enfrentó a Bélgica y perdió 3-2, y pues ya le dice adiós a este encuentro deportivo. También hay una cifra muy importante que me gustaría compartir con nuestros oyentes, y son algunas estadísticas económicas, porque el valor del mercado de los equipos africanos clasificados a esta Copa del Mundo 2026 llega a alcanzar una suma de 2.000 millones de euros. Y es que estamos hablando que Costa de Marfil se destaca como el equipo más costoso del continente, con una plantilla estimada en 522 millones de euros. Ahí va Senegal con 400 millones de euros y Marruecos con 448 millones de euros. Así que este crecimiento económico, estas cifras nos permiten ver ese reflejo del progreso y también del talento futbolístico del continente en el escenario internacional. Así que hoy queríamos compartir estas cifras y estos detalles con nuestros oyentes.
2: Sí, de hecho, hace algunos días también decíamos que desde el continente asiático ya fueron eliminadas todas las selecciones, y la única que queda, como usted menciona, pues es Ghana, que finalmente se va a encontrar con Colombia mañana a las 8:30 de la noche, que también hay bastante expectativa en nuestro país por lo que será este encuentro. También parte de los comentarios deportivos alrededor de las selecciones africanas tiene que ver precisamente con que Ghana no es ni la mitad de fuerte de lo que pudo haber sido en este torneo, en esta edición del Mundial, precisamente selecciones como Senegal o la República Democrática del Congo, que se paró muy bien frente a Colombia. Así que pues esperaremos noticias si es Colombia la eliminada o gana la última selección que queda como representante del continente africano.
0: Mañana es encuentro deportivo entonces a partir de las 8:30 de la noche, hora Colombia. También hay que mencionar otras noticias que están relacionadas con el Mundial, y es que anoche hubo un festejo masivo en México justamente porque esta selección le ganó a Ecuador, quedando eliminado entonces este país de América del Sur. Pero pues Jairo nos tiene una información respecto a lo que ha pasado en las últimas horas con este festejo en México. Adelante, Jairo.
1: Pues resulta, Eliana, que la alcaldesa de Ciudad de México, Clara Brugada, llamó ayer a los aficionados a celebrar con responsabilidad y sin excesos los triunfos de la selección mexicana en este Mundial 2026. Pues se reportaron ayer 4 personas muertas en México tras la victoria de esa selección ante Ecuador. Dijo que su gobierno va a reforzar acciones de seguridad y vigilancia de cara al encuentro frente a Inglaterra, programado para el domingo en el Estadio de Ciudad de México, conocido como el Estadio Azteca. Invitó a la ciudadanía a evitar los excesos, a moderar el consumo de alcohol, a actuar con prudencia y a estar pendiente de quienes los acompañan para prevenir pues todo este tipo de cosas. Son 4 las personas fallecidas durante los festejos de este triunfo de México sobre Ecuador, mientras las autoridades continúan investigando las razones de la asfixia que provocó la muerte de 3 de las víctimas. La secretaria de Salud capitalina, Nadine Gassman, informó que 3 personas, un hombre de 44 años y 2 mujeres de 19 y 48, murieron por asfixia, mientras que una 4ta víctima falleció en un hospital tras sufrir un paro cardiorrespiratorio.
0: Noticias entonces que llegan desde el Mundial de Fútbol 2026, que se disputa por estos días en México, Canadá y Estados Unidos. Pasamos ahora a conocer parte de lo que estaremos conversando tanto en el segmento temático como en la agenda universitaria. Jairo, iniciamos. Hoy es jueves de economía.
1: Hoy es jueves de economía, efectivamente, y vamos a hablar de la inversión extranjera en Colombia y en América Latina a propósito de un informe recientemente dado a conocer por la CEPAL frente a este tema de la inversión extranjera directa durante el año 2025. Veremos pues las el comportamiento durante el año anterior, lo que se está esperando para este año, y bueno, parece que Colombia ha tenido una leve recuperación en este aspecto a lo largo de este 2026. Sobre eso estaremos conversando a partir de las 7:30 de la mañana.
0: Y termina el segmento temático y vamos con la agenda universitaria para conocer todas las actividades de nuestra Universidad Nacional de Colombia.
2: Precisamente en ese recorrido de conocer la universidad, nuestro compañero Juan Carlos Blanco nos va a contar acerca de un funcionario de la Universidad Nacional de Colombia quien lleva más de 2 décadas en la institución. Así que nos va a contar acerca de su evolución profesional, contándonos cómo ha sido su participación y todo el crecimiento en manejando ganado en la Facultad de Medicina Veterinaria. Así que no se pierda usted el perfil de este trabajador de nuestra universidad. También vamos a tener noticias desde la Facultad de Ingeniería, porque el próximo 14 de julio esta facultad inaugurará un edificio. Conoceremos algunos detalles de qué significa este espacio, qué albergará y qué servicios también estarán disponibles para la Universidad Nacional de Colombia. Y resulta que también vamos a conversar acerca de lo que fue la edición número 52 del Festival de Música Andina Colombiana Mono Núñez, donde el cuarteto Caucalí de la ciudad de Bogotá, de aquí de la Universidad Nacional de Colombia, pues ganó un reconocimiento. Vamos a conocer de voz de sus participantes cómo fue este encuentro, uno de los más claves para todo el país, un festival que mantiene viva las tradiciones colombianas. Así que no se pierda la agenda universitaria para que pueda conocer los detalles de lo que fue la participación en esta actividad musical.
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0: ¿Qué pasa hoy en la UNAL? Tenemos invitaciones artísticas aquí en la sede de Bogotá y también noticias desde la sede de Palmira.
1: Iniciamos en la sede de Bogotá porque después de la Feria del Libro, el texto Sonetos de León de Greiff 1914-1972 sigue siendo noticia y sigue dando de qué hablar aquí en la Universidad Nacional de Colombia. Es por eso que desde Tránsito Cultural, el editorial de la Universidad Nacional de Colombia, han abierto un nuevo espacio para la presentación de este libro y la hará precisamente Alex de Greiff. Esto será el 30 de julio a las 6 de la tarde. Desde ya están recibiendo las solicitudes para participar en esta actividad. También hay que decir que en medio de este tránsito cultural continúa el club de lectura con referencia a algunos de los libros que se presentaron en la Feria Internacional del Libro de Bogotá. En lo referente a otros libros, también se presentará el libro Hueco de Viento. Esto será el jueves 16 de julio a las 6 de la tarde. Importante que si usted quiere conocer toda esta programación que tiene disponible la editorial de la Universidad Nacional de Colombia en sus diferentes librerías, los pueda seguir a través de redes sociales. Los encuentra como @editorialUN, @editorialUNAL. Así que hoy, 2 de julio, ya tiene toda la programación de lo que serán estas y otras actividades.
0: Y tenemos noticias desde la sede de Palmira porque ya está abierta la convocatoria de publicación de libros 2026. Si cuentan con una obra derivada de actividades de investigación, formación, extensión o reflexión universitaria, esta convocatoria puede ayudarle a dar el siguiente paso. Se orienta al fortalecimiento de esos procesos de producción, circulación y divulgación de la ciencia mediante la publicación de obras derivadas de procesos de reflexión académica. Esta es una invitación que llega desde la Dirección de Investigación y Extensión de la sede Palmira y su comité editorial. Así que la recepción de propuestas está abierta hasta el 31 de julio de 2026. Si usted quiere conocer todos los requisitos y detalles de esta convocatoria, les invitamos a consultar la página web gestioneditorial.unal.edu.co. gestioneditorial.unal.edu.co o puede visitar las redes oficiales de la sede Palmira de nuestra Universidad Nacional de Colombia. Esas son algunas noticias que tenemos desde la UNAL y a esta hora, 6:19 de la mañana, vamos con la revista de medios.
1: Fíjese que sin planearlo tiene que ver con cada una de las selecciones africanas. Es una publicación que está disponible en 070.uniandes.edu.com y que se llama precisamente África no pide permiso. Es un artículo que sostiene que el fútbol africano ya no debe verse como un invitado ocasional entre las grandes potencias, sino como un protagonista del presente y del futuro del deporte. Y es que dándole una mirada más allá y también histórica, el autor afirma que durante muchos años Europa miró a África con prejuicios heredados del pensamiento colonial, describiendo a este como un continente atrasado y sin historia. Según el texto, esa forma de pensar aún influye en la manera en que se analiza el fútbol africano. El autor explica que cuando una selección europea gana, suele decirse que fue gracias a su inteligencia táctica, a su organización y a su experiencia. En cambio, cuando una selección africana juega bien o consigue buenos resultados, muchas veces se atribuye únicamente a su fuerza física, a su velocidad o a la suerte. Para él, este doble criterio refleja un prejuicio que impide reconocer el talento, la preparación y la inteligencia colectiva que pueden tener los equipos africanos. Como ejemplo, menciona el buen nivel mostrado por las selecciones que, pues, mencionamos hace un momento y que ya han sido eliminadas: Costa de Marfil, bueno, Marruecos continúa en la carrera, Cabo Verde continúa en la carrera, también menciona al Congo, a Senegal, y es que aunque algunas de esas selecciones sí perdieron partidos, el autor considera que demostraron calidad, creatividad y capacidad táctica comparables a las grandes potencias europeas. También destaca el surgimiento de una nueva generación de futbolistas africanos que ya está transformando tanto las ligas europeas como el fútbol internacional, un tema que no siempre se tiene en cuenta. Finalmente, este artículo concluye que la verdadera discusión ya no es si un equipo africano puede competir con Europa, sino cuándo dejará de sorprender que lo haga. El autor cree que el continente africano está cambiando el equilibrio del fútbol mundial gracias a su juventud y a la calidad de sus jugadores. Asegura que el día en que una selección africana gane una Copa del Mundo no será un milagro ni una sorpresa, sino la confirmación de un proceso que lleva años desarrollándose y que muchos todavía se temen reconocer. El nombre de este artículo es precisamente África no pide permiso y está disponible en el portal 070.uniandes.edu.com.
0: Primera recomendación del día en nuestra revista de medios que puede consultar en el perfil de x@análisisunal. 6:21 de la mañana. Vamos a hacer el recorrido por las noticias de Colombia y el mundo.
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0: Empezamos en el continente americano y es que hay un panorama político en ese territorio. Hoy vamos a hablar del giro a la derecha debido a las últimas elecciones presidenciales en la región, Jairo.
4: Pues efectivamente, Eliana, se ha dado, como ya todos sabemos, giros importantes. En Colombia acaba de darse un giro a la derecha importante que se suma a los que ya se han dado en Chile, a los que se han dado en Argentina. Y en otros países, en Ecuador, también en el Perú, con el triunfo de Keiko Fujimori. Y es un avance que está reconfigurando el panorama político de América Latina, pero pues no son, aunque son de derecha, no todos esos gobiernos son iguales entre sí. Tienen diferencias en temas económicos, institucionales, en temas migratorios y de seguridad. Y pues es interesante analizar qué está pasando con esta nueva derecha, que tal vez llega un poco más radicalizada en algunos casos, menos radicalizada en otro, porque está triunfando en América Latina, si esto obedece a una derechización, por decirlo de alguna manera, de las personas en el continente, o por el contrario, obedece a otros factores. ¿Qué está pasando con el tema de Donald Trump y su influencia pues en discursos, en estrategias, en campañas electorales en otros países? En fin, eso es lo que queremos analizar un poco hoy con el profesor Cristian Felipe Rojas, docente de Ciencias Políticas de la Universidad de La Sabana, experto en política de los Estados Unidos y quien nos acompaña a esta hora. Profesor Cristian, bienvenido, gracias por atender esta invitación. Buenos días.
5: Buenos días, Jairo, un gusto.
4: Igualmente, profesor, pues quería iniciar preguntándole si esas causas de ese giro a la derecha que está teniendo el continente, en su criterio, obedecen a un desgaste de pronto de gobiernos progresistas en otros países. No lo digo de Colombia porque este era el primer gobierno de carácter progresista que había en el país, pero sí en otros países tal vez había un desgaste ya con los temas de la izquierda. El tema de Venezuela está influyendo mucho. ¿Cuáles son esos factores que usted cree que están marcando ese giro a la derecha en el continente?
5: Pues en cada escenario hay razones distintas, hay matices. Por ejemplo, en Argentina pesaba mucho el tema de la seguridad, la inflación que llevó a los argentinos a no tener claridad sobre los precios, a no tener ni siquiera en las cartas de los restaurantes los precios de los platos porque se cambiaban cada semana. Esa es una situación crítica que, por supuesto, fue un desgaste para el kirchnerismo, para el peronismo. Y eso no es la misma situación en otros países como pues Colombia, Chile. El caso de Chile claramente era la seguridad y ese es el tema principal en varios de estos países. Yo creo que la seguridad es el tema principal, pero también con matices. En el caso de Chile, la seguridad estaba unida al debate sobre la inmigración. En Colombia la seguridad pudo haber pesado, pero no estaba el tema de inmigración igual de presente, al contrario, fue un tema ausente. Y así, pues cada uno tiene sus particularidades, pero sí hay un desgaste y el tema de la seguridad es principal. Por supuesto, la economía siempre es un tema y hay unos debates también que no estaban tan presentes, pero que también movilizan a los votantes o generan identificación con uno u otro candidato, que tienen que ver con debates también sociales, de carácter más moral. Y bueno, también eso estaba presente, pero principalmente la seguridad ha sido fundamental.
4: Profesor, hay una nota que encontré muy interesante en New York Times en torno a este tema del giro a la derecha en América Latina, y habla de que en no hace mucho tiempo una operación militar de Estados Unidos para derrocar al líder de un país latinoamericano, como lo que ocurrió con el gobierno de Donald Trump y esa operación contra el presidente Nicolás Maduro en Venezuela el 3 de enero, Esto podría en otro tiempo haber unificado al continente en una oleada de indignación antiimperialista, dice la nota. Hoy no, mientras que algunos líderes como el presidente de Brasil, Lula da Silva, y la presidenta Claudia Sheinbaum en México se apresuran a condenar la operación. En la nueva vanguardia derechista de la región celebran la medida como una excelente noticia para el mundo libre. El tema de Venezuela, concretamente, que es un poco lo que plantea el artículo, influye en la manera como los votantes hoy pueden ver a la izquierda o a la izquierda en América Latina.
5: Sí, yo creo que el gobierno de Nicolás Maduro también pues, ha arrastrado a la izquierda hacia una imagen negativa. Eso con respecto a ese artículo del New York Times, pues creo que parte de la premisa de que se llevaron al presidente de un país, pero realmente la retórica de Estados Unidos no era esa, y de la no solamente de la derecha, sino en general de parte del público latinoamericano no lo veía de esa manera, porque Nicolás Maduro era visto como un usurpador, perdió las elecciones de 2024 y simplemente las robó. Entonces, para la mayoría del público era simplemente un usurpador del poder, y para Estados Unidos particularmente un usurpador del poder que estaba vinculado a grupos criminales, con lo cual no era el presidente de Venezuela, sino era un delincuente que tenía el control del Palacio de Miraflores. Entonces, claro, era mucho más fácil legitimar la operación militar bajo esa perspectiva, y esa era la visión que se tenía sobre esa izquierda venezolana, que claro, muchos sectores de la izquierda de otros países de la región buscaron precisamente mantener distancia frente a ese gobierno, pero hay una identificación histórica de todas formas, porque también hubo muchos de estos líderes que tuvieron buenas relaciones con Hugo Chávez, que defendieron a Hugo Chávez, que se acercaron al chavismo, que después ya tomaron más distancia, pero allí estaba, digamos, implicada una identificación de muchos sectores de izquierda para el público con ese Nicolás Maduro, que pues era básicamente un delincuente. Pero además el deterioro de la situación en Venezuela, bueno, todo lo que conocemos de lo que ha pasado durante estos años, que ha sido pues muy efectivo para el discurso de la derecha, por supuesto.
4: Otro caso es el de Nayib Bukele y su tema exitoso en materia de seguridad, con matices, por supuesto, en el Salvador. Eso también, de alguna manera, teniendo en cuenta, como usted nos decía al principio, que el tema de la seguridad ha sido prioritario en varios de los países que han dado este giro en América Latina, pues también ha sido determinante para darle fuerza a toda esa nueva derecha en el continente.
5: Sí, es muy importante la figura de Nayib Bukele, pero genera como una situación difícil para los candidatos de la derecha, porque por un lado quieren identificarse con Bukele en el sentido de ser efectivos en la seguridad. Se habla de megacárceles, se habla de una mano dura que remite inmediatamente a la transformación que vivió El Salvador. Pero por otro lado, pues buscan tener cuidado de no hacer referencias a Bukele directas ni de identificarse en el sentido de llegar a parecer que también son candidatos que no van a respetar las instituciones, que vayan a cruzar pues las líneas de la democracia para, por ejemplo, lo que ha pasado con Bukele, ¿no? Pues controlar el Tribunal Constitucional o la Sala Constitucional del Tribunal Supremo para poder reelegirse y ahora ir por otra reelección y pasar por encima pues de las instituciones y de las normas y de todo lo que eso significa en términos democráticos. Obviamente también hay unos cuestionamientos a Nayib Bukele en términos de derechos humanos y de la garantía, las garantías judiciales que han tenido las personas que están en estas cárceles. Pero más que ese tema de la seguridad concretamente, con el que sí quieren identificarse con Bukele, pues no quieren identificarse con Bukele en lo que implica pues la perpetuación del poder y la lesión a la democracia. Entonces, como que Bukele está, y a muchos candidatos les interesa que la gente piense en los resultados de Bukele y los proyectos sobre ellos, pero que al mismo tiempo pues ellos no salgan a identificarse directamente con el que pues ya está siendo visto como un dictador.
4: Ahora, se habla de derecha, de ultraderecha, de la nueva derecha. ¿Qué cambios ha tenido, observa usted, de la derecha en América Latina en estos últimos tiempos y que hace que una derecha, que actualmente en la generalidad las personas se refieran a la derecha como ultraderecha, no solo derecha.
5: Sí, es complejo el tema de hablar de la derecha, de la nueva derecha, de la ultraderecha, porque además son derechas distintas. Volviendo al caso de Bukele, es un presidente que se identifica o que el público identifica con la derecha por su política de seguridad, pero tiene una política económica que no necesariamente es de derecha, porque incluso habla de control de precios, de que los empresarios de los alimentos han especulado con los precios en detrimento del beneficio de los salvadoreños y que el gobierno tiene que intervenir. Eso es completamente distinto a la derecha argentina de Javier Milei, que está precisamente enfocada en la economía desde una perspectiva libertaria, en la que pues lo que quieren es precisamente no intervención del Estado, mayor libertad económica, reducción del gasto. Eso no es la misma derecha, la de Nayib Bukele, que la de Javier Milei. Entonces ahí hablar de derecha como algo pues monolítico no es fácil. Y si habla de una nueva derecha, eso me parece un poco más claro, a veces también es difícil, pero es precisamente el auge en América Latina, pero también en Europa e incluso dentro del Partido Republicano en Estados Unidos, de una derecha que no ha sido como los conservadores de siempre, sino que irrumpen outsiders, antiestablecimiento, que no son tan institucionales como eran la derecha de los conservadores y que pues viene con unas retóricas más populistas y con unos discursos más efectistas y unas estrategias de comunicación. Al final comparten agenda con los conservadores en algunos temas, pero también le ofrecen al público una opción como más contundente y más decidida y, si se quiere, más radical. Un ejemplo rápido es el Partido Conservador Británico representaba esa derecha tradicional de siempre y ahora está siendo arrollado por Reform UK de Nigel Farage, que es el partido de nueva derecha, que viene a decir: los conservadores no son capaces de hablar duro, pues yo sí voy a hablar duro de seguridad, de inmigración. Eso se parece a lo que ocurre en América Latina. Pues lo vimos en Colombia con Abelardo de la Espriella frente a una derecha más tradicional, que era la del Centro Democrático y del uribismo, que representaba Paloma Valencia. Entonces, eso es lo que se entiende más o menos como nueva derecha. Y para hablar de ultraderecha, pues yo creo que es una palabra que se usa muy a la ligera, ultraderecha o extrema derecha. Yo creo que se debe identificar con lo ultra o con lo extremo aquellos proyectos que pues cruzan las líneas de la democracia liberal. Y no simplemente lo que nos parece que es un poco más radical o que es más estridente, o que no. Yo creo que hay que identificar claramente qué puntos están siendo transgredidos de lo que entendemos como los márgenes de la democracia liberal. Obviamente eso tiene un debate, porque hay quienes consideran ultraderecha lo que les parece que va a ser lesivo para la democracia liberal, aunque no lo declare. Mientras que pues yo preferiría llamar ultraderecha o extrema derecha a aquello que tiene de entrada una retórica contra esos principios democráticos, o cuando ya está en el gobierno, pues está precisamente tomando medidas contra esos principios democráticos. Entonces, curiosamente, Nayib Bukele podría ser considerado de extrema derecha o de ultraderecha cuando ya empieza a actuar como un autócrata. Y en cambio no es tan de derecha ideológicamente porque no tiene la agenda económica de la derecha, por ejemplo.
4: Profesor, aquí vale la pena aclarar un concepto y es fascismo, porque a muchos líderes y candidatos de derecha en América Latina los han tildado de fascistas y entiendo que históricamente pues hay una diferencia entre ser fascista y ser de derecha o esa nueva derecha hoy. ¿Usted cómo ve el tema?
5: Sí, claramente hay una diferencia y a mí me parece un abuso de la palabra y además me parece lamentable que se use tan a la ligera, porque precisamente el fascismo o fascismo pues fue un fenómeno muy duro pues para la humanidad, lo que hemos entendido como fascismo, que obviamente como la palabra lo indica, pues es de origen italiano y lo identificamos claramente con Benito Mussolini, pero que de manera extendida, pues a otros proyectos que tenían rasgos similares, pues se ha extendido a llamarlo fascismo, y eso no está mal, en el sentido de que pues se necesitan establecer unas categorías y para poder definir a unos regímenes, pero ya extenderlo hacia candidatos que están en el entorno democrático me parece un abuso. Y me parece lamentable desde el punto de vista histórico porque lo trivializa. Finalmente es un fenómeno que ha sido dramático para la humanidad y entonces decirle fascismo a cualquier cosa pues es trivializarlo. Es claramente dentro de lo que decía de la ultraderecha que va contra los principios democráticos. Pues el fascismo es precisamente eso, y de manera bastante radicalizada, y es la abolición de toda institución democrática y de todo principio. Eso no es lo que estamos viendo. Además, yo creo que es importante distinguir lo que el candidato quiere hacer frente a lo que el candidato puede hacer. Si alguien tiene mentalidad fascista o tiene un espíritu fascista, eso es muy difícil de juzgar. Yo no sé si hay candidatos de derecha que les gustaría proclamarse dictadores o presidentes vitalicios y abolir el multipartidismo y permanecer en el poder para siempre. Yo no sé si tienen esa intención o les gustaría hacerlo, pero me parece que eso no es relevante. Lo relevante es qué van a hacer y qué pueden hacer. Y en nuestros países, pues unos más, otros menos, tienen también unos resortes, unos frenos y contrapesos para ese tipo de pretensiones, y pues al final no vemos estas propuestas fascistas y no vemos que se materialicen esos gobiernos. Eso se dijo de Donald Trump desde 2016 y Donald Trump se va en 2020. Se pudo haber quejado de un fraude que no ocurrió, puede haber cuestionado las instituciones, puede que a uno no le guste el tono, le parezca irrespetuoso la democracia, pero finalmente Donald Trump es un presidente que ha funcionado dentro de los márgenes de la democracia, y Estados Unidos pues tiene suficiente capacidad de resistir cualquier pretensión que pudiera tener él u otro candidato, y pues igual se irá al final de su periodo y habrá rotación y todo se mantiene. Creo que eso es lo mismo que vamos a ver en América Latina. Entonces, hablar de ese totalitarismo, que es lo que representa el fascismo, me parece un exceso.
4: Profesor, y finalmente, usted no lo nombró a Donald Trump. ¿Qué tanta injerencia ha podido tener Donald Trump en este giro de América Latina a la derecha, si tenemos en cuenta pues la polarización tan fuerte que hay en nuestros países, sobre todo por ejemplo en Colombia y en Perú, por nombrar dos? ¿Qué tanta influencia real tiene este presidente norteamericano en este giro a la derecha?
5: Yo creo que en los resultados electorales o en la aparición de estos candidatos no tanto, porque pues cada país tiene su dinámica, ha habido coincidencias para que se replique como el modelo de campaña de unos candidatos en unas partes y en otras, pero no ha sido dirigido por Estados Unidos. Después Donald Trump ha salido a apoyar a algunos candidatos, no lo ha hecho siempre. Por ejemplo, en Perú no apoyó a Keiko Fujimori, tampoco es que haya apoyado antes al candidato que estaba más a la derecha de Keiko Fujimori, que era Rafael López Aliaga. Entonces no hizo guiños en Perú, sí lo hizo en Colombia, lo hizo en Honduras, pero en la mayoría de escenarios no lo ha hecho. Lo hizo con Javier Milei, pero para las elecciones legislativas, no lo hizo para la elección presidencial. Entonces, ¿y qué tanto peso tuvo, por ejemplo, en el caso de Colombia? Pues no, es difícil medirlo, nadie lo ha medido además explícitamente, es difícil saberlo, pero yo creo que más allá entonces de su influencia en el ascenso de candidatos o movimientos de derecha y de su llegada al poder, lo que va a tener el gobierno de Donald Trump es un liderazgo frente a ese bloque de derecha que se ha ido conformando. Y no solamente Donald Trump, sino particularmente su secretario de Estado, Marco Rubio, que sabemos pues además muy cercano a la región y que ya pues ha desarrollado este proyecto del Escudo de las Américas. Ese Escudo de las Américas, además en clave de seguridad, que es el tema tan importante para estos gobiernos de derecha, que además las expectativas de su público están puestas en esos resultados de seguridad, pues van a estar muy relacionados con ese proyecto del Escudo de las Américas. Entonces, si uno quisiera buscar como dónde va a estar el liderazgo de esa derecha en la región, no es tan fácil pensar que seguramente Abelardo de la Espriella no va a ser, Javier Milei está en lo suyo, Keiko Fujimori Difícilmente. Entonces, ¿dónde puedo encontrar uno ese liderazgo? Yo creo que, así como ha sido Lula para la izquierda, aunque bueno, Sheinbaum también puede ser un personaje fuerte, yo creo que va a ser más bien desde la Secretaría de Estado de Estados Unidos.
4: Pues es el profesor Cristian Felipe Rojas, docente de ciencia política de la Universidad de La Sabana. Profesor Cristian Felipe, gracias por atendernos y habernos ayudado a entender un poco mejor este tema del giro de del continente latinoamericano hacia la derecha. Que tenga un excelente día, profesor, muy amable.
5: Bueno, muchas gracias. Buen día.
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1: Minutos de la mañana en el continente asiático. Nos conectamos con la historia porque el Partido Comunista Chino conmemoró 105 años desde su creación.
0: Y es que en un discurso de 40 minutos pronunciado en el Gran Salón del Pueblo de Pekín, el presidente Xi Jinping instó a los dirigentes del partido a adaptarse al cambio al tiempo que lo promueven, señaló. El mandatario, abro comillas, el Partido Comunista Chino actualmente en el poder debe adaptarse a las circunstancias cambiantes que impone la situación actual, salvaguardando los avances logrados hasta ahora, cierro comillas. Así que analistas y expertos consideran que la referencia se debe al crecimiento económico más lento y también al declive demográfico. Fundado en 1921, el Partido Comunista Chino cuenta hoy con más de 100 millones de integrantes, lo que representa el 7.2% de la población de este país. Hoy vamos a hablar de esta noticia con la profesora Michelle Calderón. Ella es maestra en Estudios de Asia y África por el Colegio de México y es profesora de tiempo completo de la Facultad de Estudios Superiores Aragón UNAM. Profesora, bienvenida a Radio UNAL. Muy buenos días.
6: ¿Qué tal? Muy buenos días. Un saludo a todo el auditorio.
0: Profesora, son 105 años de historia, de diferentes acciones políticas para el Partido Comunista Chino y yo creo que es importante conocer sobre el significado que tiene tanto para el país como para la población y también ese panorama político porque, por ejemplo, desde nuestra mirada uno puede decir que tiene una perspectiva del partido mayoritario de China, pero realmente ¿qué representa este Partido Comunista para su país y para su población? Empecemos por ahí.
6: Abriste con un dato muy interesante, diciendo que es uno de los partidos políticos que actualmente tiene el mayor número de miembros en el mundo. Y en realidad este no era quizás lo que se esperaba cuando se fundó hace precisamente 105 años en Shanghai. Eran apenas 12 personas las que se reunieron en una sede que en la actualidad funge precisamente como parte de la memoria histórica de China. Es una parada turística, un sitio en el que jóvenes actualmente acuden también a reunirse, pero a mostrar su lealtad hacia el Partido Comunista como parte de las actividades escolares, excursiones, etcétera. Entonces, creo que es algo que pues es bastante interesante, precisamente porque este partido ha sobrevivido a muchas cosas. Prácticamente nos hemos dado cuenta de que hay 5 sistemas económicos, ha habido guerras en las que el partido pues ha seguido en pie, ¿no? Empezamos desde la revolución, la guerra civil, desde luego ya las reformas económicas y el partido político pues sigue liderando, ¿no? De igual manera ya pues la fase en la actualidad que vemos de un crecimiento exponencial en China, pues el Partido Comunista sigue ocupando un lugar central. Me parece que esto pues se remite precisamente a la capacidad de adaptación que ha tenido desde el principio, en donde la premisa era propiamente adaptar algunos aspectos del socialismo a las características chinas, especialmente en cuanto al pensamiento marxista, y más bien trasladarlo hacia la sociedad y la estructura que se tenía en aquel momento en el país asiático. Entonces, Creo que el hecho de que en la actualidad sea un partido todavía en pie y sea un partido central en la toma de decisiones, porque básicamente cuando hablamos de China, pues es el partido Estado, ¿no? Estamos hablando de que forma parte de todos los ámbitos de la vida pública en aquel país.
0: Profesor, ha pasado por muchas cosas este Partido Comunista Chino, ya lo mencionaba usted, pero ¿qué tan fiel y qué tan firme ha sido a sus principios a pesar de todos estos años, de toda esta historia que ha marcado a China? Y si le sumamos a esto los cambios generacionales que hay en el mundo y que también se contemplan en este país asiático.
6: Ese es un tema también muy, muy relevante, porque en realidad, pues el Partido Comunista, muchos dicen, bueno, pero en realidad China en la actualidad, pues ya, pues de comunista tiene muy poco, pero desde el enfoque del propio partido, pues no es así. Al contrario, se están cumpliendo muchas de las metas que se establecieron desde su fundación. Entre ellas, el hecho de el desarrollo social, el desarrollo económico, como una fase obligada, digámoslo así, dentro de la lógica del materialismo histórico, ¿no? Es necesario atravesar por el desarrollo de las fuerzas capitalistas y ya implementar un país socialista completamente en el cual pues la mayor parte de la población tenga resueltas sus necesidades, ¿no? Entonces, efectivamente, digo, esto sería como en el aspecto teórico lo más congruente, el hecho de decir sí, seguimos siendo un partido apegado a sus principios, pero planteas algo también muy interesante, ¿no? La manera en la que ha mutado el mismo partido, en la que se ha adaptado en distintas etapas. Pues sabemos que el grupo en el poder, pues es el que también se encarga de reinterpretar cuáles son los principios y sobre todo, pues el interés nacional de acuerdo con las necesidades. Por ejemplo, en el caso de Mao, pues todo lo era la revolución. Y pues sabemos que esto caló profundamente en las instituciones sociales. En el caso de Deng Xiaoping, al contrario, ¿no? El paradigma ahora era reformar prácticamente todo, ¿no? Y quizás no entrar de lleno en aspectos ideológicos, no caer tanto en el análisis de si es socialista o no lo es, sino más bien enfocarse en los resultados y sobre todo pues implementar la reforma económica. Y de ahí en adelante pues hemos visto también pues que el gobierno chino sigue presente, como decía, en prácticamente todos los ámbitos públicos. En el caso de la economía, pues el mercado se encuentra ligado al Estado. Y es una manera en la que también se reafirma la autoridad del Partido Comunista. Con Xi Jinping lo mismo, ¿no? Se cambió un tanto esta idea de algunos equilibrios, pero finalmente pues el partido sigue siendo el centro.
0: Profesora, usted ya menciona a Xi Jinping y creo que no podemos dejar de lado el caso de este mandatario en el Partido Comunista Chino, porque ya sabemos que ha ocupado diferentes cargos, ha estado en la Secretaría General del Partido, en la Presidencia del Estado y también en la Jefatura de la Comisión Militar Central, algunos cargos que mencionan los documentos que consultamos, pero ¿qué significado tiene para un mandatario ocupar esos cargos y también qué peso político tiene dentro del gobierno del país?
6: Claro, en el caso de Xi Jinping, pues precisamente por ser un líder que ha pasado más tiempo en el frente al país asiático, digamos, que pues era algo que se buscaba evitar con liderazgos anteriores, es decir, desde la reforma económica con Deng Xiaoping hasta Hu Jintao, pues todos ocuparon mandatos de 10 años, ¿no? En el caso de Xi Jinping, pues él no. Sin embargo, la relación con el partido me parece muy interesante, porque muchas veces, dado que su periodo se ha prolongado, se ha entendido como si fuese un líder completamente personalista y que hace a un lado las estructuras políticas de su país. No obstante, Xi Jinping se apega al principio de que el partido dirige todo. ¿Y esto a qué se refiere? Pues hemos observado que Xi Jinping sí ha retomado la presencia de dicho partido político en varios espacios. Por ejemplo, las empresas, ¿no? Vemos que se considera un espacio estratégico, vamos a pensar en Alibaba o en Tencent, o las universidades, los gobiernos provinciales, ¿no? Entonces, ahí las estructuras del partido se han vuelto cada vez más fuertes, es decir, no se ha hecho a un lado. Justamente esto que comentábamos sobre la ampliación de la membresía ha proliferado bajo el mandato de Xi Jinping, ¿no? El partido se ha hecho más grande, más fuerte. Hay presencia también de miembros del Partido Comunista hacia el exterior. Esto ha sido también algo que en algunos contextos pues ha generado cierto nivel de desconfianza, pero para la política china es algo bastante habitual, que empresarios, estudiantes internacionales, etcétera, profesores, pues pertenezcan precisamente al partido. Entonces, pues es una postura bastante particular. El partido se ha robustecido a pesar de que nosotros creamos que no es así. Y en general, pues también vemos cómo es que en el caso de Xi Jinping ha encabezado una de las campañas que también han resultado positivas y también muy controversiales, que es la anticorrupción, las campañas anticorrupción. Y precisamente uno de los espacios en donde más ha existido rigor para aplicarla es propiamente dentro del Partido Comunista. Esta idea de ejercer una reconstrucción institucional, renovación generacional, tratar de encontrar estas redes clientelares que facilitan precisamente la corrupción, pues es algo que tiene que ver con el mismo ejercicio y con los principios del partido, ¿no? Entonces, me parece que el enfoque ahí podría interpretarse de esa manera, ¿no? El partido sigue siendo un eje importantísimo para legitimar a la política en China.
0: Profesora, algo con lo que nos gustaría terminar es hablando de ese modelo político de China. ¿Qué tan marcada o qué tanta conexión tiene el Partido Comunista Chino con América Latina, con los partidos de nuestra región?
6: Es un tema curioso. En realidad, si nos remontamos

0: para trabajar en conjunto e impulsar un nuevo proyecto de nación, es algo que caló profundamente en América Latina. México no es la excepción. Existieron asociaciones, campesinos, industriales, obreros, sobre todo también algunas líneas dentro de partidos políticos en México que eran afines con la línea de masas. Ajá, entonces, esto vemos que se replica en distintos países de la región. Y no solo América Latina, sino en el mundo, pero especialmente en América Latina se asocia mucho precisamente con la interpretación que hacen en China con respecto a adaptar el marxismo a las condiciones locales. Y como te decía hace un instante, sobre todo de incorporar a estos grupos que históricamente pues habían estado relegados del poder. Eso quizás en una primera fase me gustaría comentarlo, en una primera fase histórica. Y en la actualidad, pues pareciera que la influencia ideológica es menor. Me parece que no se asume tanto el estudio de la teoría como o el funcionamiento del partido como inspiración para otros partidos políticos en la región. Sin embargo, existe lo que les mencionaba hace un instante, presencia de manera pues directa o indirecta de miembros del Partido Comunista. Por ejemplo, desde las representaciones diplomáticas, pues ellos ejercen los principios o se apegan precisamente a la estructura del mismo partido. No hay alguna decisión diplomática que se salte al mismo partido. Y por otro lado, algunos proyectos de infraestructura, inversión, etcétera, pues se encuentran condicionados también a la decisión de miembros del Partido Comunista. Entonces, sí existe una presencia, aunque no pues con la misma recepción que se tuvo dentro de algunos círculos políticos o intelectuales en décadas anteriores.
1: Es el análisis de la profesora Michelle Calderón, maestra en estudios de Asia y África por el Colegio de México y docente de tiempo completo de la Facultad de Estudios Superiores Aragón UNAM. Hoy conversábamos sobre el modelo político en China, porque el Partido Comunista Chino conmemoró 105 años desde su creación y también el papel que ha tenido el actual presidente, el señor Xi Jinping, en medio de este panorama político. Profesora, gracias por acompañarnos en Radio UNAL.
0: Gracias a ustedes por la invitación. Excelente día.
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1: Antes de hacer la segunda recomendación en nuestra revista de medios para las personas que están llegando a esta sintonía de la franja informativa de Análisis UNAL y que apenas se están conectando, vamos a recordar la primera sugerencia del día, Sonia.
3: Sí, está disponible en el portal 070.uniandes.edu.com. Se titula África no pide permiso y es un artículo que conecta todo el escenario del fútbol africano, que ya no debe verse como un invitado ocasional entre las grandes potencias, sino como un protagonista del presente y del futuro del deporte, pasando un poco por su contexto histórico de cómo fue relegado por ese pensamiento colonial, además cómo de alguna manera y en el escenario deportivo estas selecciones africanas merecen ser destacadas e identificadas por su inteligencia táctica, su organización y su experiencia y no solo por su fuerza física, velocidad o a la suerte.
1: Segunda recomendación del día en la revista de medios del portal CorreoDelSur.com, artículo El precio de sincerar el dólar. Y es que pocas decisiones económicas generan tanta sensibilidad, en este caso en el de Bolivia, como modificar el régimen cambiario. Durante más de una década, el tipo de cambio fijo fue presentado como un símbolo de estabilidad hasta que la realidad terminó imponiéndose. La escasez de divisas, el crecimiento del mercado paralelo y la caída de las reservas internacionales demostraron que sostener artificialmente esa cotización ya no era viable. En ese contexto y dependiendo de los efectos inmediatos, la decisión del presidente Rodrigo Paz de sustituir el tipo de cambio fijo por una cotización móvil podría constituir una de las medidas económicas más trascendentales de los últimos años. Significa reconocer que el valor del boliviano ya no puede depender únicamente de una determinación administrativa, sino también de las condiciones del mercado. Ese sinceramiento, entre

0: entre comillas, considerado inevitable en términos económicos pragmáticos, abre un periodo de ajuste que afectará tanto al sector privado como a las familias cuya economía ya ha sufrido bastante en los últimos años. Entre sus ventajas destaca la posibilidad de reducir la brecha entre el dólar oficial y el paralelo, fuente permanente de especulación, distorsiones e incertidumbre para importadores e inversionistas en el país. Un tipo de cambio móvil puede transparentar el mercado, mejorar la disponibilidad de divisas y aliviar la presión sobre las reservas internacionales del Banco Central de Bolivia. Al mismo tiempo, envía una señal de mayor realismo económico hacia inversionistas y organismos financieros. Así que si usted quiere conocer los detalles de este artículo y de lo que pasa en el mundo económico de Bolivia, les invitamos a consultar el portal correodelsur.com y el artículo de opinión El precio de sincerar el dólar en el caso de Bolivia. Recomendaciones que pueden consultar en nuestro perfil de @análisisunal.
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4: Siete y 12 de la mañana, conocemos las noticias en nuestro país. Hablamos del gobierno nacional porque defiende la paz total mientras el Consejo de Estado frena diálogos con la segunda marca Italia.
5: Dos hechos claves que hay que remarcar, Eliana, y es que a poco más de un mes de terminar su mandato, el presidente Gustavo Petro hizo un balance de la política de paz total. En un mensaje publicado a través de su cuenta de X, aseguró que las negociaciones con algunos grupos armados no dieron los resultados esperados porque, según dijo el mandatario, no hubo sinceridad por parte de las organizaciones ilegales, lo que impidió avanzar hacia acuerdos. El mandatario insistió en que sigue creyendo en que el diálogo es la herramienta para reducir la violencia, aunque reconoció que en algunos casos fue necesario volver a las operaciones militares. Como ejemplo de esos resultados, destacó la reactivación de la orden de extradición de alias Chiquito Malo y la captura de alias El Zarco, dos de los principales integrantes del clan del Golfo. Mientras tanto, y aquí viene el segundo hecho, pues el Consejo de Estado suspendió de manera provisional la resolución que permitía instalar una mesa de diálogos con la segunda marca Italia al considerar que ese grupo no puede ser reconocido como una organización con estatus político. Para el alto tribunal, la segunda marca Italia corresponde a una estructura criminal integrada por disidentes de las antiguas FARC que volvieron a las armas después del acuerdo de paz. Por esa razón, señaló que la ley solo permite buscar su sometimiento a la justicia y su desmantelamiento. Para todo esto, no adelantar una negociación política. La decisión es temporal y estará vigente mientras el Consejo de Estado estudia de fondo la demanda contra la resolución del gobierno. Entre tanto, uno de los principales procesos de la política de paz total pues queda suspendido en su recta final. Sin embargo, ya también habíamos conversado hace algunos meses sobre la pausa que estaba viviendo este escenario. Y precisamente a partir de este tema de la paz total, vamos a conversar el día de hoy con el profesor Germán Valencia. Él es doctor en estudios políticos, docente del Instituto de Estudios Políticos y de la Unidad Especial de Paz de la Universidad de Antioquia. Profesor, muy buenos días y bienvenido nuevamente a este espacio informativo.
6: Muy buenos días, muchas gracias por la invitación y un saludo a todas las personas que hoy están pendientes de la emisora escuchando este tema de interés general. Muchas gracias por estar ahí y a ustedes por la invitación.
5: Profesor, si damos una mirada a este escenario de la paz total, quizás Nariño es el territorio donde más frutos tuvo en los diálogos con las disidencias y bueno, con estos grupos armados. Empecemos por ahí, un poco desde lo positivo y desde lo que sí se logró avanzar en ese balance mixto que ha mencionado el mandatario colombiano.
6: Pues lo primero que hay que decir es que cuando se hace un balance de la paz total es un balance parcial. Ese balance podría ser y tener muchos elementos de manera diferente. Desde la academia podríamos analizar asuntos que tienen que ver con los efectos reales que tuvo la paz total sobre el salvar vidas, el proteger la vida humana, que es tan importante y para lo cual se avanza en procesos de paz, lo cual es positivo porque se logró durante los primeros 2 o 3 años hasta que apareció el problema con el ELN en el Catatumbo como un escenario muy positivo en salvar vidas. También asuntos que tienen que ver con la construcción de paz territorial, que es tan importante en el país, y con todos los acuerdos parciales que se firmaron con diversas organizaciones, yo creo que fue muy positivo en ese sentido. Y arranco por aquí porque realmente casi nadie ve esto de esa manera. Las balances que se hacen en torno a la paz total son muy negativos. Y hoy, por ejemplo, en momentos como estos, podría decirse que la paz total estaba fallando. Y muchas personas podrían decir eso por lo que se tiene. Hasta el momento los avances son muy desiguales, porque a la gente le interesa mucho la dejación de armas, las concentraciones de tropa, el ver que la gente está desarmándose y entregando las armas y reincorporándose a la vida civil. Si ese es el interés de la gente, hay que decir que los avances son muy desiguales en materia de dejación de armas. El proceso llegó lejos con una organización muy importante que fue Comuneros del Sur, una organización surgida de la ruptura con el ELN en Nariño, recordemos nosotros, que fue el elemento detonante de la destrucción del proceso de paz con el ELN. El gobierno durante muchos años ya había insistido al ELN que fuera una organización cohesionada, con unidad de mando, con dominio en diversas tropas, pero a principios del 2025 de inmediato hubo una negociación entre el gobierno nacional y Comuneros del Sur, y eso llevó a la ruptura con el ELN de los diálogos. Posteriormente llevó a que el ELN incluso se saliera de la mesa y fuera un proceso que fallido. Pero con el Comuneros del Sur, en abril del 2025 se realizó una primera entrega efectiva de material de guerra, que fue uno de los primeros logros de la paz total. Se destruyeron más de 585 artefactos explosivos, entre ellos, recordemos, fueron minas, granadas, morteros, acompañados de acuerdos sobre víctimas y sustitución de cultivos ilícitos y transformación territorial. Y yo creo que ese fue el primer logro importante cuando se habla de la paz total. Paralelamente, se tiene un proceso que hace 15 días tan solo mostraba resultados importantes, por ejemplo, con la Coordinadora Nacional Ejército Bolivariano. El resultado fue un fruto de esa reconfiguración de los antiguos comandos de frontera y de la Coordinadora Guerrillera del Pacífico, y ha avanzado muy importante en unos mecanismos de concentración temporal. En estos momentos está en una zona de ubicación temporal en la región del sur del país, de Putumayo, con una capacidad importante de concentración y destrucción progresiva de armamentos. Es decir, entre el 2025 y el 2026, esta organización entregó cerca de 14 toneladas de material de guerra y comenzó una concentración de un grupo muy importante, primer grupo importante de integrantes en esos espacios de transición, convirtiendo realmente en el segundo proceso con mayores resultados verificables y visibles. Pero paramos allí, porque las otras zonas de ubicación temporal, las que se tenían con el Frente 33 de las disidencias de las FARC, al igual que los tres espacios que se estaban planeando con las Autodefensas Unidas de Colombia o AGC, están paralizadas. El gobierno Petro, en materia de paz total, tiene que ofrecerle a la ciudadanía, hasta el momento, tan solo esos dos frutos importantes. Frutos, que lo voy a decir desde ya y con esto termino la respuesta, no están maduros. Porque hay que ver, lo que ha mostrado la paz total es que si no se dan transformaciones en los territorios, si no se logra reincorporar a la vida civil estos excombatientes o combatientes que hoy dejan las armas, no se lograría realmente un fruto maduro de la paz total. La paz total no solamente es dejación de armas, como lo hicieron estas dos organizaciones que hemos nombrado, sino que la paz se logra cuando hay una reincorporación a la vida civil, económica y política de estas organizaciones. Dos, cuando hay transformaciones en los territorios y se logra los cambios. Y tres, cuando realmente el Estado llega con sus capacidades, se instalan estos territorios y hace que los otros grupos armados no lleguen, porque de lo contrario sería simplemente abrir espacio a otras agrupaciones para que lleguen a los territorios. Ese es el balance rápido que puedo hacer de lo que es en materia de dejación de armas o de lo que comúnmente la gente le gusta que le hablen en torno a las políticas de paz.
5: Profesor, y es que ahí viene precisamente el escenario de lo que está pasando con Chiquito Malo, ¿no? Con esa reactivación de la orden de extradición, ¿cómo empieza a cambiar el panorama de cara a que, bueno, menos de un mes queda de esta paz total, donde ya también el mandatario electo pues también ha hecho unas advertencias muy claras en el escenario de lo que viene para los grupos armados? Entonces, ¿cómo se reconfigura después de esa reactivación de la orden de extradición de Chiquito Malo?
6: La situación con las AGES es paradójica y muestra uno de los momentos más críticos de la paz total. Recordemos, hace 4 años esta organización, las AGC, que en ese momento le llamaban Clan del Golfo, era la organización más grande armada del país. En lugar de destruirse, en lugar de estar debilitada por la captura de su principal comandante, que fue capturado al final del gobierno de Iván Duque y extraditado a Estados Unidos, esta organización se estaba fortaleciendo y tenía presencia en múltiples lugares de Colombia. Con esta agrupación fue la que mostró más interés en hacer acercamientos con el gobierno. Incluso el gobierno paralelamente estaba acercándose con el ELN en Cuba, pero las AGC o Clan del Golfo le habían dicho desde un principio que querían someterse y negociar con el gobierno nacional. Y en esos momentos pudo hacer esos acercamientos con el gobierno. Y hace 8 días el canal Caracol, en esas investigaciones que muestra, evidenció que habían allí dificultades porque el alto comisionado de paz había hecho unas negociaciones por debajo sin que conociera el país, y eso fue problemático para el gobierno. Ante esa situación que se tiene, el gobierno tomó una decisión y es acabar con la suspensión que se tenía de las órdenes de captura. Sí, había un asunto muy visible que iba a ser importante, y era el paso de un ingreso de cerca de 400 integrantes de esta organización a unas zonas de ubicación temporal en Tierra Alta, en Córdoba y en Nuevo Belén de Barija, de Bajirá, en Chocó, previsto para exactamente hace 8 días, el 25 de junio de 2026. Ese ingreso fue suspendido y aplazado porque no cumplía con las condiciones legales y operativas para recibir los integrantes. ¿Sí? El problema de esta zona de ubicación temporal no fue solamente el logístico. Había una intención de que fuera la señal de que se iba a dar una zona, digámoslo así, o un tránsito a la vida civil de esta organización. Pero habían dificultades grandes. Una de ellas es la fiscalía, que ya había advertido hace más de un mes que no suspendería de manera general y automática esas órdenes de captura de cerca de 29 integrantes del grupo. Ahí estaba precisamente Chiquito Malo, y el gobierno dijo que no. Ya estamos observando que eso se dio por una presión también del gobierno norteamericano. La visita de Petro hasta Estados Unidos y a la Casa Blanca fue un diálogo donde Chiquito Malo apareció dentro de la lista de los que podrían ser capturados, y el gobierno se sorprendió, sobre todo el gobierno Petro, de que había allí en esa lista personas que se iban a extraditar y que sin embargo se les estaba suspendiendo la orden de captura o se solicitaba eso. Y allí fue donde aparecieron una crítica importante. Otras críticas que se le han hecho porque no ha cumplido con una serie disposiciones que dijo el gobierno, como la violación de derechos humanos, la entrega de menores, el freno de esas economías ilícitas que tiene, la desarticulación armada y el sometimiento real a la justicia. Allí fue donde precisamente, y en este contexto, fue que se reactivó la orden de captura y de extradición contra Giovanni de Jesús Ávila, sí, alias Chiquito Malo. Petro explicó que precisamente en un momento como estos no hay sinceridad por parte del grupo, y por lo tanto consideró que el jefe del clan del Golfo no correspondía con los beneficios y gestos que se querían. La decisión entonces se produce en un momento muy importante y crítico para el gobierno. Primero, porque la fiscalía no ha autorizado esas órdenes de captura. Dos, porque existe una promesa del gobierno colombiano antes de finalizar su mandato de posiblemente extraditar a algunos. Dentro de ellos, tres que estaban allí, que era Chiquito Malo. Otros de ellos son los que son de las disidencias de las FARC, que aparecían allí. Y además, en un contexto en el que el gobierno tiene que mostrar que hay fuerte presión contra esta organización. Por ejemplo, esta semana se capturó a alias El Zarco, el jefe del clan del Golfo de Córdoba, lo que muestra que el gobierno retomó de manera parcial esa presión militar y también judicial sobre esta organización. Y eso nos muestra entonces que estamos en estos momentos, en un momento paradójico de la paz, donde busca darle salida a la negociación con esta organización que tiene un fuerte control territorial, una organización de más de 9.000 personas que están en sus frentes, pero ese proceso está atrapado en esas tensiones de desconfianza judicial, de presión de Estados Unidos por la extradición y de dificultades de verificar que las AGC realmente están interesados en el desmonte de sus estructuras. Por lo tanto, la fiscalía y el gobierno, con esto que está haciendo de nuevamente reactivar las órdenes de captura y de extradición de Chiquito Malo, lo que está mostrando es que en estos momentos la paz total con este grupo está en un momento de crisis, en un momento difícil, porque no sabemos qué decisión va a tomar esta organización, ¿sí? La zona de ubicación temporal no ha avanzado en la concentración efectiva, y esa promesa que hicieron ellos de una serie de cosas importantes no la han cumplido. Por lo tanto, este fruto, como los otros dos frutos que hemos hablado de la paz total, que se pensaban que se iban a recoger durante este momento último del gobierno, parece ser que no va a tener los frutos de una dejación de armas de cerca de 400 personas que se iban a concentrar en estas zonas de ubicación temporal que tenían planeadas para el 25 de junio iniciar. Pero aquí no va a ser posible esto.
5: Seguiremos entonces atentos a lo que pasa. Hacia el análisis del profesor Germán Valencia, él es doctor en estudios políticos, docente del Instituto de Estudios Políticos y de la Unidad Especial de Paz de la Universidad de Antioquia. Conversábamos hoy en el bloque de Colombia sobre la paz total, porque mientras el gobierno defiende parte de las acciones que adelantaron, pues el Consejo de Estado en las últimas horas frenó los diálogos con la segunda Marca Italia. Profesor, gracias por haber estado aquí con nosotros.
6: A ustedes por abrir los micrófonos siempre, muchas gracias por la atención, y a las personas que nos están escuchando les deseo un feliz día. Muy amables por la invitación.
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4: Noticias desde la Universidad Nacional de Colombia. Investigación de la UNAL plantea una ruta para reducir la pobreza extrema en el país. Es un artículo que usted puede leer en agenciadenoticias.unal.co en la sección de Economía y Organizaciones. Hoy vamos a hablar sobre esta investigación con Juan Felipe Campos Rodríguez. Es economista, es magíster en políticas públicas de la UNAL. Juan Felipe, bienvenido a Radio UNAL. Buenos días.
7: Hola, buenos días para ti, buenos días para todas las personas que nos están escuchando.
4: Juan Felipe, creo que primero es necesario que identifiquemos el significado que tiene para la economía lo que es una renta básica universal, explicar qué es y en el caso de Colombia cómo se aplica y qué garantías debería tener para la población. Empecemos por ahí.
7: Bueno, lo primero es que una renta básica universal pues ha tenido un desarrollo teórico pues a lo largo ya de varios años. Es una política pues no muy nueva, ya desde el 1970 e incluso desde 1800 se han visto como visos como de lo que significa para las personas. Lo que significa es que pues más o menos lo que dice la renta básica universal es que cada persona en el país o pues en un territorio debe recibir un ingreso garantizado. Esto porque es importante, porque pues primero pues es algo básico para la aplicación y para también para el consumo de los bienes que pues las personas pueden consumir, incluso de la canasta básica, ya sea pues la alimentaria, sino que también pues la de los bienes más importantes como son pues los bienes de consumo diario. Y también es importante porque es universal, o sea, que todas las personas lo reciban rompe con toda preconcepción de lo que es el actuar del Estado, que pues suele ser más focalizado. Para la economía significa pues entonces una reducción de la pobreza extrema, pero tiene un montón de efectos transformadores además de eso, pues que también van aplicados, por ejemplo, a la alimentación, a la escolaridad, a la educación, a la salud mental, que se han incluso explorado en términos también de experimentos que se han hecho en muchas partes del mundo. Hay más de 10 países que han aplicado experimentos al respecto. Y pues para Colombia lo que significaría, yo creo que igual, es que pues la reducción de la pobreza y la desigualdad es algo muy importante que nos atañe a todas y todos, porque es un problema que se da a diario, o sea, es un problema grande, porque Colombia igual tiene uno de los índices de desigualdad más grandes del mundo. Incluso pues una de las cosas que dice la investigación y que muestra pues que es algún indicador que se ha dado ya pues por varios años, es que pues la desigualdad antes y después de impuestos también es casi que imperceptible, lo que significa que entonces que con los dineros que recibe el Estado y lo que aplica en los gastos, la desigualdad casi que ni siquiera se transforma, por lo que pues primero se incumple un mandato constitucional que es el de progresividad del sistema tributario, y también pues al final pues uno se pregunta entonces qué es lo que está haciendo el Estado para transformar de verdad la pobreza y la desigualdad.
4: Bueno, ya que vamos hablando sobre este proyecto, ¿por qué se considera, Juan Felipe, en su investigación que esta renta básica universal se puede ver como una alternativa justamente para enfrentar la pobreza y la desigualdad en nuestro país?
7: Bueno, como te decía, yo creo que uno lo que analiza, por ejemplo, en la investigación que hicimos, resulta que lo que se encuentra respecto a los programas de transferencias monetarias que existen, estos son Ingresos Solidarios, Familias en Acción, Jóvenes en Acción, pues es un análisis también hasta 2024, Colombia Mayor y también pues los que se aplicaron a partir de la pandemia, que es Ingreso Solidario, Ingreso Mínimo Garantizado, muestran que en realidad pues con un costo pues de más de 1% del PIB de Colombia, la reducción de la pobreza es de tan solo un 3.6%, por ejemplo en los años 20, 21 y 2020. Esto pues uno lo compara entonces el cambio que hay por ejemplo en la pobreza en una franja temporal y resulta que nunca se ha salido de eso. Lo que pues uno explica entonces es que la dimensión transformadora pues de la política social no existe. Existe más bien una política de contención social, una política de compensación social, intentando pues también que las personas pues sientan una ayuda, pero pues tampoco es como que esté transformando la realidad que causa, en este caso, la pobreza. Por lo que entonces una renta básica universal lo que tendría pues de transformador es que en realidad le cambiaría pues la vida, no solo a las personas, sino también al Estado. Y pues mejorar las condiciones de las personas en otros temas, como lo es el empleo, la salud y también la educación, significa también pues una dimensión transformadora, no solo de la vida de las personas, sino la economía también, que llevaría pues a un mayor crecimiento económico, por ejemplo.
4: Bueno, ¿y cómo llevarlo a cabo si hay algunas personas que dicen que con ese tipo de subsidios o de transferencias monetarias las personas dejarían de trabajar y también se podría hablar de que se impone la pereza, pero otros dicen que se priorizan las condiciones básicas? ¿Cómo se podría llevar a cabo entonces o cómo se podría aplicar este tipo de investigación justamente en ese efecto positivo que necesitamos en la población?
7: Sí, yo creo que pues una de las cosas que también planteamos es que pues hay que mostrar las bondades de la renta básica universal, más allá de las preconcepciones que se tienen de los las transferencias monetarias, por ejemplo, pero en especial esta que sería universal sin condiciones, por ejemplo, de que las personas tengan ingresos bajos o que tengan una escolaridad baja o, por ejemplo, la focalización que se hace con Sisbén. Y los efectos positivos, yo creo que más allá pues de las preconcepciones como son lo que tú dices, por ejemplo, el pobre es pobre porque quiere, o por ejemplo, no sé, a Colombia la está matando la pereza, es que, por ejemplo, los experimentos que se han hecho, por ejemplo, en Namibia, Kenia, Finlandia, hay efectos positivos comprobados en lo que es el empleo. Entonces existe una mayor dedicación de horas dedicadas al trabajo, existen aumentos en la tasa de ocupación, existen disminución en la tasa de desempleo, en las poblaciones aplicadas, en las que se ha aplicado, y eso ya de por sí muestra pues que el efecto de la renta básica, primero, es que el empleo aumenta, pero segundo es también que las personas tienen mayor tiempo libre y tienen mayor capacidad de negociación con pues las empresas o en los lugares en los que trabajan. Entonces pues una persona que antes estaba desesperada o buscando un trabajo que le diera al menos lo suficiente como para vivir, tiene la capacidad entonces de dedicar su tiempo pues a descansar un poco y a mirar con mayor claridad qué es lo que de verdad le beneficia y en qué de verdad puede aportar pues al sistema productivo, pero también a lo que quiere hacer en su vida.
4: Por último, Juan Felipe, hablemos sobre esas etapas en las que podría avanzar esta investigación y también, de acuerdo a este proyecto académico, qué grupos de la población tienen prioridad según todo esto que usted nos ha venido relacionando con su investigación.
7: Sí, claro. Entonces, lo que se plantea pues también es que pues la propuesta no puede ser una propuesta que se aplique inmediatamente, pues en su totalidad. Esto pues entendiendo pues varias recomendaciones, también los trámites legislativos que ya han habido sobre propuestas similares en el Congreso de la República. Pues la mayoría coinciden en que pues la aplicación debe ser progresiva, porque pues primero el costo es alto. También hay que conciliar con las personas, conciliar con el Congreso y también pues extender lo que significa la renta básica universal para las personas. En este caso entonces se plantean tres pilares, el pilar del desempleo, pues en especial para la juventud desempleada, un pilar de existencia, que es para las personas en situación de discapacidad, y también un pilar garantizado, que también es para las personas que hacen trabajo doméstico no remunerado, con ingresos bajos. A partir de esto se empieza a hacer como una priorización, los primeros años de la implementación, que se plantea en un horizonte de más de 12 años. Los primeros pues serían los primeros 4 años y con un costo pues más bajo. Luego se plantea pues el pilar de expansión, intentando pues que la cobertura de estas poblaciones se complete, y así pues a un horizonte pues de largo plazo, ya con la aplicación de toda la población, teniendo en cuenta pues también las reformas que se plantean al sistema tributario que permitirían también la aplicación de esta propuesta.
4: Investigación de la UNAL plantea una ruta para reducir la pobreza extrema en Colombia. De eso conversábamos hoy con Juan Felipe Campos Rodríguez, economista, magíster en políticas públicas de la Universidad Nacional de Colombia. Y si usted quiere conocer otros detalles de esta investigación, les invitamos a consultar agenciadenoticias.unal.edu.co en la sección de Economía y Organizaciones. Juan Felipe, gracias por acompañarnos estos minutos en Radio UNAL.
7: Gracias a ti y a todas las personas que nos escuchan.
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0: Les damos la bienvenida a este segmento temático de Análisis UNAL, donde vamos a abordar el tema de la inversión extranjera en Colombia y América Latina a propósito del más reciente informe de la CEPAL sobre este asunto, sobre la inversión extranjera directa en América Latina y el Caribe durante el 2025. La CEPAL destaca que la inversión extranjera directa en América Latina y el Caribe creció en un 1.7% interanual y totalizó 194.233 millones de dólares. Y en contraste, en Colombia, la inversión extranjera directa experimentó durante 2025 una caída del 14.1%, cerrando en 9.173 millones de dólares y profundizando una tendencia descendente tras el repunte de 2023. En la región se mantienen números positivos a pesar del escenario internacional de incertidumbre y tensiones geopolíticas. Los mayores receptores de capital son Brasil y México. Le siguen Chile, que captó el 7% del total de la región, Perú el 6% y Colombia el 6%. El organismo enfatiza que la inversión extranjera orientada a la transformación digital y al desarrollo productivo sostenible, pues es muy importante para superar las brechas estructurales en América Latina y el Caribe. En el caso de Colombia, los flujos de capital extranjero confirman una disminución acumulada de casi 30% desde el máximo histórico que se registró en 2023. La inversión cerró en 9.173 millones, menor en comparación con los años anteriores. Y tanto la CEPAL como analistas locales han señalado que esa reducción pues refleja una menor confianza internacional, un menor atractivo relativo frente a otros mercados y contracciones en sectores tradicionales como petróleo, minería, así como en industria, comercio y servicios. Sin embargo, a pesar de ese cierre en el 2025, unos reportes recientes del Ministerio de Comercio en nuestro país muestran una notable recuperación de la confianza inversionista en los trimestres que vinieron para explorar a fondo pues los datos. Ahí está todo el informe de la CEPAL y ahí se ve que ese crecimiento en Colombia, pues o ese repunte que ha tenido mejor frente a los datos de 2025, pues es importante para abordar hoy este tema. Voy a saludar a nuestros invitados, a nuestra invitada, que ya están con nosotros. Le doy la bienvenida al profesor Bruno Tondini, docente e investigador del Centro de Estudios Internacionales CAEI de la Universidad de La Plata. Profesor Tondini, bienvenido, muy buenos días.
1: Muy buenos días, Jairo, para ti, para toda la comunidad de oyentes y bueno, multimedia de UNAL, y bueno, y vamos a hablar un poquito desde la Argentina en esta nueva etapa, sí, que estamos viviendo, vinculada justamente a este tema económico que son las inversiones, ¿verdad?
0: Así es, sí, señor. Muchas gracias por estar aquí, profesor Tondini. Le doy la bienvenida. También está con nosotros el profesor Alejandro Ursúa, economista, doctor en Economía y Empresas de la Universidad de Madrid. Es profesor de la Facultad de Economía y Negocios de la Universidad Andrés Bello en Chile. Profesor Alejandro, bienvenido. Gracias, por atendernos en esta mañana. Buenos días.
2: Hola Jairo, ¿cómo estás? Muy buenos días. Aquí vamos felices de poder compartir con ustedes un poco la visión desde Santiago, Chile, sobre la inversión y sobre el dinamismo económico que es tan necesario para nuestra región.
0: Así es, muchas gracias, profesor Ursúa, por estar acá. También está con nosotros Diego Cortés, economista, magíster y estudiante de doctorado en Ciencias Económicas de la Universidad Nacional de Colombia. Es columnista de Razón Pública. Profesor Cortés, bienvenido, buenos días.
3: Muy buenos días, Jairo. Muy buenos días a todos los invitados y a todas las personas que nos están escuchando en esta mañana. Muchas gracias por la invitación.
0: A usted, profesor, muchas gracias también por acompañarnos. Y completamos este panel con la profesora Sandy Ramírez, docente en las Facultades de Economía y Ciencias Políticas de la Universidad Nacional Autónoma de México. Estudió licenciatura y maestría en Economía en la misma institución y tiene una especialización en Economía y Género. Es candidata a doctora en el Programa de Estudios Latinoamericanos con una investigación sobre élites económicas en México y Brasil a inicios del siglo XXI. Profesora Sandy Ramírez, bienvenida desde México. Buenos días.
4: Muy buenos días a todas las personas que nos escuchan y también a los compañeros que están acá en el panel. Pues yo voy a hablarles desde la perspectiva de México y bueno, me parece que va a ser muy rico este panel de discusión.
0: Sí, señora, sí, así es, así esperamos que sea. Muchísimas gracias por atendernos también en esta mañana. Inicialmente, quiero comenzar este diálogo preguntándoles desde sus países cómo ven el tema del crecimiento de la investigación extranjera directa, de la inversión extranjera directa, corrijo, porque una cosa es hablar del bloque regional en conjunto, pero otra cosa ya es verlo a nivel de los países. Si bien el bloque crece, ¿cómo está la situación en Argentina frente a esta inversión extranjera directa a propósito de los cambios económicos que ha introducido el presidente Javier Milei, profesor Tondini?
1: Bueno, primero que se ha establecido un régimen, sí, llamado RIGI, justamente, de promoción para las inversiones, sí, digamos, en sectores productivos y demás, con algunas cuestiones vinculadas a el alivio en el costo fiscal y demás. La realidad es que se está quedando corto porque, bueno, es muy difícil. Hay otros factores que afectan y que en el ranking publicado en los últimos días, la Argentina, lamentablemente, a diferencia del fútbol, está en el último puesto. ¿Sí? No clasificaríamos para un mundial de inversiones. Con lo cual, tenemos que conseguir mejorar nuestros jugadores, ¿sí? Como se suele decir. Y no es un tema, justamente, haciendo la comparación futbolera en este momento del mundial, no es simple la formación de un jugador de fútbol, como tampoco la generación de un país apto para la inversión extranjera, ¿sí? Por eso, tratando de potenciar estos jugadores, lo que se ha tratado de hacer, y está por aprobación en el Congreso de la Nación, un nuevo régimen de promoción que se denomina Super RIGI, que tiene que ver con una reducción prácticamente a la mitad del impuesto a la renta en las inversiones, una amortización acelerada en los bienes muebles, ¿sí? La promoción de, sobre todo, de industrias como todo lo vinculado al eléctrico, ¿sí? A las energías alternativas y demás. Porque, bueno, en definitiva, el problema que tiene Argentina y que por eso está en el último lugar tiene que ver con la falta de confianza de tantos años de un mercado totalmente restringido, ¿sí? Controlado desde el Banco Central, o sea, cada dólar que ingresaba debía pasar por el Banco Central. Sí, hoy sigue siendo así, pero hay otras aperturas que permiten avanzar en ese sentido. Una alianza estratégica con Estados Unidos, que es justamente el principal inversor en la Argentina en este momento, ¿sí? Pero bueno, requiere esto una estabilidad, una seguridad, un seguir ganando partidos para que de esta manera mejore la situación de la Argentina, que si la comparamos con el resto de la región, sobre todo con por ejemplo, hasta Costa Rica, tiene prácticamente el doble de la inversión extranjera y si comparamos el tamaño de la economía de Costa Rica, es mucho menor a la de la Argentina, ¿no? Entonces, como para empezar, la Argentina tiene un gran desafío que es generar confianza. Algo que hablamos muchas veces, ese factor que permite que las inversiones se establezcan, porque el estímulo jurídico, financiero, tributario, con reducciones puede ser muy bueno, pero la realidad es que si parece que es simplemente un oasis en el medio del desierto, no funciona. Entonces, la primera cuestión es la confianza en la estabilidad del régimen económico que pueda llegar a tener un Estado, una economía, en este caso la Argentina. Y bueno, ese es el primer gran desafío y por eso todavía seguimos ahí jugándonos el descenso en términos futbolísticos al lado de países que tienen una aparato productivo mucho menor, pero que bueno, no gozan, mejor dicho, gozan profundamente de la confianza de los capitales extranjeros.
0: Muy bien, profesor Alejandro, en Chile, con el cambio de gobierno del expresidente Boric al actual presidente Kast, ¿qué ha cambiado en este tema de la inversión extranjera directa frente a otros años y cómo está Chile en esta materia hoy?
2: A ver, a diferencia de lo que pasaba, efectivamente debemos recordar que el presidente Kast hace un cambio de tendencia y tenemos un cambio de ideología política que está ocupando el sillón en la Casa de Gobierno acá en La Moneda, en Santiago. Aún es prematuro poder ver cuáles sean las consecuencias. La verdad que El presidente Kast asume justo en marzo de este año, en medio de la crisis, ¿no es cierto?, el conflicto bélico entre Irán y Estados Unidos en el Golfo Pérsico, lo cual había generado, ¿no es cierto?, un incremental importante de los precios de los combustibles. Hay que recordar que Chile es un país que tiene prácticamente en su totalidad dependencia de la importación de hidrocarburos para su funcionamiento, y eso pegó con mucha fuerza en la economía local. Tuvimos un incremental de un 25% aproximadamente en los costos energéticos derivados de productos de petróleo, y eso también afectó importantemente también a la popularidad del presidente, que tuvo que transmitir de alguna manera esta nueva condición de los costes de producción y generación de energía del nuevo gobierno, principalmente porque había recibido un Estado con arcas fiscales bastante deterioradas que no le permitían poder absorber mediante vehículos, ¿no es cierto?, de deuda o algunos componentes, este incremental de costo. De alguna manera, dentro de las campañas que había dentro de las banderas que habían arbolado el presidente Kast entre su campaña presidencial, era efectivamente un cambio de rumbo. Chile ha tenido, ¿no es cierto?, una desaceleración de su rendimiento económico muy pronunciado desde la reforma tributaria que vivimos en el segundo gobierno de la presidenta Bachelet. Vale decir, estamos hablando de aproximadamente el año 2014. Y eso obviamente ha generado que Chile vaya perdiendo competitividad, vaya perdiendo dinamismo, que estas reformas tributarias y una serie de otras reformas, como por ejemplo una reforma laboral que permitía la disminución de la jornada laboral en Chile, han ido impactando negativamente en el rendimiento y en el hándicap que teníamos como economía. De hecho, me tocó comentar ahí con algunos colegas españoles que decían que le ha pasado a Chile, que se había aburrido ser el primero de la clase. ¿Ah? Y hoy día, ¿no es cierto?, la política de Estado que se está tratando de implementar es una mega reforma, ¿sabes? Una reforma de emergencia, que también apunta un poco lo que comentaba también nuestro colega desde la Argentina, el volver a retomar la senda del crecimiento, obliga, ¿no es cierto?, a no seguir haciendo las mismas cosas que se venían haciendo hace 10 años, que habían impactado tan negativamente el rendimiento de nuestra economía. Chile, si bien es un país que es muy atractivo en términos de inversión para el mundo internacional, también tiene que volver a remontar el rumbo, volver a generar confianza. Y yo creo que aquí, cuando hablamos de inversión, cuando hablamos de dinamismo económico, cuando hablamos de crecimiento, yo creo que es el camino más cercano cuando yo le digo a mis alumnos que la economía, aquí es donde se nota que efectivamente es una ciencia social, ¿vale? Es decir, que está hecha por personas y para personas, y en donde las expectativas de rendimiento van muy de la mano, ¿no es cierto?, a las características que puede tener el gobierno o de las confianzas que se generen, ¿vale? Yo le digo a mi alumno que uno no va, ¿no es cierto?, no va a generar una relación sentimental por una persona, por muy espectacular que sea, si efectivamente, ¿no es cierto?, yo no tengo confianza en ella. Es un poco también lo que pasa en los gobiernos, lo que pasa también en los estados. Si no hay confianza, si no hay reglas claras en las cuales construir estas confianzas para poder posteriormente generar dinamismo económico, generar inversión, es de alguna manera lo que no, ¿no es cierto?, lo que nos ha pegado con tanta fuerza durante el último tiempo también a las diferentes economías latinoamericanas. Yo creo que el desafío efectivamente ahí que está implementando Chile hoy día es efectivamente enmendar el rumbo al crecimiento a través de un mayor nivel de inversión, de mayor dinamismo, de unas reglas claras, de unas bajas de impuestos, muy, muy de la mano lo que está tratando de implementar también en este minuto el presidente Milei en la Argentina. Creo que en ese sentido estamos en la misma sintonía, y creo que va a ser también una situación que va a vivir también prontamente el Perú, ¿no es cierto?, lo que puede también vivir Colombia dentro de este cambio de mando, de estos cambios de tendencias ideológicas que de alguna manera tienen como foco las confianzas en las economías para poder generar la inversión y el dinamismo económico tan necesario para generar el bienestar social.
0: Muy bien, van más o menos por una senda similar, teniendo en cuenta pues, las diferencias que puedan haber entre los dos gobiernos y los dos países, por supuesto, pero el tema del crecimiento viene siendo clave entonces. Profesora Sandy Ramírez, desde México, ¿cómo se ve la situación allá, teniendo en cuenta que el tipo de gobierno que tiene México ahorita es bien diferente a los que hay en Chile, a lo que hay en Argentina? ¿Cómo se ve el tema de inversión extranjera directa cuando, digamos, el privilegio está más o la prioridad está más enfocada a los temas sociales?
4: Bueno, en el caso de México, me parece que confluyen en efecto varios factores. Por un lado, algunos estructurales y otros podríamos llamarlos en este sentido del cambio de gobierno que hubo. En el caso de México es bien distinto a lo que pasa en una parte de la región porque la inversión extranjera directa ha continuado creciendo independientemente del tipo de gobierno que tenemos hoy en día o de la orientación del gobierno más bien. Y esto tiene que ver, como decía, con rasgos estructurales. La integración productiva que ha habido con Estados Unidos desde la década de los años 90 ha condicionado y condiciona fuertemente el comportamiento y la tendencia de la inversión extranjera directa. Y sobre todo en sectores como la manufactura, automotriz, electrónica, siguen siendo sectores donde está presente de manera muy importante, sobre todo el capital norteamericano. Y podría ser, y es muy interesante la pregunta que hay con respecto a si el tipo de gobierno o la orientación del gobierno que tenemos hoy en día ha modificado esa tendencia. Y la respuesta es que no, porque también tenemos instrumentos que persisten independientemente del cambio de gobierno, como es el Tratado de Libre Comercio de América del Norte, ahora el T-MEC, y que de algún modo ha podido darle contención a la relación económica entre México y Estados Unidos. De hecho, creo que es uno de los instrumentos que también ha permitido la profundización de la dependencia económica. En materia de exportaciones, el 98% de las exportaciones mexicanas van al mercado estadounidense. Y eso también va a condicionar cómo es el comportamiento de la inversión extranjera directa. De hecho, si regresamos al informe de la CEPAL, que da información muy interesante. Uno de los datos más importantes que da es efectivamente cuál es la dependencia al capital, a la inversión extranjera estadounidense, pero también que se trata de inversión de reinversión. O sea, lo que estamos obteniendo en México, aunque sigue creciendo la inversión extranjera directa, no está aconteciendo como una apertura de nuevas plantas, una apertura de nuevas instalaciones, de infraestructura, sino que se está concentrando básicamente en hacer crecer las empresas que ya llevan tiempo establecidas en México. Otro dato que también es interesante es que sí ha aumentado en el monto la cantidad de dinero que llega a México. Sin embargo, los proyectos que se han anunciado son menos y esto tiene que ver también con la incertidumbre internacional, por supuesto, con el cambio de la política estadounidense en materia de aranceles, con la incertidumbre que hay con respecto a la continuidad del T-MEC, que como saben, ayer en día se anunció, el gobierno estadounidense anunció que no iba a renovarlo por otros 16 años, sin embargo, va a ser una revisión anual. Entonces, me parece que en toda esta lectura que podemos hacer de manera regional, es interesante ver que a pesar de que puede haber cambios en cómo se comporta la inversión de un año a otro, y por supuesto que influyen los cambios políticos, también existen algunos factores estructurales, como un poco el ejemplo mexicano lo da cuenta, que también nos van a ayudar a explicar por qué persisten ciertas tendencias y por qué también puede haber algunos cambios ahí que la vayan modificando.
0: Muy bien, y vamos ahora al caso colombiano, profesor Diego Cortés, porque pues decíamos al principio que cayó la inversión extranjera directa en el año pasado, pero este año, según RTBC Noticias, crece en 34,4% en el primer trimestre de 2026, aunque el diario La República habla que a mayo habían caído el acumulado anual, la reducción fue del 14,5% entre enero y mayo de 2025. ¿Cómo se ve el tema en Colombia y a qué obedece que se haya caído la inversión extranjera directa, profesor?
3: Perfecto. Bueno, voy a ir primero con el informe de la CEPAL, que me parece que por lo menos generamos un nivel de detalle muy importante de las cifras de inversión extranjera directa y nos permite corroborar pues en esa comparación regional también. ¿Qué está pasando? Porque evaluábamos ese crecimiento mesurado, digamos, de la región, pero Colombia con una caída del 16,2%. Entonces, cuando uno entra a mirar cada uno de los detalles de la inversión extranjera directa en Colombia, pues lo que vemos es precisamente esa caída, y es una caída que se mantiene a nivel de todos los sectores. Entonces, en manufacturas, por ejemplo, cayó un 19,5%, de hecho fue la caída más alta en este rango. Servicios, que es lo que más pesa en la inversión extranjera directa para el 2025 en Colombia, también tuvo un descenso 15,6%, y cuando uno mira los sectores diferenciales, las contracciones se vieron en comercio, restaurante y hoteles, 42,3%, en electricidad, gas y agua también cayó, en los servicios financieros. El único donde hubo un aumento fue transporte, almacenamiento y comunicaciones, pero pues el tamaño de esta inversión no compensa la caída observada en los otros. Y cuando miramos recursos naturales, tiene una particularidad, y es que el sector petrolero creció un 20,9%, y se destaca el crecimiento del sector petrolero, pero no compensa la caída que se observa en la parte de minería, en particular, pues con la minería que se realiza de carbón en el país. Entonces, cuando nosotros miramos todo ese contexto y entramos a discutir, pues qué pasó durante 2025 y qué está pasando durante 2026, porque la caída se mantiene de acuerdo a lo que menciona el Banco de la República. Se observa una caída que persiste en 2026 y también atrapa a los diversos sectores. Entiendo que incluido también el sector petrolero, pues toca empezar a revisar cada uno de los factores que derivan esa caída. Uno que puede observar, digamos, hay luces que detallan el informe de la Cepal frente a esta situación. Básicamente es una contracción generalizada de los distintos inversionistas internacionales sobre el interés de entrar al país. Entonces tenemos un marco de incertidumbre que, por supuesto, afecta a toda la región, pero particularmente en Colombia está, digamos, provocando que exista esa retracción generalizada en inversión. Y vemos que pues tenemos unos niveles mínimos históricos en términos de préstamos empresariales. Hay una caída en los aportes de capital de nuevos proyectos como tal. De hecho, la inversión se sostiene o no cae más es por reinversión de utilidades de las empresas ya instaladas, aunque de nuevo esto también lo observa la Cepal a nivel de los distintos países de la región. Y cuando vemos que eso en 2026 se mantiene, muchos de los factores que pueden estar influyendo en esto pueden estar determinados por, uno, las incertidumbres generalizadas que hay en torno a, pues, que hasta este momento cambió con, pues, ya haber salido de la segunda vuelta presidencial, pero había una incertidumbre en el marco electoral que tenía implicaciones también de toma de decisiones de acuerdo a lo que fuera a pasar en ese entonces. Entonces acá hay un factor. El segundo factor determinante

0: una política que adoptó el gobierno de Gustavo Petro durante estos últimos 4 años y fue una política abiertamente contra el sector de hidrocarburos y particularmente el tema de minería, minería de carbón, pues eran unos avisos totalmente contrarios, lo cual iba a alejar la inversión. Y así ocurrió. Lo curioso es que aún con ese discurso, el sector petrolero fue el que mantuvo durante los últimos años una relevancia importante, que también esto, más allá de los discursos de pronto anti-hidrocarburos o anti-sector petrolero que pudo haber desde el gobierno, pues no afectaba que los precios internacionales del petróleo altos que se vieron en los últimos años, llevan y empujan mucho más los intereses y las necesidades de inversión de capital, más que los mismos discursos. Por lo tanto, eso fue lo que movilizó, por lo menos en 2025, el aumento de la inversión en este sector. Por lo tanto, lo que vemos es una afectación global en general de fenómenos de incertidumbre. Las empresas estaban esperando también a ver qué pasaba en términos electorales. Y por supuesto, el discurso y el componente anti-hidrocarburos también tuvo que ver, pero sobre todo es un tema de costeo y de afectación de la rentabilidad del capital derivada de las altas tasas de interés que también, por supuesto, influyen en las decisiones de inversión, de los inversionistas extranjeros.
1: Muy bien, es interesante ver el comportamiento de esto en los cuatro países. Y aunque hemos hablado del tema de la unión entre el tema político y el tema económico, pues vemos que si bien hay unos ajustes que se hacen con los cambios de gobierno y ese giro a la derecha que en muchos países está dando en el continente, pues vemos también que en México el caso no es así y cambia diferencialmente. Les quiero invitar a que, pues como estamos todos conectados en la misma plataforma, pueden alzar la manita y pedir la palabra cuando lo estimen conveniente. Por ahora los voy a invitar a una pequeña pausa que hacemos a esta hora para que volvamos enseguida con este interesante tema de la inversión extranjera directa en América Latina y el Caribe durante este tiempo, el 2025 y lo que va de 2026.
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4: Bien, regresamos a este segmento temático en Análisis UNAL. El profesor Tondini levantó la mano y el profesor Ursúa también. Adelante, profesor Tondini.
5: Bueno, me gustaría, o sea, retomando un poco lo señalado por nuestra colega mexicana, dos cuestiones que son muy importantes para la Argentina. Sobre

0: sobre todo. Primero hablábamos justamente que en la región la política afecta obviamente el régimen de inversiones. Entonces, si nosotros analizamos lo que ocurrió el año pasado, la Argentina tuvo dos procesos electorales que marcaron claramente la situación en muy poco tiempo. Eso trae, si uno observa los datos justamente de la inversión extranjera directa, una fuerte caída en el tercer trimestre de la inversión extranjera. Se deprime profundamente y una pequeña recuperación sobre el final del año. Y bueno, eso tiene que ver con la incertidumbre justamente y que después se generó a partir de los dos diferentes resultados que se dieron en las elecciones por ahí provinciales de la provincia más importante, que fue la provincia de Buenos Aires, donde gana la oposición y que 3 semanas después prácticamente, en el mismo escenario, pero a nivel nacional e incluyendo la misma provincia, tiene un fuerte triunfo de la administración de Milei, ¿sí? Con lo cual, digamos, tiene una fuerte impronta, digamos, sobre todo en países como el nuestro, que viene la segunda cuestión que quiero plantear. O sea, primero la política, que influye fuertemente en países como como la Argentina, que lo que requiere son nuevas inversiones. Como yo decía, estamos en el fondo de la tabla. O sea, como bien decía la profesora, hay reinversión de utilidades de inversiones anteriores que tienen que ver con países como Brasil y México, con que ya tienen establecidas a través de mecanismos digamos, de tratados de libre comercio y una economía medianamente estable en los últimos 30 años de un fuerte asentamiento del capital extranjero. Caso de la Argentina, no. Como no lo tuvo, entonces, ¿qué tiene que salir a buscar? Nuevas inversiones. Entonces, ahí es donde viene la cuestión. O sea, el nuevo régimen, este RIGI, para las nuevas inversiones, lo que plantea es que no alcanza solamente con digamos, plantearlo en las actividades extractivas, que son la minería y el gas, pero son en realidad las oportunidades de negocio que tiene la Argentina. ¿Sí? Léase Vaca Muerta, léase todo lo que tiene que ver con el litio en el norte argentino, que eso puede promover, digamos, nuevas inversiones y el mejoramiento, ¿sí?, de un aparato productivo que, lamentablemente, en la Argentina en los últimos 30 años fue un aparato que cada vez se deprimía más, cada vez se producía menos. ¿Sí? ¿Por qué? Porque la demanda interna era cada vez más encorsetada, más cerrada, y si bien se promovía a través de la emisión monetaria, la caída en términos cualitativos siempre era progresiva, ¿sí? Entonces, con una carterización de empresas, donde no hay competitividad y demás, que eso afectó también al régimen de pequeñas y medianas empresas, que ya desaparecían prácticamente para la exportación y que eran cada vez menores en el mercado interno. Entonces, esas son cuestiones a tener en cuenta de por qué, digamos, la Argentina está en la situación en la que está y que no es tan sencillo, digamos, obtener nuevas inversiones, ¿sí? Pero bueno, y por eso, digamos, cuesta esta cuestión. Pero bueno, lo que busca la Argentina en este momento es tratar de mejorar algunas cuestiones, como por ejemplo el acceso al crédito, ¿sí? O sea, aumentar un poco su sistema financiero, que es al lado de los demás países del ranking, ¿sí? Es mínimo. Entonces, claro, no hay capitales que puedan desde lo interno destinarse a la inversión para el mejoramiento, ¿sí?, de las empresas, ¿sí?, de las pequeñas empresas que además puedan después ser útiles para poder ser, junto a lo que venga del extranjero, digamos, promover algún tipo de actividad. Porque bueno, para ser breve, en la actividad minera, digamos, la empresa viene a establecer, a realizar la actividad de extracción, pero después necesita toda una logística que normalmente se lo da eso el estado donde la inversión se realiza. Si no tenemos logística, ya el costo de esa inversión, por más que sea promovida, por más que se bajen los impuestos, por más que se permita el acceso al crédito, por más que se mejoren los puertos, si no hay una logística que le permita transportarla, digamos, los elementos y maximizar las ganancias, el proyecto no va a aparecer. Entonces, ese es el desafío de la Argentina. Mejorar su aparato productivo para que las oportunidades de negocio que tienen que ver con las actividades extractivas puedan captar los capitales extranjeros y de esa manera generar un mejoramiento en las empresas internas, mejorar la mano de obra, que es lo que siempre decimos, aumentar el empleo, ¿sí? Y además generar la posibilidad de permitir un aumento también, porque eso drenaría en el comercio interno y en el mercado interno. Entonces, bueno, esas son las cuestiones que yo quería puntualizar, de que, por un lado, la política influye muchísimo y que nosotros, lamentablemente, tenemos que pensar solamente en nuevas inversiones y no en la reinversión de utilidades, porque la realidad es que las utilidades son mínimas por la cantidad de capital que está empleado, ¿verdad?
1: Así es, así es. Bien interesante esa reflexión que usted nos hace desde la Argentina en torno a todo ese tema de mejorar el aparato productivo y el tema del empleo también allí que desempeña un papel importante. Profesor Ursúa, usted también había levantado la mano, había pedido la palabra. Cuéntenos qué nos quiere decir respecto a lo que hemos venido conversando.
2: Sí, yo creo que es muy importante lo que planteaba Bruno desde la Argentina. Efectivamente, nosotros en Chile tenemos lo que el mundo económico se denomina como clúster productivo, ¿vale? Es decir, cuál es el círculo virtuoso que se genera en torno a una industria, ¿no es cierto?, para que ésta sea productiva y se genere, ¿no es cierto?, un win-win, ¿no es cierto?, un ganar-ganar de todos los actores que están, ¿no es cierto?, todos los players que están dentro de esa misma industria. Nosotros lo vimos, por ejemplo, haciendo un parámetro con lo que pasa, por ejemplo, en la vecina provincia de Mendoza, que hoy día ha generado en los últimos 25 años un clúster productivo en torno al mundo vitivinícola extraordinario, con turismo, con exportación, con fabricación de viñedos, ¿no es cierto?, con las condiciones climáticas, con las condiciones de tierra, que hacen que efectivamente en la zona, ¿no es cierto?, de Mendoza y su valle haya sido muy, muy productivo en términos, ¿no es cierto?, de esta materia. Nosotros también en Chile tenemos esa característica, este clúster productivo que ha sido muy notorio principalmente en lo que son los commodities relacionados al mundo de la minería, ¿no es cierto?, el mundo de la minería, la inversión y las características logísticas, vale decir, la infraestructura. Yo diría que la gran diferencia que, aquí descartando, ¿no es cierto?, la condición de México, que tiene, como decía muy bien la colega, un escenario muy particular con esta dependencia directa, ¿no es cierto?, del gigante norteamericano de Estados Unidos para su producción y funcionamiento. El resto de la región tiene estas características de una menor capacidad de infraestructura. Me refiero a infraestructura vial, conectividad, ¿no es cierto?, elementos de seguridad, capacidad, ¿no es cierto?, de no solamente, por ejemplo, explotar un mineral de una mina de carbón, como puede ser en el caso de Colombia, de una libra de cobre, como puede ser en el caso de Chile, ¿no? Y poderlo, efectivamente, poderlo transportar en tiempo y forma hacia, ¿no es cierto?, diferentes puertos y que esto se transforme en una materia eficiente de funcionamiento, con seguridad y con todos los estándares que ello requiere. Y eso explica, ¿no es cierto?, que Chile, en términos generales, la inversión extranjera directa ha mostrado una trayectoria que ha sido bastante positiva, ¿no es cierto?, aunque ha tenido efectivamente ciclos muy marcados durante los últimos 20 años. Tenemos, ¿no es cierto?, que el gran desafío que tenemos hoy día, no solamente sino que Chile, sino que el resto de la región, es, ¿no es cierto?, tener una capacidad de atraer inversión con reglas claras. El desafío, ¿no es cierto?, en Chile, nuestra principal debilidad no ha sido tanto la cantidad de inversión, sino la composición. Históricamente, una parte importante de nuestro país se ha concentrado en los recursos naturales, principalmente el rubro minero y agropecuario, y especialmente esta minería, mientras que el país aún atrae menos inversión, ¿no es cierto?, de alta tecnología, manufactura avanzada e innovación, que economías como Irlanda, Singapur o Corea del Sur, ¿no es cierto?, que tienen esta característica de ser economías más terciarias. Si nosotros tuvimos que hacer un balance en los últimos 20 años con respecto a la inversión extranjera, Chile ha mantenido una capacidad notable para traer esta inversión, incluso en periodos de incertidumbre, aunque sigue dependiendo en exceso de los proyectos ligados a recursos naturales y enfrenta el desafío efectivamente de diversificar sectores de mayor valor agregado. Nosotros, en términos macroeconómicos, durante muchas décadas, Chile efectivamente estaba en el primer lugar de funcionamiento de, ¿no es cierto?, de generación de explotación de materias primas, de proyección de insumos. Y, ¿no es cierto?, el gran desafío que tenemos como economía, yo creo que también acá va a entrar prontamente el resto de Latinoamérica, es cómo le entregamos valor agregado a ese producto, a esa materia prima, a ese insumo que estamos generando. En términos muy sencillos, nosotros tomamos, no sé, agarramos un bosque, lo talamos, ¿no es cierto?, lo transformamos en chips, y esos chips se van en barco a China y ese mismo chip después lo compramos, ¿no es cierto?, en las diferentes economías emergentes, multiplicado por tres su valor en una forma de puerta, en una forma de silla, en una forma, ¿no es cierto?, de cualquier otro instrumento. Y pasa también Lo mismo, ¿no es cierto?, con el mundo de la minería, que somos, ¿no es cierto?, estamos exportando lingotes, ¿no es cierto?, de cobre, estamos exportando fuertemente litio, pero no somos capaces, por ejemplo, de hacer un clúster productivo que nos permita, por ejemplo, en Chile poder implementar una fábrica de pilas, ¿no es cierto?, para poder abastecer todo el mundo de la electromovilidad, por ejemplo, que viene con mucha fuerza. Creo que el principal desafío de la inversión extranjera, de los gobiernos latinoamericanos, debería ser empezar de preocuparnos de entregarle las condiciones de inviolabilidad a, ¿no es cierto?, de las reglas de juego a los diferentes inversionistas, de manera que ellos puedan invertir con seguridad, con certeza y tranquilidad, que el dinero que está llegando acá va a estar a buen recaudo, que les va a generar buenos niveles de retorno a la inversión, porque efectivamente las reglas están claras. Yo creo que lo que hemos pedido durante los últimos 15 años, ¿no es cierto?, perdón, en Latinoamérica, efectivamente tiene esa incidencia. El entender, ¿no es cierto?, que si bien un gobierno puede, o un Estado puede hacer lo que quiera, también el inversionista, en la teoría del juego, va a buscar el movimiento más lógico, más rentable para ellos. Y eso pasa efectivamente por el tener las reglas claras y tener un funcionamiento que esté de acuerdo a las características que está persiguiendo él. Y eso habla principalmente de reglas claras de proyección, y eso a la larga redunda, como decía Bruno y como decía nuestro colega desde Bogotá, ¿no es cierto?, en menores tasas de interés, en menor percepción de riesgo, en mayor retorno con respecto a la inversión, a reinvertir los recursos que están disponibles. Y eso yo creo que principalmente debería ser nuestro principal foco como desafío de la inversión extranjera en Latinoamérica.
1: Muy bien, profesor Diego, usted levantó la mano también. Cuéntenos y quiero preguntarle por el sistema impositivo, tasas de interés, demás, que entran dentro de esas reglas que habla el profesor Ursúa y que ha hablado también el profesor Tondini y que deberían estar claras y ser, digamos, de alguna manera estables, pero con los vaivenes que da el mundo. Los conflictos internacionales y demás, pues parece que no es posible mantenerlas muy claras. Adelante.
3: Sí, creo que, digamos, ahorita con el cambio de gobierno y las nuevas promesas del gobierno de la Espriella, digamos, nace otra vez como estos esquemas de planteamiento de generación de confianza a los inversionistas derivados de, pues, una suerte de promesas que se han planteado, que, pues, digamos, estuvieron en su programa de campaña y que están fundamentados generalmente por, pues, garantizar unos contextos con menos trabas de institucionales, disminución y simplificación de impuestos y regulaciones para atracción de inversión extranjera directa y, pues, generación en general de inversión como un mecanismo de fortalecimiento y crecimiento económico. Yo creo que, pues, esto en Colombia no es nuevo, esto ya se vivió. Tuvimos en su momento el proceso de confianza inversionista del gobierno de Álvaro Uribe y eso, pues, dejó grandes enseñanzas también. Y era, no solo es la generación de un clima favorable en distintos ámbitos que puede controlar el gobierno, por ejemplo, el tema tributario. La promesa de la reducción de impuestos para la atracción de inversión puede sonar muy tentadora, pero esto tiene una restricción y es la presión fiscal que justamente está viviendo Colombia en este momento. Y es si se reducen impuestos a las empresas y sobre todo a las empresas transnacionales, de dónde se van entonces a cubrir los gastos derivados que tenemos en este momento por deuda. Lo que digo es sobre este puntual, pues es el que podría tener mayor control es el nuevo gobierno y digamos que pudiera hacerlo, pero hay otros que no va a poder controlar en el mismo tamaño y en la misma medida. Por ejemplo, las altas tasas de interés que pues justamente el Banco de la República ya esta semana las incrementó hasta un 12% y esto pues impacta por supuesto el costo de capital en general en la economía y eso se va a mantener así hasta que pues el banco considere que estamos llegando a las metas de inflación objetivo, que todavía estamos lejos de la meta y no hay señales de que nos vayamos a acercar prontamente. Por lo tanto, digamos, estos discursos y estos conceptos de confianza inversionista que de nuevo ya vivimos en el país, lo que nos generó en su momento fue una alta vulnerabilidad, porque al final, pues es el inversionista el que trae el capital, el que define también cuánto invierte, en qué sectores invierte y cuándo también realiza la, pues digamos, la sacada de los dividendos. Y lo digo que esto impacta fuertemente porque justamente en esa época de la confianza inversionista fue la época del boom minero energético entre el 2012 y 2013-2014, que implicó, por supuesto, unos grandes flujos de capital para la región y para el país, pero que además pues generó una alta concentración y dependencia de la actividad económica derivada principalmente a los hidrocarburos. Y cuando cae el boom y caen los precios, pues se da la reversión de todo este fenómeno, por supuesto, con sus implicaciones en caída del producto, caída de ingresos fiscales, deterioro de otros sectores exportadores que teníamos en ese momento porque el dólar, pues por supuesto, se había bajado mucho de precio y pues genera una, y por supuesto, y una salida de capital que se dio en estos años posteriores. Entonces, ahí es donde yo digo, claro, puede haber ahorita un discurso de promoción de la inversión, pero vamos a ver hacia dónde se canaliza esa inversión y en qué niveles, porque creo que no va a ser automático solo exclusivamente con un gobierno que les está prometiendo el cielo, sino que hay unos variables y unos principales apuestas o variables macroeconómicas que no permiten que aún con esas promesas realmente se puedan canalizar o garantizar la rentabilidad en muchos sectores. Y pues podemos correr el riesgo de nuevamente generar unas inversiones que estén muy focalizadas y centralizadas en pocos sectores y volvernos altamente vulnerables y dependientes a lo que pasa en esos sectores, principalmente el de hidrocarburos.
1: Muy bien. Profesora Sandy, en México, ¿cómo se ve este tema de lo impositivo, de las normas, digamos, la estabilidad de las reglas de juego, como dice el profesor Ursúa, para los inversionistas extranjeros? Pero hay un tema también que me parece relevante y creo que nos está afectando en toda América Latina por las bandas criminales transnacionales, y es el tema de la seguridad y la violencia. Lo vemos con el Mundial, se especulaba mucho de la posibilidad de que México pudiera ser un mundial tranquilo y no afectado por los temas violentos, que, repito, suceden en todos nuestros países, pero pareciera que al final esto no es un factor tan determinante, ¿o sí? ¿Usted cómo ve la situación en esos dos aspectos, profesora Ramírez?
4: Bueno, creo que son dos temas que van de la mano, para empezar. De los comentarios acá de los colegas, me parece que es bien, bien interesante pensar a qué nos referimos cuando hablamos de reglas claras, de la confianza de los inversionistas y desde dónde se definen esas variables, digamos. Yo voy a poner como ejemplo el caso mexicano porque me parece, que es sin duda el país que tiene una relación mucho más estrecha con el principal inversionista, por lo menos en la parte de Norteamérica, que es Estados Unidos, y que es una relación muy larga, históricamente larga, conflictiva, compleja, y que también pues ha estado redefinida, como decía hace rato, por instrumentos como el Tratado de Libre Comercio. Y en ese caso yo quería comentarles, a pesar de que en México ha persistido, ha habido algunos cambios, sí, podríamos decir que los últimos gobiernos progresistas que hemos tenido han apuntalado la soberanía nacional, sobre todo en materia energética, y eso podría haber representado una fuerte impronta ante el capital extranjero. También tenemos estos mecanismos que han permitido que la inversión extranjera directa se mantenga en términos generales con el mismo comportamiento. Sin embargo, han sido los propios cambios al interior del gobierno estadounidense los que han modificado las reglas para los inversionistas. En realidad, ha sido la presión del gobierno de Donald Trump, por ejemplo, para la relocalización de empresas en Estados Unidos, lo que ha impactado en algunos de los proyectos o incluso en algunas de las ya plantas instaladas que se tenían en México y que han vuelto a territorio estadounidense. Y también el tema de la seguridad ha sido una de las condicionantes para que el gobierno mexicano actúe como el gobierno estadounidense quiere que actúe. Por ejemplo, a partir de la de esta llamada guerra contra el fentanilo, que sin duda representa una crisis en materia de salud pública en Estados Unidos y en materia de violencia para México, este ha sido uno de los condicionamientos que ha habido para que, y en términos de cómo se le va a castigar a México por no hacer lo suficiente en materia del tráfico de drogas, y por lo tanto esa es la razón de la aplicación de aranceles en sectores estratégicos como el acero y el sector automotriz. Entonces, creo que yo lo quiero problematizar acá porque entonces cuando hablamos de reglas claras, creo que hay que pensar que no solamente estas van a depender de los gobiernos latinoamericanos, sino también de los países que exportan capital. Y bueno, como decía, pongo el caso, el ejemplo del mexicano y el estadounidense. Y creo que otro factor que ha abonado a este también a esta modificación o a esta flexibilidad de las reglas o de los criterios desde los cuales se definen las inversiones, tiene que ver con la presión geopolítica. Y ahí no podemos obviar el papel que tiene China, no como uno de los principales exportadores hacia América Latina, pero sí como una amenaza constante y que también está redefiniendo cuál es la posición estadounidense en esta materia. Y al respecto también yo quería comentarles un ejemplo en México, ¿no? De que a pesar, más bien, de la calidad que tiene esta inversión y cómo hay que pensarla, no solamente en términos de aumento de capital, de aumentos de flujos, de modificaciones en la balanza de pagos, sino también, como lo decían los colegas al inicio, qué efectos tiene sobre el desarrollo, sobre el bienestar de la población, que no es menor. Y ahí pues no podemos perder de vista que la calidad de los empleos en el caso mexicano por lo menos representa que, aunque sí tenemos inversión extranjera y presencia de empresas transnacionales en sectores manufactureros de avanzada, pues los salarios que tenemos siguen siendo muy bajos, hay una intervención en materia sindical también. Recientemente hemos tenido casos en los que las empresas transnacionales contratan sicarios, contratan participantes del crimen organizado para atacar a trabajadores. Ahora mismo hay una disputa en el norte del país con respecto a la apertura de una planta de amoníaco por la contaminación que eso puede significar para las comunidades cercanas y que, sin embargo, sigue en pie. Y esto no solamente creo que nos abre preguntas sobre las inversiones extranjeras, qué empresas llegan, bajo qué responsabilidades y bajo qué reglas, sino también cuál es el papel de los gobiernos y las capacidades de regulación que tienen y que quieren ejercer. Entonces, bueno, ahí lo dejo por el tiempo. Muchas gracias.
1: Gracias, profesora Sandy. Pues hay un tema también muy interesante y es la transferencia de conocimiento. Realmente llegan empresas, hacen cosas acá, aprendemos de eso o no aprendemos de eso y pues también qué desarrollamos nosotros mismos a partir de esa misma inversión extranjera directa que nos pueda hacer depender menos en el futuro de las relaciones exteriores. No digo no dejar de depender, pero sí por lo menos tener producción más propia, como ya lo comentaban algunos. Profesor Alejandro, su opinión sobre este tema, seguridad y violencia, pero quería también tocar el punto de la injerencia o lo que representa el gobierno, ha representado el gobierno de Donald Trump el año pasado y este, por el tema arancelario y la presión que ejerce a través de la inversión extranjera en nuestros países para lograr también temas de carácter político y relacionados con la violencia.
2: Sin lugar a duda, yo creo que México tiene una, como muy bien decía la profesora Sandy, tiene una particularidad, muy grande, que es efectivamente un alto nivel de dependencia de los Estados Unidos con este 98% de productividad internacional que va directamente a ellos, al punto que el presidente Trump ha jugado, ¿no es cierto?, un gallito político, obligando, ¿no es cierto?, a la posibilidad de poder imponer aranceles, obligando, ¿no es cierto?, de alguna manera que el gobierno mexicano se haga cargo de elementos de seguridad que a su juicio, al juicio de él, ¿no es cierto?, no estaba siendo cubierto. Obviamente hay un valor importante. Cuando yo hablo de reglas de juego, para responder también un poco a Sandy, hablo de las reglas de juego que tenemos que poner nosotros como país. Chile, ¿no es cierto?, es la séptima economía más abierta a nivel del mundo. Por ende, nuestros flujos de inversiones extranjeras son absolutamente muy, muy, muy, muy amplios. Vale decir, tenemos inversión asiática, tenemos inversión americana, tenemos inversión canadiense, inglesa. Entonces, dependiendo muchas veces de las industrias en las cuales estamos hablando, hay diferentes componentes con diferentes orígenes que efectivamente van nutriendo nuestra cantera de inversión extranjera. Razón por la cual, cuando hablo de reglas claras, es no ir modificando. Por ejemplo, Chile, uno de los grandes problemas que ha tenido estos últimos 15 años es que ha ido prácticamente cada régimen de gobierno que dura 4 años en nuestro país han planteado la necesidad de implementar una reforma tributaria, y eso habla, ¿no es cierto?, en términos positivos, de un cambio de las reglas del juego. Y en la medida que nosotros no tenemos que olvidar que la economía, ¿no es cierto?, es una ciencia social. Por ende, en la medida en que yo cambio las reglas del juego, también el inversionista, a lo que voy, que un Estado puede hacer lo que quiera, pero también el inversionista va a hacer lo que él quiera. Entonces, si a mí me cambian las reglas del juego, yo entro a invertir ¿no es cierto?, en la economía colombiana o en la economía argentina o en la economía chilena, voy a la que me va a entregar mejor rentabilidad y la que me entrega mayor nivel de certezas. A eso me refiero con respecto a las reglas del juego. Bien, dejando ese apartado, efectivamente también hay un tema muy importante del mantener, ¿no es cierto?, ciertos valores a raya la violencia, ¿no es cierto?, la seguridad, son elementos que son críticos, que Chile, a causa del último fenómeno migratorio que tuvimos durante la última década, ha tenido un incremental de violencia, ¿no es cierto?, y de incremento de hechos delictuales que antes no estaban dentro de nuestra idiosincrasia, que también afectaba negativamente el funcionamiento. Tenemos como región que preocuparnos importantemente también de ese factor, del factor de seguridad, ¿no es cierto?, y que de alguna manera las inversiones estén a buen resguardo. Creo que la política pasa, ¿no es cierto?, por el rol del Estado tiene que ser entregar las condiciones más seguras del campo de juego, también, y obviamente, procurando el bienestar de nuestra sociedad que esté dentro de ese país, del bienestar social, de las políticas, ¿no es cierto?, de jubilación, de tener ciertos niveles de regulación, y castigar, ¿no es cierto?, con suma dureza cuando alguien trata de salirse a esa red del juego. Creo que los factores, por ejemplo, en Chile tuvimos durante muchos años este factor de la permisología, que es un término que llegamos a acuñar en Chile, ¿no es cierto?, de las trabas, por ejemplo, burocráticas que se fueron planteando para desarrollar ciertos proyectos. Entonces había una niebla burocrática que, cuando uno presentaba un proyecto, pasaba por diferentes instancias de evaluaciones medioambientales, ¿no es cierto?, de procesos de viabilidad técnica, y a la larga muchas veces esa nubosidad, ¿no es cierto?, esa poca claridad con respecto a los plazos que se podían cumplir, a la larga también terminaban jugando negativamente la inversión, al punto que se acuñó este concepto de permisología, que era, ¿no es cierto?, esta transición entre que se presentaba un proyecto y este efectivamente tenía luz verde para poderse implementar. Entonces, esos son los tipos de temas que yo me refiero también de reglas claras, de tener claridad. Obviamente, eso no significa, como muy bien decía Sandy, renunciar a nuestras condiciones, ¿no es cierto?, de mantener que la comunidad que está en torno, ¿no es cierto?, a una planta, independiente de cuál sea su origen y sus fines de producción, sea saludable, ¿no es cierto?, para toda la comunidad, que sea un aporte a la comunidad donde se está implementando, pero obviamente también tener ciertas reglas claras en la definición y en los tiempos, por ejemplo, que puede ser la aprobación o el rechazo de una nueva inversión. Yo creo que por ahí efectivamente están los desafíos, ¿no es cierto?, que tenemos que plantearnos a nivel latinoamericano, que hacen que efectivamente funcione de buena manera.
1: Muy bien, profesor Tondini, tenemos un minutico para que nos cuente lo que nos quiere decir y bueno, vamos cerrando ya este espacio.
0: Bueno, muy breve, muy breve. Siguiendo lo que decía Diego, el profesor Diego de México, si hay algo en lo que nosotros estamos, sí, como capitanes y además campeones mundiales, somos de la presión tributaria. O sea, tenemos 15 puntos más que Alemania y el retorno en servicio público es mínimo, ¿sí? Y eso obviamente afecta a la inversión extranjera, porque si tuviéramos los servicios que corresponden a la presión tributaria y a los ingresos tributarios que deberíamos tener, seguramente como bien decía el profesor Alejandro, ¿sí? Nuestra red, digamos, de soporte de las inversiones sería mucho mejor. Le hace servicios, le hace sobre todo educación. Siempre discutimos esto, Jairo, el tema de la educación, de la influencia de la educación en la posibilidad de obtener trabajo. Entonces, bueno, de allí que eso es lo importante, ¿sí? En definitiva, este nuevo proyecto que se habla de mejorar las inversiones tiene que ver con la reducción de la presión tributaria a la mitad, las utilidades de las empresas que puedan también tributar un tercio, ¿sí? Deducir los quebrantos, etcétera. Pero si la realidad es que no se genera un marco, ¿sí? Como para que eso funcione, la realidad es que, digamos, no va a funcionar por más que pongamos todas estas deducciones. Y finalmente, terminando, la Argentina en realidad era el primero en el listado hace unos cuantos años atrás, hace 100 años. Y tenía que ver fundamentalmente con que tenía una capacidad de productividad mucho más elevada de la que tiene hoy. Y en mucho la responsabilidad la tienen los gobiernos y en mucho la tiene la educación, que lamentablemente no prepara a esa mano de obra para poder, sí, desempeñarse en un mercado laboral como el del siglo XXI, que tiene totalmente características diferentes a las que tenía hace 30 años atrás por la influencia obvia de la tecnología y demás. Así que esa es la misión, hablaban de la misión del Estado, es la misión que el Estado tiene que tener, que es entrelazarse con las necesidades productivas y de esa manera llevarlas a la educación y que digamos, los educados estén formados para poder obtener su sustento, que es en definitiva lo que todo Estado tiene que tener para tener un poquito de una sociedad que pueda elevar sus estándares y poder vivir de una mejor manera.
1: Muy bien, pues desafortunadamente llegamos al final de este espacio. Ha sido bien interesante escucharlos. Antes de despedirlos voy a intentar responder una pregunta con base en el informe de la CEPAL. Nos hacen por WhatsApp, en donde preguntan cuáles son los sectores que más interesan a la inversión extranjera en Latinoamérica, y según el informe, el sector servicios atrajo el 53% del total de la inversión extranjera directa y se expandió un 19,5%. Los recursos naturales registraron un incremento leve del 7%, alcanzan el 16% de participación sectorial. La manufactura se desploma con el 17,2%, reduciendo su cuota al 31% de los flujos debido a la cautela global, y los proyectos futuros pues también cayeron un 34,3%, el anuncio de nuevos proyectos de inversión. Eso es lo que a grandes rasgos dice el informe de la CEPAL. Pues le quiero agradecer a nuestros invitados, el que nos hayan acompañado hoy. Le quiero dar las gracias al profesor Bruno Tondini desde la Argentina. Gracias, profesor Tondini, por habernos acompañado y darnos sus conceptos aquí.
0: Bueno, un abrazo grande para todos. Voy a ser breve. Gracias a todos por permitirme compartir este momento, este panel. Sí, a Alejandro, a Diego, a Sandy, que han sido realmente un momento que realmente he aprendido mucho, que eso es lo que nos ayuda en esto de compartir opiniones. Así que un fuerte abrazo para todos ellos, un fuerte abrazo a los oyentes de este programa, y bueno, un fuerte abrazo para vos, Jairo, y gracias por la oportunidad de siempre de poderme expresar en Radio UNAL.
1: Muchas gracias, profesor Tondini desde la Argentina, profesor Ursúa desde Chile, muy amable también por habernos acompañado hoy.
2: Al contrario, Jairo, igualmente, como decía Bruno, gracias Andy, gracias Diego por esta visión internacional de nuestra región. Ojalá podamos seguir generando estos mismos focos de intercambio de manera que vayamos aunando criterios, vayamos teniendo conciencia de las diferentes realidades, de la manera que seamos capaces de efectivamente seguir fortaleciendo una mirada económica en común de la región latinoamericana y el Caribe. Muchas gracias a todos por la invitación y nos vemos en la próxima oportunidad.
1: Muchas gracias al profesor Alejandro Ursúa, también a la profesora Sandy Ramírez desde México. Muchas gracias, profesora Sandy, también por haber hecho presencia en este espacio.
4: Muchas gracias a ti por la invitación y también a los colegas. Agradezco mucho su mirada, aprecio sus comentarios y también yo aprendí un montón. Y bueno, pues disfruten lo que queda del Mundial. Desde México les mando un fuerte saludo.
1: Muchas gracias a la profesora Sandy Ramírez, y hay que seguir disfrutando del Mundial. Muchas gracias también al profesor Diego Cortés de la Universidad Nacional de Colombia. Muy amable, profesor Diego, también por su presencia en este espacio.
5: Muchas gracias, Jairo, por la invitación y un gusto con los profesores, la profesora Sandy, el profesor Bruno y Alejandro, y que tengan muy buen día.
1: Muchísimas gracias a todos por habernos dado sus luces y sus análisis aquí en Análisis UNAL. Los invito a que estén o continúen sintonizados con esta franja informativa de Análisis UNAL. Terminamos este segmento temático, pero ya llega la agenda universitaria.
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Son las 8 de la mañana, 37 minutos. Les saludamos y les damos la bienvenida a la tercera y última parte de esta franja informativa que se ha titulado La Agenda Universitaria, el espacio en el que le contamos lo que está pasando en la Universidad Nacional de Colombia. Bienvenidos.

0: Recuerde que siempre estamos muy atentos a nuestros canales de comunicación. Usted puede escribirnos a través del correo electrónico agendaradio@unal.edu.co, también a través de nuestras redes sociales. Si aún no nos sigue, nos encuentra como Radio Unal y Radio Unalmet, así como también hay una línea de WhatsApp disponible para que nos comparta sus notas de voz. 311-889-1631. A partir de este momento les acompañamos Juan Carlos Blanco, Sonia Ramírez y Eliana Escandón, quien ha elegido los sonidos de hoy. ¿Con qué país del mundo nos vamos a conectar, Eliana?
1: Vamos a Lituania, esto en Europa. Vamos a conocer la propuesta artística de Ieva Zamaskaitė, es la artista que estamos escuchando de fondo. Y es una efeméride musical, Sonia. La cantautora hoy está celebrando sus 33 años, una compositora, una artista, una intérprete muy joven, quien inició a los 7 años en este mundo de la música. Empezó sus estudios de canto en Kaunas Music School, periodo de formación que continuó hasta los 15 años. Y Eva cantaba y tocaba el piano en el coro infantil Link Masis de la Escuela de Música en su región, que es Kaunas. Y a los 16 años ingresó como integrante del coro de Kaunas en el proyecto televisivo de TV3. Después de ganar este concurso, actuó durante 3 años consecutivos en una gira por todo su territorio, por toda Lituania, dando hasta 16 conciertos al mes. Así ganó seguidores, pudo toda la población de este país conocer lo referente a su música, a esta trayectoria que inició, como lo señalábamos, a los 7 años, y pues hoy, como ya lo mencionábamos, está cumpliendo 33 años, por eso queremos traer la propuesta de ella, Ieva Zamaskaitė. Así la pueden buscar en todas las plataformas, en todas las redes sociales. Una propuesta musical que llega desde Lituania para la agenda universitaria.

0: Y vamos a iniciar con muy buenas noticias que involucran a la Universidad Nacional de Colombia, porque el Cuarteto Cali fue el gran ganador del premio Mono Núñez en la modalidad instrumental durante lo que fue la edición número 52 del Festival de Música Andina Colombiano Mono Núñez en Ginebra, Valle del Cauca. Vamos a conversar con los integrantes de esta agrupación, una propuesta que se destaca por entrelazar los sonidos tradicionales andinos con arreglos y posibilidades contemporáneas. Tres de sus integrantes nos acompañan en la mañana de hoy. Saludo en primer lugar a Santiago Alberto Melo. Santiago, flautista de la agrupación, buenos días y bienvenido.
1: Buenos días, muchas gracias por la invitación.
0: También nos acompaña Kevin Andrés Romero, él es contrabajista. Kevin, muy buenos días.
2: Hola, buenos días, muchísimas gracias.
0: Gracias a ustedes por acompañarnos y finalmente también saludo a Joan Giancarlo Caucalí Gómez. A usted también muy buenos días y bienvenido.
3: Buenos días, muchísimas gracias por la invitación.
0: Giancarlo, inició precisamente con usted, cuyo apellido coincide precisamente con el nombre del cuarteto. Hablemos brevemente de lo que es el origen y de cómo llegan entonces ustedes a este gran premio Mono Núñez.
3: Bueno, el origen del nombre del cuarteto justamente viene por mi apellido, Caucalí. Fue una idea que surgió a partir de un grupo que tuvimos previamente al cuarteto, que fue un trío que teníamos justamente con Santiago y con Kevin. Y en esa búsqueda como del nombre, como que les generó bastante curiosidad, como mi apellido es como poco común y es como bien particular, bien curioso. Entonces quedó así, después como una historia muy breve, no tiene como nada de particular. Esa es básicamente como la historia.
4: Santiago, hablemos sobre esa representación que tuvieron ustedes como grupo de la Universidad Nacional de Colombia en este Festival de Música Andina que se viene realizando hace muchos años y que también sé que han tenido la oportunidad de participar en ediciones anteriores. ¿Cómo les fue? ¿Cuál es el repertorio que les hizo merecedores de este premio?
1: Bueno, digamos que para la preparación de este festival, pues fue algo que ya llevaba mucho tiempo, entonces fue un recorrido bastante largo y ya llevamos planeando durante varios meses pues la participación en el festival. Y en cuanto al repertorio, pues el festival nos pide inscribir 10 obras que son las que se llevan al concurso, y dos de esas obras son presentadas en una audición regional. En nuestro caso se realizó pues acá en Bogotá, y en esta audición presentábamos dos obras. El jurado las evaluaba y a partir de ahí seleccionaban agrupaciones de acuerdo de la región. Entonces en Bogotá seleccionaban algunas agrupaciones para participar en el festival. Ya dentro del festival habían tres rondas. Había una ronda privada que era solamente con el jurado. En esta ronda se presentaban también dos obras. Sin embargo, había que tener preparadas en total 5, porque el jurado solamente seleccionaba 2 y las otras 3 pues no se tocaban. Luego de esto había una ronda pública que era ya en el Coliseo, y en esta ronda se presentaban también dos obras, y pues eso era lo que sería la semifinal. Y en la final se presentaban otras 2 obras.
0: Kevin, quisiera preguntarle precisamente y quizás poniéndonos un poquito técnicos en cuanto al tema de los arreglos y los profesores que les han acompañado aquí en la Universidad Nacional de Colombia, ¿cómo es ese proceso de tomar una canción, poder adaptarla y sobre todo pues que los 4 también puedan trabajar en línea de ese proceso?
2: Claro que sí. Bueno, pues con la ayuda del maestro Germey Díaz, quien nos adoptó y nos acompañó con el proceso del cuarteto, porque como dijo Giancarlo hace un momento, antes éramos un trío y pues empezamos solos, sin una guía, tocando tradicionalmente. Ya cuando pasamos al laboratorio, que lo llamamos así, porque es donde experimentamos, arreglamos, discutimos, debatimos mucho sobre qué hacer y qué no hacer en una obra. Entonces, pues lo chévere del cuarteto es que siempre hay un diálogo, ya sea musical, porque digamos que si a alguien no le gusta una idea, buscamos la manera de que le guste, ¿sí? Que cada quien añade, ¿sí? Una forma, un estilo. Y bueno, a la hora de escoger una obra sí es complicado siempre porque pues toca saber qué obra, ¿no? Por ejemplo, en el caso del festival toca buscar obras que fueran contrastantes, de que no fueran el mismo ritmo. Entonces, la verdad, sí, con el grupo sí tiene como esa habilidad como de escoger buenas obras, porque eso fue lo que nos llevó a la final. Y bueno, con el gran premio, ¿no?
4: También, Giancarlo, hablemos sobre, pues además de ese aporte que tienen ustedes en el grupo, además de los instrumentos pues que tocan y que ya leímos aquí, los mencionamos en la presentación, también ese aporte o esas ideas que tiene cada uno. Nos gustaría saber cómo se complementan en este cuarteto Caucalí de la universidad.
3: Claro, pues yo creo que el cuarteto, como cada integrante, tiene un montón de influencias musicales. El lado de Kevin, digamos, influencias orquestales, Santiago lo mismo, Sebastián, a quien le mandamos un saludo, nuestro querido percusionista, también tiene un montón de influencias de músicas tradicionales colombianas. Yo tengo influencias, por ejemplo, del jazz, de músicas populares. Entonces, como que todo eso converge en el cuarteto y da pues un resultado pues bastante variado y como con una sonoridad bastante diferente a la habitual, a la que estamos acostumbrados a escuchar en la música andina colombiana particularmente.
0: También conversemos un poco, Giancarlo, acerca de cómo fue la percepción del público, qué tal la gente en Ginebra, Valle del Cauca, sonidos que son andinos y que llegan precisamente a esta región del país.
3: Bueno, pues la verdad que el público de Ginebra nos acogió de una manera bastante impresionante. Es un público bastante cálido, bastante lindo. Es un público que lleva asistiendo toda la vida al festival, que ha visto pasar un montón de agrupaciones por ese escenario, y pues acogieron bastante bien nuestra propuesta. Recibimos como muy buenos comentarios, la gente pues estaba muy feliz con la propuesta, porque digamos que dentro de lo que buscamos es, si bien buscar un sonido nuevo dentro de las músicas andinas, pues tampoco es como transgredirlas o pues que se conviertan en otros ritmos, ¿no? Como que nos unen a jazz, que nos unen a otras cosas, sino que se mantenga un poco esa tradición desde el respeto. Entonces creo que fue muy bien acoger la propuesta y pues no, bastante contentos nosotros también.
4: Santiago, y desde la tradición de la música andina también hablemos un poco de lo que pueden rescatar de las agrupaciones que se presentaron junto con ustedes y que estuvieron quizás en otras categorías. ¿Qué se puede rescatar desde esos grupos universitarios que tuvieron la oportunidad de presentarse ahí en el festival?
1: Sí, digamos que en cuanto a las otras agrupaciones, el nivel estaba muy alto. Todas las agrupaciones eran muy buenas y cada una presentaba pues su propuesta desde su estilo en particular. Por ejemplo, hablando de otras participaciones universitarias, estaba presente el coro de clarinetes de la Universidad de Caldas, finalistas, y que también hicieron un gran trabajo. Entonces ellos presentaron una propuesta muy buena, muy sólida. Era un grupo de clarinetes y pues hicieron un gran trabajo. También había representantes, por ejemplo, de la Universidad Sergio Arboleda, el trío Capital, por ejemplo, que su formato era de bandola, contrabajo y tiple, a quienes también les mandamos un saludo. Y dentro de sus integrantes, por ejemplo, el bandolista Michael Parra se ganó el premio Diego Estrada por mejor bandolista. Entonces pues también fue una gran participación. En la Universidad Sergio Alvareda también estaba el grupo 2 y cuarto, que era un dueto vocal, quienes también presentaron una propuesta pues fresquita, que si bien igual que nosotros respetaban la tradición, también tenían un sonido particular que era pues muy contemporáneo y muy innovador.
0: Kevin, entonces, precisamente, ¿dónde cree usted que estuvo un poco más de la magia para que ustedes se llevaran este reconocimiento? Y quiero aprovechar también para preguntarles acerca de qué viene después de este Festival de Música Andina, del Festival Colombiano Mono Núñez.
2: Claro. Bueno, lo que yo rescato del cuarteto fue llevar una propuesta un poco más contemporánea, ya que yo siento que eso fue lo que nos destacó, porque lo que yo personalmente noté, si es que era muy tradicional la mayoría de los grupos, pues la sonoridad, que no está mal, pero incluso en un punto nosotros sí como que temimos, ¿no? Porque era una propuesta un poco arriesgada, sí, porque no sabíamos qué iba a pasar ya con lo que dijo Giancarlo, con el jurado, porque sí bien sabíamos que era un jurado complicado, muy querido, pero muy conocedor de la música, ¿no? Entonces, yo siento que lo que nos destacó sí fue la propuesta de mezclar cosas nuevas, de que cada uno diera su propuesta y bueno, el resultado pues fue muy bueno, el público lo aceptó muy bien. Y bueno, lo que viene para el cuarteto ahorita, bueno, pues aparte de muchísima música nueva que ya empezamos a preparar, se vienen nuevos conciertos, estamos también mirando la posibilidad de nuevas giras. No, y la verdad, seguir experimentando y sobre todo algo muy importante es un proceso de grabar, ¿sí? De grabar un disco, ya que fue lo que más nos recomendó tanto el público como nuestros compañeros. Entonces esa es como la idea principal.
4: Giancarlo, para las y los interesados, ¿dónde pueden seguir todo su trabajo musical? De pronto si tienen redes sociales, algún correo donde les puedan escribir, ¿cuáles serían para nuestros oyentes?
3: Claro que sí, nos pueden seguir en Instagram, aparecemos como Cuarteto Caucalí, y también tenemos YouTube, Cuarteto Caucalí. Esperamos poder estar publicando prontamente los trabajos que vamos a estar realizando, las nuevas grabaciones, pero principalmente la información la subimos en nuestra página de Instagram, Cuarteto Caucalí.
0: Antes de despedirnos, Giancarlo, ¿hay forma de ver parte de la presentación que ustedes hicieron durante el fin de semana pasado?
3: Claro que sí, la transmisión de la final se realizó por medio del canal de Fun Música en YouTube y de Telepacífico. Entonces ahí está como la ronda final, y pues están como todos los participantes ahí, pueden también chismosear un poco las otras personas, las otras propuestas muy interesantes, muy sólidas y gente muy talentosa y pues sobre todo muy apasionada por seguir con este legado, por mantener vivas las músicas andinas colombianas. Entonces pues también invitadísimos a que se peguen una escuchada.
0: Muy bien, y por supuesto si proceden con el tema del disco, aquí pueden venir a presentarlo, siempre abiertos los micrófonos de Radio UNAL para ustedes, integrantes de la Universidad Nacional de Colombia, talento con sello UNAL. Estábamos conversando con el cuarteto Caucalí, que fue el ganador del Gran Premio Mono Núñez en la modalidad instrumental durante la edición número 52. Queremos agradecer entonces a Santiago Alberto Melo López, flautista, a Kevin Andrés Romero Uribe, contrabajista, y a Johan Giancarlo Caucalí Gómez, pianista, y por supuesto a Sebastián Camilo Moreno, que no estuvo aquí con nosotros en la entrevista, pero que por supuesto hace parte de este cuarteto. A los cuatro, muchas gracias por haber estado aquí, muchos éxitos y de nuevo felicitaciones por ese maravilloso reconocimiento.
3: Muchísimas gracias a ustedes por la invitación. Esperamos volver pronto.
1: Muchísimas gracias. Hasta luego. Fue un placer estar acá y esperamos estar prontamente presentando nuestro trabajo discográfico.

Invitaciones para este jueves en la sede de Bogotá de nuestra Universidad Nacional de Colombia. Llegan esas invitaciones desde el Departamento de la Ocupación Humana para el conversatorio virtual Fisioterapia, 60 años de historia en la Universidad Nacional de Colombia. A partir de las 6 de la tarde usted se puede conectar con la actividad académica que contará con la participación de las profesoras Miriam Morales, Irma Hernández, Miriam Barrera y María Cristina Jiménez, ellas docentes jubiladas del programa de fisioterapia y de la Facultad de Medicina.

Es para quienes les gusta planear su vida con un poco de tiempo. Estamos hablando de que aún hay dos fechas o dos para participar mejor en el ciclo de conferencias Sinergias Fotográficas de la Facultad de Artes de la Universidad Nacional de Colombia. Y les digo que es con tiempo porque es que la primera jornada se realizará el próximo sábado 11 de julio con la sesión Sentipensar lo Animal. Esto se realizará desde las 9 de la mañana. Y la segunda jornada se realizará el jueves 23 de julio. El nombre de esa sesión es Paisajes, Memorias y Renacimientos y este será en las horas de la tarde, desde las 5 de la tarde. Para los dos eventos, el punto de encuentro es el Auditorio Enrique Pérez Arbeláez en el edificio 425 del Campus Bogotá. Las actividades se estarán realizando, hay que mencionarlo, por la conmemoración de los 20 años de la especialización en fotografía. Así que si usted quiere participar, agéndese de una vez. Sábado 11 de julio con la sesión Sentipensar lo Animal desde las 9 de la mañana y la segunda jornada del jueves 23 de julio denominada Paisajes, Memorias y Renacimientos desde las 5 de la tarde. Recuerde además que puede seguir las redes oficiales de la Facultad de Artes de la Universidad Nacional de Colombia para enterarse acerca de esta y otras actividades.

0: Eliana, también hay que reiterarle a nuestros oyentes que estos son los últimos días en los que van a escuchar la agenda universitaria en las horas de la mañana, porque vamos a cambiar de horario.
1: De 3 a 4 de la tarde, a partir del próximo lunes 6 de julio, estaremos conversando sobre los diferentes talleres, conversatorios, sobre todas las actividades académicas, culturales, deportivas, artísticas que hay aquí en nuestra Universidad Nacional de Colombia, desde cada una de las sedes y facultades. Así que también aprovechamos esta oportunidad para invitarles a que nos escriban al correo y también a los diferentes canales de información para que podamos divulgar todos esos eventos y conocer incluso las investigaciones y los diferentes proyectos que nacen aquí en las aulas de clase.
0: Entre eso también muchas historias maravillosas como las que contamos al inicio de este programa, no solo los reconocimientos, sino la formación y la trayectoria de los personajes que hacen parte de la comunidad de la Universidad Nacional de Colombia. Y a propósito de esos canales de comunicación, está el correo electrónico agendaradio@unal.edu.com. Reiterarles una vez más de redes sociales, allí nos encuentran como Radio Unal, Radio UnalMed, donde, entre otras cosas, pues les estamos contando acerca de la programación y de todo lo que pasa precisamente por nuestras emisoras. También hay un canal de WhatsApp, 311-889-1631. Reiteramos, la agenda universitaria desde el próximo 6 de julio iniciará de 3 de la tarde e irá hasta las 4 de la tarde. Música, historias, todo el contenido que siempre hemos tenido aquí en la agenda universitaria, pero ahora en un nuevo horario. 8 de la mañana, 59 minutos, pues vamos a una breve pausa.

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0: Saludamos a quienes siguen en sintonía a través de los 98.5 FM en Bogotá, 100.4 FM en Medellín y a través de radio.unal.edu.co. Esto es la Agenda Universitaria, emisoras de la Universidad Nacional de Colombia. Y pasamos a otro tema, Eliana, que involucra precisamente a la Facultad de Ingeniería de la sede de Bogotá.
1: Sí, noticias que llegan desde esta facultad, porque el próximo 14 de julio se inaugurará el edificio 408 Julio Carrizosa Valenzuela. Este será un espacio que tendrá diferentes laboratorios, entre otras oficinas, así que vamos a conocer todos los detalles con nuestro siguiente invitado. Es el profesor Mario Noriega, coordinador de laboratorios de la Facultad de Ingeniería de la sede de Bogotá de la UNAL. Profesor, bienvenido a Radio UNAL, muy buenos días.
2: Hola, muy buenos días, ¿cómo están? ¿Me escuchan?
1: Sí, ahí le estamos escuchando muy bien, profesor. Gracias por aceptar esta invitación y empecemos conversando sobre Julio Carrizosa Valenzuela. Es un homenaje que se le está realizando al profesor. ¿Nos puede contar primero sobre esta historia y ya después vamos hablando un poco sobre los detalles de este edificio?
2: Claro que sí. Bueno, pues el profesor Julio Carrizosa fue un destacado matemático e ingeniero. Él originalmente se graduó como ingeniero y después fue matemático, fue decano de la Facultad de Ciencias, fue ministro de Educación, rector de la Nacional de Colombia, de Gimnasio Moderno, fue un destacado docente, recibió varios premios, hizo muchísimas publicaciones también. Y por esa razón es que escogimos hace varios años ya al profesor Julio Carrizosa como insignia para el edificio 408 de la Facultad de Ingeniería, que es un edificio dedicado principalmente a laboratorios y al desarrollo de la ingeniería en general.
0: Profesor, conversemos acerca de cómo ha sido ese proceso. Finalmente llegamos a la inauguración, será este próximo 14 de julio, pero hay mucho trabajo seguramente detrás.
2: Bastante, bastante. Te cuento que el edificio hace unos 10, 12 años era el laboratorio de ensayos hidráulicos. Ahí teníamos básicamente un modelo del río Magdalena y todo el edificio era dedicado principalmente a ese modelo del río Magdalena. El Consejo de Facultad de su tiempo se dio cuenta que en el plan de mejoramiento de infraestructura de la Facultad de Ingeniería se necesitaba un espacio donde pudiéramos destinar también al Instituto de Extensión, a Educación Continua, también al Sistema de Laboratorios. Y de esa forma entonces se decidió actualizar o remodelar ese espacio para darle esa nueva funcionalidad. Siendo así, hace unos 10 años empezaron a hacerse las planeaciones, los diseños y demás. Después, hace unos 8 años empezaron, no, unos 6 años empezaron las obras. Tuvimos problemas por la pandemia, como todo el mundo sabe, pues a todos nos afectó un poquito. Finalmente, en septiembre del año pasado nos entregaron la obra, pero la obra en obra gris, es decir, faltaban los acabados, los acondicionamientos finales, las acometidas, etcétera. Ahoritica en abril empezamos a hacer ya el traslado de los primeros laboratorios, del Instituto del IEI, de la Oficina de Educación Continua y demás. Ya en este momento tenemos una ocupación, una habitabilidad más o menos del 50% del edificio. Estimamos que para noviembre de este año tengamos una habitabilidad del 80% y aproximadamente en marzo del otro año ya será del 100%. Y pues estamos súper felices, súper contentos porque como tú lo acabas de mencionar, han sido mucho trabajo. A toda la Facultad de Ingeniería le ha metido muchísimo trabajo y amor a esta obra que por fin se le puede entregar a la Facultad de Ingeniería y a la Universidad Nacional de Colombia. Sabemos que desde ahí vamos a poder hacer grandes proyectos para el desarrollo de la ingeniería del país y del país en general.
1: Diferentes laboratorios, profesor, estarán en este nuevo edificio. Hablemos primero sobre cuántos laboratorios hay en la Facultad de Ingeniería de la sede de Bogotá y cuáles estarán en este nuevo espacio, profesor.
2: Bueno, en la Facultad de Ingeniería tenemos más o menos 70 laboratorios, ¿sí? En este nuevo espacio, entonces, la idea es que vamos, algunos de los que ya existen los vamos a reasignar para este espacio, para el 408, y hay algunos laboratorios que surgen nuevos, por así decirlo. Tenemos gran variedad de laboratorios. En realidad, en la Facultad de Ingeniería tenemos 5 departamentos. Este edificio cuenta con la participación de los 5 departamentos. Algunos de los laboratorios más relevantes, bueno, no los voy a mencionar a todos, pero de los que más se me vienen a la mente en este momento es, por ejemplo, el Lab 101, el laboratorio de robótica, el laboratorio de metrología, el laboratorio de ingeniería ambiental, el laboratorio de calidad del aire, el laboratorio de biomédica, y el resto, el laboratorio de eléctrica y electrónica, que son unos nuevos espacios para estudiantes. De hecho, tenemos una sala de cómputo de hidráulica, que también es un espacio principalmente de docencia. Entonces, este nuevo edificio, digamos que fortalece las tres misiones principales de nuestra universidad. Tiene espacios dedicados para la extensión, tiene espacios dedicados para la docencia y también espacios dedicados para la investigación.
0: Profesor, conversemos un poco acerca de lo que será el evento. ¿Qué va a pasar durante el lanzamiento del edificio? ¿Quiénes participarán? Y por supuesto, quiénes están también convocados para quizás hacer un recorrido, no sé qué otro tipo de actividades están planeadas.
2: Bueno, como tú habías mencionado también, el 14 de julio, eso es el próximo martes, a las 10 de la mañana, tenemos el evento de inauguración del edificio. La inauguración, pues, va a estar liderada por nuestra decana, por la profesora Sonia Monroy. Básicamente, vamos a contar también con la presencia del rector y de algunas grandes personalidades de nuestra universidad. Vamos a hacer un corte simbólico del listón, vamos a hacer unos recorridos como tú lo mencionas, entonces vamos a hacer unos recorridos dirigidos por todo el espacio, por todo el edificio. La idea de esos recorridos es contarle a la gente efectivamente cada espacio y para qué se va a usar. Vamos a tener como algunos stands en algunos laboratorios donde, digamos, que los habitantes de cada laboratorio nos van a comentar cuál es su misión, cómo le aportan a la ingeniería desde el espacio que están habitando. Y la idea es que vamos a tener como que la ceremonia de inauguración más o menos entre las 10 y las 11 y media de la mañana. Pues van a haber palabras de las diferentes personalidades que te comentaba. Y después de las 11 y media, pues vamos a hacer estos recorridos que te cuento por todo el edificio. Y ya después del martes a las 2 de la tarde, el edificio ya queda oficialmente abierto para toda la comunidad universitaria. Como te decía, pues van a haber espacios de docencia, de investigación y de extensión. Entonces sabemos que todos los estudiantes, profesores y administrativos eventualmente lo podrán estar visitando y conociendo más en detalle ya en lo que resta del tiempo en adelante. Sí.
0: Profesor, y pues ya que una vez entre en funcionamiento, ¿a través de qué canales de comunicación pues van a poder las personas, no sé, agendar, reservar, también quizás programar eso, precisamente visitas?
2: Bueno, visitas, lo vamos a cuadrar con la coordinación de laboratorios. Es decir, nosotros vamos a hacer unas visitas el martes a las 11:30. Después de eso vamos a sacar unos horarios para hacer esas mismas visitas guiadas, por lo menos una semana o 2 semanas después del evento, solamente como para relacionar a la gente y comentarle algo de la historia, del contexto del edificio. Y ya después digamos que el espacio va a quedar habilitado para que las personas lo vayan a visitar y lo conozcan cuando tengan tiempo, pero digamos que ya no van a hacer esas visitas guiadas con ese contexto histórico que les queremos dar como de inauguración del evento. Ya para el uso de cada laboratorio, de cada espacio que tenemos destinado en el edificio, cada espacio tiene su propio coordinador. Por ejemplo, hablo por ejemplo del laboratorio de robótica del profesor Pedro Cárdenas. El profesor Pedro Cárdenas es el responsable del laboratorio. Entonces, para hacer ya el uso de ese espacio, entonces las personas deberían comunicarse directamente con el profesor líder, en este caso del espacio, y agendar esas actividades y coordinar esas actividades con él.
1: Escuchaban ustedes al profesor Mario Noriega, coordinador de laboratorios de la Facultad de Ingeniería de la sede de Bogotá de la Universidad Nacional de Colombia. Hoy conversábamos sobre la inauguración del edificio 408 que se va a estar realizando el próximo 14 de julio. Les invitamos también a estar conectadas y conectados con las redes oficiales de la Facultad de Ingeniería para conocer todos los detalles acerca de esa actividad y de otros eventos que hay desde esta facultad. Profesor Mario, gracias por acompañarnos estos minutos en Radio UNAL.
2: A ustedes, muchísimas gracias por la invitación y bueno, gracias por acompañarnos en esta gran celebración para la Facultad de Ingeniería y para la Universidad Nacional de Colombia.

0: Hace unos minutos les contábamos que aquí en la agenda universitaria pues también hay espacio para los personajes, para quienes hacen historia aquí en la Universidad Nacional de Colombia, y precisamente nuestro compañero Juan Carlos Blanco estuvo conversando con Freddy Chamorro. Él es funcionario aquí en la sede de Bogotá, lleva más de 2 décadas en la institución y pues su evolución profesional ha pasado desde el manejo de ganado en la Facultad de Veterinaria hasta la sección de prados y jardines. Escuchemos su historia.
1: Bueno, oyentes, un cordial saludo. Me complace nuevamente estar con ustedes compartiendo parte de la vida, parte de los perfiles de muchos colaboradores, de muchos funcionarios de esta alma mater que día a día entregan su vida a una institución, como también lo pueden estar haciendo ustedes, oyentes, en cada una de sus empresas o entornos laborales. Precisamente el trabajo se convierte en el segundo hogar, ese segundo espacio en el cual uno dedica mucho más tiempo. En ese contexto se desarrollan muchas habilidades, se desarrollan muchos emprendimientos, se desarrollan muchas historias de vida. Vamos a hablar en esta mañana con Freddy Chamorro. Freddy Chamorro hace parte del equipo de colaboradores que se encarga de mantener en el mejor estado posible los prados y jardines de nuestra alma mater, 123 espacios de vida, de biología, de senderos verdes, donde los estudiantes pueden salir a descansar, a recostarse, a tomar el sol, a dormir, tomar sus alimentos de una manera pues tan agradable. Freddy, bienvenido a los micrófonos de Radio Nal.
2: Muy buenos días, Juan, muchas gracias por la invitación. Pues, ¿qué te cuento? Pues, mi vida en la universidad pues ha sido, digamos, que lo mejor que me ha pasado. Es un sitio agradable donde uno se desarrolla y hace familia, se construye y se le aporta a la sociedad como tal.
1: Bueno, resulta que Freddy es uno de los emprendedores de esta alma mater que aprendió a hacer yogur y ahora es un distribuidor de yogures y de algunos productos lácteos para los amigos y compañeros. Pero yo lo recuerdo a usted que voy a decirles y lo voy a escribir a nuestros oyentes. Yo recuerdo a Freddy una vez andando a caballo a toda por estos prados de la universidad detrás de unas vacas. Freddy, ese es mi referente suyo. Y yo dije, miércoles, el llanero solitario llegó a la Universidad Nacional.
2: ¿Qué te digo, Juan? Bueno, eso es una historia. Pues, lógicamente, yo, digamos, el vínculo con la universidad en primera instancia fue llegar a la Facultad de Medicina y Veterinaria a través de un concurso que abrieron provisionalmente. Pues yo llegué en el año 99, es exactamente el 3 de diciembre del año 99. Pues llegué aquí a la gloriosa Universidad Nacional a manejar, digamos, los semovientes de la facultad como tal. Entonces, pues, lo del llanero solitario, pues sí era algo parecido, pero en ese entonces, pues, el pastoreo de los animales era por toda la universidad y me acequearon el caballo para eso, para poderme mover un poco más, porque siempre estar todo el día detrás de esos animales, pues, claro, también era engorroso. Sí, sí. Y no solamente se manejaban los bovinos, también los equinos, los caprinos, pues, todas las especies que ellos manejan allá.
1: Claro, y es que aprovechando lo que usted dice, Freddy, todo este espacio verde que tiene, pues, las vacas, un referente que tiene la gente que visita la Universidad Nacional es que va pasando ya no tanto por el centro, como pasaba antes, por el centro de la universidad, sino ahora es más o menos por la periferia, digamos, donde se concentra la mayor cantidad de zona verde, y allí están pastando las vacas, los caballos. Hoy en día, pues, eso ya está, la zona está un poco más definida, y pues tampoco hay acceso público, pero antes sí, uno le tocaba parar el carro porque sobre el anillo estaban atravesándose toda la cantidad de vacas, y detrás iba usted, o adelante.
2: Sí, eso pasaba, sí. Últimamente, pues, sí se ha organizado ya las áreas de los pastoreos, los animales pues ya están más definidas debido de pronto a los accidentes que se presentaban por los animales. Para esa época pasaba eso, se pastoreaban por toda la universidad, por cualquier área de la universidad, pero al fin y al cabo la gente hasta disfrutaba de eso porque...
1: Es que imagínese usted estar así como estamos nosotros en ese momento en el parado, dialogando, conversando, leyendo, jugando de pronto, y resulta que cuando menos se da cuenta uno, a la derecha o a la izquierda o por detrás, tiene una vaca ahí al lado echándole ojo.
2: Sí, eso es cierto. Entonces, una anécdota que te cuento, por lo menos en ese periodo que yo estuve en la Facultad de Veterinaria, que fueron casi 3 años, en una de esas que salía a pastorear los animales, pues se había salido una de las animales que estaban en sala de espera de parto, pues inclusivamente no se dieron de cuenta y resultó dando la cría por allá cerca de la Plaza Che. Eso fue un evento espectacular porque pues la gente, todo el mundo se aglomeró a mirar y bueno, yo en el instante estaba concentrado ayudándoles digamos, al nacimiento del ternero como tal, pero cuando eso sucedió, pues eso fue un aplauso. Yo me quedé sorprendido porque nunca me había pasado. Pues yo he sido de campo y...
1: ¿Usted llegó allá al momento del parto de la vaca en la Plaza Che?
2: Yo estaba con ellos. Sí. Yo estaba con ella en el momento porque la estabas pastoreando. Y pues en el instante que sucedió, digamos, el evento del parto, pues hay unos síntomas y se presentó el parto ahí en plena, ¿qué se puede decir?, público. Entonces pues todo el mundo se aglomeró a mirar eso y eso fue algo novedoso y bueno, pues la gente de pronto miró lo que no habían mirado nunca, cómo nació un ternero, pues ahí se dieron de cuentas y bueno, fueron muchos aplausos en el momento y se sintió uno como halagado en el instante de lo
1: que pasó. Claro, porque gracias al cuidado que usted les prodiga diariamente en ese momento, pues es que uno logra tener las prácticas académicas de veterinaria, de zootecnia, y esos animalitos pues son los que nos proveen de leche, de varios productos que incluso acá mismo en la universidad se comercializan. Hace parte de las prácticas que se realizan en el ICTA, el Instituto de Ciencia y Tecnología de Alimentos. Bueno, tantas cosas que se derivan de ello, Freddy. Qué bonita experiencia, qué bonita anécdota, no la conocía.
2: Sí, eso pasó. Bueno, y lógicamente también como andaba en ese caballo, pues todo el mundo se me acercaba que le alquilara el caballo, que se los prestara, que mejor dicho, que fotos, de todas maneras, pues bueno.
1: ¿Tiene una foto de ello? ¿Casualidad?
2: Probablemente sí.
1: Hágame favor la voz que se la compartimos a nuestros oyentes cuando subamos esta nota.
2: Entonces, pues sí, cosas como esas pasaron estando ya, fue una etapa muy chévere. Pero ya después de eso surgió un concurso aparte que fue cuando pasé a lo de Prados y Jardines a trabajar lo que son los árboles y los prados y los jardines de la Universidad Nacional.
1: ¿Y ahí usted qué hace? ¿La labor actual?
2: Bueno, prácticamente como yo soy una persona de campo, pues yo esas actividades las hacía, digamos, empíricamente, ¿no? Como el cuidado de las plantas, de los árboles, inclusive de los mismos animales, pues prácticamente lo que se hace acá es eso, ¿no? Mantener las zonas verdes en un estado óptimo para el confort de la misma comunidad universitaria. A uno le complace, digamos, en este instante ver a la gente cómo disfruta de las zonas verdes, cómo, no sé, juegan, se acuestan, duermen, estudian. Pues uno le complace eso, ver claro, la gente disfrutando de la zona y de pronto hasta respirando un mejor aire, ¿no?
1: ¿Ustedes cuántos son en ese equipo de trabajo?
2: Pues nosotros en la actualidad somos 20 personas.
1: Podando 123 hectáreas. Bueno, como hay edificios construidos, quitémosle 20. Son 100 hectáreas de prado en la Universidad Nacional en Bogotá.
2: Sí, más o menos es eso. Y digamos la zona del centro, allá donde está
1: el claustro San Agustín.
2: El claustro San Agustín.
1: Al frente de la Presidencia de la República hay un espacio que queda, el Observatorio Astronómico, queda dentro de la Casa de Nariño.
2: Son espacios de esos que tenemos que hacer el mantenimiento como tal.
1: Venga, Freddy, pasemos ahora, usted tiene otras facetas, la faceta suya como emprendedor. ¿Cuándo empezó esa faceta como emprendedor? Me imagino que viendo allá la comercialización de la leche todos los días y usted se ideó algo, ¿qué pasó ahí? ¿Alguna vez usted me dijo que había hecho un curso en el SENA al respecto?
2: Sí, efectivamente. Bueno, yo para llegar a la Facultad de Veterinaria en el año 99, pues yo llegué con una formación en el SENA. Yo estudié en el Centro Agropecuario El Porvenir, eso es un centro que queda en Montería. Yo estuve interno ahí casi 3 años haciendo un curso que se llama Técnico Profesional de Producción Pecuaria. Entonces, pues yo la experiencia la tenía como tal y por lo tanto, pues creo que por eso me gané el concurso en su época para vincularme como provisional. Y siempre desde ese instante me llamó la atención la agroindustria. Es como saber tú transformar la materia prima que tú produces, en el caso de la leche, cómo puedes tú darle un valor agregado a esa leche para que tú puedas comercializar y lógicamente también beneficiarte económicamente de eso, ¿cierto? Y aparte de eso, pues yo, en el momento que entré acá a la Universidad Nacional, yo emprendí en estudiar también, yo seguí estudiando. Para tu información, yo soy zootecnista de profesión y tuve la oportunidad que la misma Universidad Nacional me dio la oportunidad de hacer una práctica profesional en el Instituto de Alimentos de la Universidad Nacional. Entonces, por lo tanto, de ahí vienen los yogures. Con el profesor Carlos Novoa, que lo recuerdo mucho, muchas gracias, profe. Me enseñó mucho y aprendí mucho en esa planta, duré 1 año allá. Por lo tanto, me pude graduar en el año 2008. Y desde ahí empezamos como a mostrarnos algo del
1: profesor. ¿Graduado de la Universidad Nacional?
2: De la Universidad Nacional, abierta y a distancia. Pero la práctica profesional la hice en el ICTA. Instituto de Alimentos de
1: Ciencia y Tecnología de Alimentos de la Universidad Nacional de Colombia.
2: Entonces, es una gran oportunidad y son los espacios que tenemos en cada rincón de la universidad que cualquier persona puede aprovechar. En este caso mío fue lo de alimentos, en otros será, no sé, música. Bueno, tanto espacio que tiene la universidad en eso, en conocimiento.
1: Otros son docentes, otros desarrollan sus actividades en asistencia investigativa, otros trabajan por fuera también de lo que han aprendido acá y se han profesionalizado, en fin.
2: Pues aprendí mucho en los alimentos, en cuanto a lácteos, derivados cárnicos, inclusive hasta producir, digamos, los néctares como tal. Todo lo que se hacía ahí en el ICTA. Entonces, pues muchas cosas de eso aprendí, pero las que más, digamos, se me ha desarrollado y ha tenido la oportunidad de mostrarlo ha sido los derivados lácteos, en este caso el yogur y el kumis.
1: ¿Qué distingue su producto, Freddy?
2: Es un producto de buena calidad, es un alimento libres de harinas, de gelatinas, de una alta concentración de conservantes. Entonces trata uno de hacerlo lo más natural posible para que la gente, pues sí, se nutra como debe ser.
1: ¿Y cómo le ha ido?
2: Yo creo que bien. Afortunadamente, pues es un emprendimiento de familia donde he tratado de involucrar a mis hijas y directamente también a mi esposa, que es la que más distribuye, digamos, el producto y una fuente de empleo más. Pues con eso, pues ella se emplea y también una señora que nos ayuda. Y de antemano le agradezco a la gente.
1: Qué interesante, Freddy. Pues muchas gracias por esos cortos minutos que nos encontramos para hablar de su vida, de su perfil en la Universidad Nacional, ya cerca de 27 años, zootecnista, emprendedor y también la faceta deportiva. Finalmente terminemos con ello. Es que hace parte de la selección de fútbol de la Universidad Nacional de Bogotá.
2: Eso es un sueño. Pues uno desde niño siempre soñó ser de pronto un gran deportista como tal. Pero bueno, aquí la universidad también nos da todos esos espacios para uno realizarse como persona y también si tiene alguna característica o cualidad deportiva, pues también lo puede hacer. Bueno, en este caso mío es el fútbol. Pues ya 26 años con el equipo de funcionarios de fútbol. En la actualidad estoy retirado porque estoy lesionado, pero bueno, espero recuperarme. Pero como le digo, pues ese espacio deportivo, pues eso lo hace crecer a uno y también lo hace desarrollarse y de pronto no estresarse tanto. El deporte uno lo incluye en la vida y lo ayuda a uno a pasar el día a día con una característica que será de ser más feliz.
1: Sí, porque usted se le nota una sonrisa todo el tiempo. Qué bonito eso.
2: Entonces, pues sí, esos son los grandes espacios que tiene la universidad. Son únicos. Bueno, en mi caso yo lo agradezco. Entonces, pues sí, yo he estado vinculado, he representado a la universidad a nivel local de Bogotá y a nivel nacional. Y eso, pues sí, lo hace uno feliz.
1: Conocido en el mundo deportivo como Champeta.
2: Sí, ese fue un compañero que me relacionó con un deportista que era así como negro igual a yo. Y ahí pues la mayoría de la gente me conoce con ese seudónimo. Pues no me disgusta y al fin y al cabo también pues cuando hago los goles los celebro bailando champeta. Bueno, se me olvidó decirle, ya nosotros llevamos 14 años con ese emprendimiento.
1: ¡Wow!
2: ¿Cierto? Entonces, no nació ayer. Mucha gente nos conoce con el voz a voz, como tú nombraste ahorita. Entonces, pues, no es nuevo. Y manejamos 16 sabores de yogur. Kumis, también se está manejando lo del yogur griego. Se están manejando yogures naturales sin azúcar.
1: 14 años da para pensar de que no es cualquier empresa, no es cualquier producto, se ha mantenido en el mercado a pesar de la competencia de los emprendimientos que cada día surge y chéverísimo, rico eso entonces.
2: Sí, gracias a Dios pues se ha mantenido, como te digo, ya el tiempo que se lleva pues eso nos da, digamos, la calificación.
1: Felicitaciones, Freddy, muchas gracias. Para adelante, emprendedor.
2: Bueno, muchas gracias, buen día.
1: Esta es la vida de muchos colaboradores, de muchos emprendedores. Hoy con Freddy Chamorro y su emprendimiento de yogures. Zootecnista, trabaja en prados y jardines de esta alma mater. Y bueno, seguimos conociendo la universidad desde adentro. Hasta pronto.

9 de la mañana, 24 minutos, nos vamos despidiendo, pero si usted quiere ponerle cara al personaje y al dueño de esta historia, a Freddy Chamorro, puede seguirnos a través de X en @análisisunal, ahí van a encontrar la foto de nuestro personaje del día. A todos muchas gracias por acompañarnos. Mañana desde las 6 de la mañana tendremos una nueva emisión de esta franja informativa en la que analizamos y conversamos acerca de los hechos más importantes de Colombia y el mundo. A todos muchas gracias por su sintonía y no olviden quedarse en compañía de Radio Unal.

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0: Estamos en Naturalmente. Este es el programa de radio del Instituto de Ciencias Naturales de la Universidad Nacional de Colombia, entidad que arriba a sus 90 años de fundación, dedicada al estudio y en realizando aportes sobre la diversidad biológica de nuestro país. Les habla el profesor Jaime Aguirre Ceballos, conductor de estas emisiones. Nos ocupamos de dar a conocer información relevante sobre la diversidad biológica de Colombia en la voz de sus protagonistas. Saludo a quienes nos escuchan por Radio UNAL. Detrás de muchos de los grandes desafíos ambientales de nuestro tiempo hay una pregunta clave: ¿en dónde están ocurriendo los cambios y cómo podemos entenderlos? Los sistemas de información geográfica, conocidos como SIG, se han convertido en una herramienta fundamental para los biólogos, permitiéndoles analizar desde la expansión de enfermedades hasta la conservación de especies y ecosistemas enteros. Hoy conversaremos con un investigador destacado que nos ayudará a descubrir cómo los mapas se han transformado en una poderosa fuente de conocimiento científico. Nuestro invitado es el biólogo Didier Quimbay, con quien nos vamos a ocupar de este tema en esta emisión. Didier, bienvenido a Naturalmente y gracias por haber aceptado esta invitación.
1: Muchas gracias a usted, profe.
0: Muy bien. Didier, usted como biólogo, pues también es especialista en temas SIG. Uh-huh. ¿Cómo llegó usted a interesarse por estos sistemas y cómo fue el salto a los sistemas de información geográfica SIG? ¿Y cómo eso ha cambiado su perspectiva sobre las ciencias biológicas?
1: Claro. Es una pregunta muy interesante, profe. Verá, en la carrera en biología nosotros alcanzamos a tener un pequeño acercamiento a los SIG, pero no de manera completa. Nosotros vemos un módulo de ecología del paisaje. En ese entonces yo lo vi y me gustó mucho la idea de poder trabajar a grandes escalas, ver los bosques cómo cambian a medida de varios años. Nosotros nos forman y aprendemos unos excelentes métodos de una, digamos que de manera tradicional, que es ir a campo, interactuar con el sitio y demás. Sin embargo, cuando queremos mirar patrones a grandes escalas, es necesario trascender de unos pocos sitios o parcelas a poder interpretar e interpolar grandes datos en el espacio. Eso sí, siempre me encantó. Vi que necesitaba aprender más. El módulo de ecología del paisaje nos enseña cosas, pero no nos enseña todo. Es como una muy tangente. Cuando empecé a aprender SIG, lo hice por mi cuenta. Descargué un programa llamado QGIS, que es software libre, y empecé a cacharrear, mirando videos, mirando tutoriales, mirando cómo hacían mapas, los mapas de los artículos, y veía, wow, quiero hacer eso. Y intentaba emular el estilo. Ahí a poquito, a trastabillazos, logré perfilar lo que yo creía que sería bueno y me di cuenta que podía hacer cosas como mapas para campo, lo de mi trabajo de tesis, varias cosas que yo necesitaba y veía que otros también necesitaban. Así que me animé y decidí, yo quiero especializarme en esto. Y así fue que tomé la especialización. Soy especialista en sistemas de información geográfica de la Universidad Antonio Nariño. Un programa que pues se acomodaba al tiempo que tenía disponible y también tuve la fortuna de trabajar con unos profes excelentes allá.
0: Qué bueno, Didier. Y hablando de cómo cambian los bosques, ¿qué tanto cambian los bosques?
1: Uy, son muy dinámicos, profe. Nosotros hablamos de bosques como esta excepción de donde haya palos grandes, frondosos, pero no son los únicos. Hay bosques que son enanos, hay bosques secundarios, hay distintos tipos de bosques. Y lo más impresionante, profe, es que se pueden ver desde el espacio, se pueden interpretar desde imágenes satelitales con algo llamado sensores remotos. Un satélite que va, tan, toma una imagen, pero una imagen no como una foto, son una imagen de diferente información espectral. Y ese tipo de diferencias en cómo un bosque, cómo está estructurado, qué tan grande es y qué refleja, permite determinar si crece, si decrece, si el suelo, por ejemplo, está expuesto, talado. Todo eso se puede detectar con ese tipo de imágenes.
0: Didier, bueno, entonces uno toma las imágenes, toma esos datos, ¿y qué hace con esos datos? ¿Qué hace con esa información?
1: Bueno, es un mundo muy grande, profe. Hay varias maneras de hacer cosas. Esas imágenes y esos datos se pueden tomar y se geoprocesan. Es decir, aplicamos varios tipos de algoritmos o pasos para llegar a un fin. No necesariamente es como quitarles información, a veces es multiplicar información entre ellos. Esas imágenes son como una matriz de datos, tienen unos valores, y esos valores yo puedo hacer operaciones con ellos. Y lo puedo hacer una imagen que pasó, por ejemplo, hace 15 días o una de hace un mes, 2 meses, 3 meses. Puedo comparar información de muchos tiempos y hacer algo que llamamos un estudio multitemporal. Eso permite ver cómo ha cambiado el paisaje, un sitio del planeta Tierra a lo largo de mucho tiempo, que es muy valioso, incluso para sitios donde es muy difícil acceder, pero el satélite sí puede llegar.
0: ¿Y estos análisis se realizan con datos hacia atrás de cuánto tiempo y hasta, digamos, hasta la actualidad?
1: Y hay las estelas de satélites que existen. Muchas son, digamos que, gratuitas, pero hay unas que son comerciales. Y realmente es una tecnología nueva. Las primeras estelas de satélites están por ahí, a partir de la Guerra Fría, es que se empezó a mirar cómo la carrera del espacio, cómo mantener sistemas de información en el espacio. Pero que la información sea libre, abierta al público para nosotros, si es a partir de 1970 para acá. Y desde entonces ha ido mejorando. Las antiguas imágenes tenían resoluciones bajas. Cada píxel eran 30 metros acá. Es decir, toda una casa completa se volvía solo un píxel. Pero hoy tenemos satélites, tanto libres como los de la Unión Europea, los Copérnicus, y comerciales que tienen una resolución absurda de 30 centímetros. Uno puede ver literal las calles, incluso las personas y los carros, de clarititico.
0: ¿De verdad, con esa precisión?
1: Sí, señor. Por eso es que es muy interesante trabajar con esas imágenes.
0: ¿Y esas imágenes son de libre acceso?
1: Sí, la gran mayoría sí. Lógicamente, las de mejor resolución normalmente están bajo, pues, una barrera de pago. Son satélites que de empresas privadas, comerciales, muy muy buenos. Los Dove, Super Dove. Existen una serie de hartísimos satélites, pero los de imágenes libres, como los de Copérnicus, el famoso Landsat, son de 15 metros y 30 metros, algunos de 10 metros. Eso, para estudios biológicos, sigue siendo de muy buena resolución.
0: Excelente revolución. Entonces, esta información nos lleva a que usted nos cuente que uno de sus análisis o estudios previos involucró explorar la ecología del paisaje de la ciudad, de nuestra ciudad.
1: Correcto.
0: Y la conectividad estructural de los parques urbanos de Bogotá, la conectividad estructural, para una especie de murciélago urbano. Uh-huh. Cuéntenos cómo fue esa experiencia y cómo ve este problema desde la perspectiva espacial que le permita inferir en aspectos que no se pueden ver desde los métodos tradicionales, digamos, que usted vaya al parque y pueda inferir cosas. ¿Pero cómo fue esa experiencia?
1: Claro, fue de hecho muy bonito. Eso no lo hice en mi especialización, eso lo hice después. Hubo un curso que ofertaron una vez la UNAM virtual, precisamente para explorar una herramienta que no dominaba, un paquete de R. Es un software estadístico que se llama Macurini. Es muy lindo, pues, porque Macurini es de un señor de México, un investigador, y precisamente Macurini en la lengua nativa de ellos significa conexión. Entonces, ese análisis me pareció prudente hacerlo, pues porque con una profesora con la que he colaborado antes, la profesora Janet Muñoz, también del Instituto de Ciencias Naturales, alguna vez yo le había ayudado a colaborarle en georreferenciar algunos especímenes históricos, fotos de murciélagos que habían alguna vez alguien encontrado, a veces el mismo espécimen ya muerto, y se encontraron en sitios que uno decía, hay murciélago acá, dentro de la ciudad, por ejemplo, cerca de la 72 con séptima, toda esta serie de edificios altos hacia el norte, y en especial cerca del Parque Virrey. Así que una vez ya lo georreferenciamos, ya tenemos unas coordenadas, cabe la pregunta, bueno, ¿por dónde están pasando estos murciélagos? Porque están, de vez en cuando aparecen, son registros muy escasos, pero están pasando. Nosotros asumimos que esos son organismos que no vemos en la ciudad, pero la evidencia sí está. Así que me puse a mirar y vi que Macurini, este paquete de R, era preciso para responder eso. ¿Cómo podemos ver, a partir de los pocos parques grandes, frondosos, y de los parques urbanos sencillos, cómo se pueden conectar y cuáles podrían ser las rutas que podrían utilizar estos murciélagos?
0: ¿Y recuerda qué especie era?
1: Uy, no soy mastozoólogo, así que me corcho un poco.
0: Era murciélago.
1: Uy, sí, ahí sí me corcha, discúlpeme.
0: Bueno, y entonces, ¿el resultado de eso cuál fue? Digamos, ¿cómo se visualizó en el mapa estas interconexiones?
1: Ahí lo importante es aclarar que es conectividad estructural, ¿cierto? Es una conectividad, digamos que teórica. Necesitamos colocar la prueba para realmente ver que si están los organismos de acuerdo al análisis en esos parches. Pero lo que logramos encontrar es que existen dos ejes articuladores principales para el movimiento de los murciélagos. Los cerros orientales, que básicamente son la autopista de norte a sur, que tienen completamente seguro no solo los murciélagos, muchos otros fauna, pero en este caso particular los murciélagos. Y también los pequeños trozos de áreas naturales que hay de sentido occidente a oriente, como el Parque Virrey, también todo el sector que es la Universidad Nacional de Colombia, el Jardín Botánico, aunque son segmentos que no son continuos, sí colocan lo suficiente cercanía para que sirvan como autopistas, para que este tipo de organismos puedan movilizarse. Y varios sectores del norte, hacia la Reserva Van der Hamen y el arbolado urbano que existe realmente hacia el norte de la ciudad, sirve bastante, de acuerdo al análisis, como sitios de descanso o al menos de paso.
0: Es decir, se podría pensar que, pues, que la presencia o el establecimiento de los organismos que sean, digamos, murciélagos, aves, no es tan gratuito. ¿Obedece a qué, digamos, según la interpretación de los datos?
1: De acuerdo a lo que encontramos, es necesario que existan áreas verdes, no solo pasto, me refiero a árboles, sitios que puedan dar alimento y refugio. Eso involucra no un árbol metido en el medio de la carretera, donde todo lo que tiene alrededor es concreto. No. Zonas donde haya pequeños parches de bosque, los humedales, sitios donde sabemos que hay suficientes árboles que pueden, si bien no ser frutales y no van a ser de alimentación, sirven como sitios de descanso y de paso. Y eso hace que la fauna que vive en la periferia de la ciudad pueda ingresar por también alimento y también salir, que no quede atrapada.
0: Llegan, vienen por alimento, digamos.
1: Puede ser.
0: Salen, es decir, hay un flujo.
1: Exacto, exacto. De pronto nosotros no los vemos de día, pues la gente que quizás va, los transeúntes que están cercanos, pero con plena seguridad en la noche sí pasan por ahí. Al menos es lo que diría el modelo. Necesitamos colocarlo a prueba. Sin embargo, muestrear murciélagos en la noche es un poco difícil. Y sabemos que la ciudad a veces es un poco distinta la dinámica de noche, así que es un poco más complicado. Pero se puede hacer con métodos de bioacústica y podríamos generar ya evidencia concreta de por dónde están pasando los organismos en la noche.
0: ¿Y por qué están pasando?
1: Sí, señor. Es una serie de pasos. Por ahora tenemos un indicio. Lo tenemos que colocar a prueba. Pero eventualmente, si podemos seguir en esta línea, podemos tener evidencia de cómo funciona la fauna urbana de noche.
0: Y eso gracias a...
1: los sistemas de información geográfica.
0: Sistemas de información geográfica. Bueno, y creo que también usted ha tenido una experiencia interesante en impartir cursos sobre esto, ¿no?
1: Sí, señor.
0: ¿Cómo ha sido esta experiencia? Digamos, ¿qué tan interesada está la gente y qué salen de esos cursos? ¿Cuáles son los aprendizajes más importantes que usted, pues, no solamente los intercambios, sino que quedan después de los cursos sobre SIG?
1: Claro, bueno, profe, el entusiasmo es enorme. La verdad, veo que es la gente tiene esa misma emoción que yo sentí cuando yo estaba en pregrado. De, wow, qué chévere es ver un mapa, qué bonito es ese análisis. Me pregunto cómo lo hacen. Mucha gente tiene esa inquietud. Precisamente, yo armé esta propuesta de... quería enseñar esas herramientas de GIS, de SIG, perdón. En inglés se dice GIS porque está en inglés. A los biólogos, porque vi que realmente tenerlas permite ser independiente, por así decirlo, de tener la capacidad de mirar uno sus propios datos, ubicarlos en el espacio, poderlos analizar, tener orden, tanto para el trabajo antes de campo como después de campo. Y por eso me animé a generar una propuesta de todo lo que necesita conocer un biólogo antes de ir a campo, o bueno, necesita comprender sobre los SIG. Eso lo llamé Biologis, por biología y los GIS.
0: Ah, muy interesante, ¿no?
1: Sí, sí.
0: Es un nombre muy atrapador.
1: Me encanta. La gente me conoce por mis malos chistes, entre comillas, pero entonces tenía que imprimirle un poquito de mi personalidad. Ese curso yo lo hacía de manera independiente. Gente que me decía, ay, Didier, usted sabe de mapa, ¿cierto? Enséñeme, ayúdeme con tal cosa. Y entre esas conversaciones, en algún momento llegué a hablárselo sobre la profe Janet, la misma profe que les mencioné antes.
0: Ah, ya, ya.
1: Ella también vio un gran valor en lo que yo le estaba diciendo. Y pues a través de bastantes diálogos, trabajo de mucha gestión, terminamos generando una propuesta, un curso de extensión con la Universidad Nacional, ahí en la sede de Bogotá. Y eso ocurrió hace poco, hace unas 2 semanas. Y bueno, mucha gente ha salido muy contenta, porque confirmé, la gente sale, es muy agradable para ellos ver que son capaces de tomar información que existe, que saben que existe, pero no saben cómo alimentarla en un software, cogerlo con sus datos y generar mapas de tipo de publicación. Es algo sumamente bonito y todos creo que quedaron extremadamente contentos de aprender a poder saber hacer eso sin necesidad de tener que pagar licencias costosas, todo con software libre.
0: Sí, porque digamos siempre, Didier, siempre tienen la idea que manejar estos software y manejar estos datos y hacer el mapa uno mismo es complicado, es difícil.
1: Pues como todo, tiene su técnica. Mientras uno aprende los pasos básicos y los elementos esenciales, toma un poco de tiempo. Pero realmente no es difícil. Es tener familiaridad con el software, uno, y también entender cómo funcionan los sistemas de información geográfica. Porque estamos hablando de formar, proyectar el planeta Tierra en un plano, en un mapa, ¿cierto? Eso tiene una serie de implicaciones. Si nosotros entendemos eso bien, sabemos cómo representar de manera muy adecuada el planeta, sin necesidad de meter errores.
0: ¿Y qué tal debe ser la calidad del dato?
1: Uy.
0: Los datos que se incluyan en el software para que nos dé un mapa con, sí, que podamos hacer aproximaciones, tomar decisiones, en fin.
1: Claro. Pues como todo en ciencia, toda medida tiene incertidumbre. No podemos asumir que hay un dato absoluto. Y eso también se ve representado en los datos geográficos. Hay algunos datos que tienen muy buena precisión, es decir, por ejemplo, una coordenada que alguien tomó en un GPS, pero también hay datos que son un poco esquivos, tienen incertidumbre. Puede decir, este polígono representa los bosques de la ciudad, pero este polígono fue hecho hace 20 años. Y de pronto los métodos que utilizaron no están documentados. No se sabe cómo fue el proceso. Pese a que existe la información, si nosotros queremos ser muy rigurosos, muy juiciosos, necesitamos tener en cuenta que esa información puede tener error. No hay forma de corroborarla. Así que lo que podamos inferir a partir de esos datos, nos toca hacerlo quizás de manera exploratoria, pero igual sigue siendo algo que nos aporta información. Los datos a veces, incluso si tienen pueden tener error, tienen una gran incertidumbre, poderlos ver en el espacio, en un mapa, conjunto a otros datos, unos datos míos de interés, nos permite visualizar patrones. Incluso si nosotros no estamos seguros de la incertidumbre de los datos, intuimos muchas relaciones. Y eso es algo que para nosotros en ciencia es invaluable.
0: En esta conversación tan interesante que hemos tenido hoy con nuestro invitado Didier Quimbay, ya para finalizar y de nuevo agradeciéndole su presencia en Naturalmente, Didier, ¿por qué es tan importante conocer este tipo de herramientas, digamos, para las ciencias modernas como la biología y, bueno, en donde usted considera importante que es fundamental conocerlas?
1: Claro. Bueno, profe, ahí toca un tema muy importante, ¿sabe? Yo aprendí estas herramientas para biología, pero lo que me he dado cuenta es que no son exclusivas para ellas. De hecho, son la herramienta más transversal que he visto, casi como la estadística. Porque básicamente tener de datos en el espacio, poderlos ver, poderlos generar como una imagen y analizar, es algo que nos permite inferir muchas cosas, no solo en ciencias tipo biología exactas. También en el curso, de hecho, tuvimos un estudiante que era ingeniero mecánico, un médico, y ellos sacaron sus propias conclusiones a partir de datos públicos, cuáles eran los sitios donde, por ejemplo, tenían más casos de violencia familiar. Era algo que tenía datos del médico y lo pudo representar. Y eso es lo que hace que un mapa sea tan poderoso, y estas herramientas nos permite visualizar para nosotros, pero también crear imágenes y objetos de información que pueden ser mucho más visibles y asequibles para mucho otro público, incluso el no especializado. Eso es algo que es invaluable conocer. Y pues en realidad un mapa es una de las herramientas más dinámicas que tenemos. Yo lo veo como tener una tesis. Una tesis, a medida que uno le trabaja y le alimenta, se vuelve algo mucho más robusto, algo que uno puede visitar a futuro. El mapa funciona casi igual, porque de pronto yo ya generé algo que me interesa, pero no sé si a futuro ese mapa puede ser el insumo de información o algo que permita a muchas otras personas entender y generarse nuevas preguntas.
0: Líder, excelente, excelente este final de esta conversación que hemos tenido en el día de hoy, porque sin duda los mapas ya no son solo herramientas para orientarnos, ¿no?
1: Correcto.
0: Hoy son una ventana para comprender la complejidad de la vida en la Tierra. Y bueno, Didier, gracias por acompañarnos en esta conversación y por mostrarnos cómo la tecnología geoespacial,
1: es cierto,
0: está ayudando a la ciencia, a la biología y a otras disciplinas a responder preguntas cada vez más importantes para nuestro futuro. ¿Sí? Gracias, Didier, de nuevo, y por esta charla tan importante que hemos tenido el día de hoy y que nos ha llevado a entender ese cambio de la resiliencia a la larga, ¿no? Que usted ha investigado de manera profunda y con gran dedicación y que en la que visualizamos va a tener muchísimos éxitos en su vida y en el ejercicio profesional.
1: Muchas gracias, profe.
0: Agradecemos el apoyo al equipo técnico de Radio UNAL por todas las facilidades que siempre nos proporcionan en estas emisiones. A ustedes, apreciados oyentes, gracias por estar ahí.

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1: Damos inicio una vez más a Repertorio Musical. Bienvenidos a este espacio para la música, sus momentos y compositores. Desde la emisora de la Universidad Nacional de Colombia, Radio UNAL, los saluda María Isabel Gálvez. Los voy a acompañar en este recorrido por obras e intérpretes de todos los tiempos, gracias al apoyo de Ricardo Velázquez Restrepo. Bienvenidos. Nacido en Alemania y de origen judío, Moritz Moszkowski siempre se afirmó en su nacionalidad polaca. Niño prodigio, Moszkowski entró en el Conservatorio de Dresde a los 11 años. Desde allí se trasladó a Berlín, donde estudió piano con Eduard Frank y Theodor Kullak, y composición con Friedrich Kiel. Kullak quedó tan impresionado con Moszkowski

que lo convirtió en profesor de la nueva academia en Tonkunst, cuando el compositor tenía solo 17 años de edad. En 1873, Moskowski hizo su debut en Berlín y rápidamente se convirtió en uno de los virtuosos de piano más importantes de Europa. Escuchemos el concierto para piano número 1 en si menor, opus 3 de Moritz Moskowski. Interpreta Ludmil Angelov al piano con la Orquesta Filarmónica de Rzeszów bajo la batuta de Vladimir Kiratyev.

0: Ludmil Angelov al piano con la Orquesta Filarmónica de Rezov, bajo la dirección de Vladimir Kiradiev, interpretaban el concierto para piano número 1 en si menor, opus 3 de Moritz Moszkowski. Así finaliza esta emisión de Repertorio Musical. En este recorrido por la música de todos los tiempos estuvimos con ustedes Ricardo Velázquez Restrepo en el control técnico y María Isabel Galvis en la realización y conducción. Los invito a que continúen en la sintonía de Radio UNAL. Pronto haremos un nuevo recorrido por la música de todos los tiempos. Hasta entonces.
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Debido a la falta de archivos históricos, se sabe muy poco sobre la juventud del compositor John Dowland. Algunos historiadores afirman que nació en 1563 cerca de Dublín, otros que nació en Westminster. Sin embargo, no se ha encontrado evidencia de su lugar exacto de nacimiento ni de dónde pasó su infancia. Los relatos de su vida comienzan en 1580, cuando fue enviado a París para servir al embajador en la corte francesa. Dowland regresó a Inglaterra y en 1588 fue admitido en el programa de licenciatura en música de la Christ Church de Oxford. En 1594 solicitó sin éxito el puesto de laudista en la corte inglesa,

A menudo se lo cita como el autor del excepcionalmente famoso First Book of Songs, publicado en Londres en 1597. Muchos críticos coinciden en que es una de las obras más importantes en la historia del laúd. Dowland publicó dos libros más de canciones, uno en 1600 y otro en 1603. Muchos estudiosos creen que la última colección publicada de John Dowland, Un consuelo para peregrinos, fue sin duda su mejor obra. Aunque se desconoce la fecha exacta de su muerte, fue enterrado en la iglesia Santa Ana de los Frailes Negros de Londres, el 20 de febrero de 1626.

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Hola, ¿qué tal? Muy buenos días. 11 de la mañana, un minuto, y aquí arrancamos en Radio UNAL, Tiempo de Juego. Sean todos ustedes bienvenidos. Y hoy sí, creo que estamos escuchando, yo no sé, ahora lo pienso, si es tribunera o no, pero sí lo hemos escuchado en muchísimos

0: transmisiones futboleras y en muchísimos entornos del balompié. Santiago no. Ricardo Velázquez, buenos días.
1: Nuestros compañeros en Bogotá y a todos nuestros oyentes. Así es, estamos escuchando Free From Desire de Gala, una canción justamente de la italiana Gala, lanzada en 1996, que fue la que eligió Suiza para celebrar en este mundial, y una canción que es muy representativa, sobre todo en los estadios de Europa, una canción que utilizan gran cantidad de equipos. La he escuchado mucho en la Premier League, en competencias europeas como la Champions League y la UEFA Europa League. Y pues esta, aunque de pronto no sea tan tribunera para este lado latinoamericano, en Estados Unidos sí es bastante tribunera esta canción.
0: Pero sí es representativa dentro del ámbito del fútbol. Yo sí la he escuchado, Santiago, buenos días, en muchos momentos. Ahora sí salude. En muchos momentos de fútbol.
2: Sí, es bastante futbolera, Manuel. Buenos días a todos nuestros compañeros aquí en Bogotá y en la ciudad de Medellín y al equipo técnico. Se escucha también en juegos, en videojuegos. Es que también creo que hoy vamos a tener transversalmente que hablar un poco también la relación que ha existido. Bueno, no tal vez en el programa de hoy, pero sí muchas de las influencias que tienen los videojuegos sobre la música y sobre el fútbol en general se va permeando un poco también más allá del escenario únicamente virtual. Y estas canciones se empiezan a masificar de alguna forma cuando aparecen en ediciones de juegos de PlayStation o de otro tipo de consolas. Esta canción también es muy discotequera, también hay que decirlo, de los años 90. Mucha gente que vivimos la fiesta en esa década, pues la recordamos con cierta nostalgia.
0: Muy bien, ¿esta sí es tribunera, Sonia? Buenos días.
3: Yo creo que más bailable, yo creo que me quedo en esa época de los... Sí,
2: la
3: claro.
2: Coca-Cola bailable.
3: Imagínese sí. Usted en un estadio, en una previa, en un comiéndose estadero. Algo interesante. Muy buenos días para todos
4: eso
3: nuestros
4: suena
3: oyentes.
4: Raro, ¿cierto?
3: Y disfrutando de esa canción, pero todo lo tienen que llevar a otros límites.
0: Al baile, Sonia, es que no digo. Tiene por qué ir al baile, creo yo.
3: Sí, pero es que lo que le digo, imagínese usted en una previa, estadio Kansas City, escucha esa canción.
0: Brinco, levanto la mano. ¿Cómo es que decimos?
3: ¿Cómo decimos los argentinos? Julio Jaramillo, no le gusta Daft Punk.
0: ¿Cómo es que decimos los argentinos? Alentamos, no, sino... En fin. En la ciudad de Medellín está Juan Esteban Ballesteros en la producción. En Bogotá, Lina María Cabrejo también está en la realización y producción general. El señor Julián Moreno. Sean ustedes bienvenidos.

0: Bien, saludamos a todo el mundo y nos saludamos a don Juan Felipe Mejía, que está en la ciudad de Medellín. Volvió, Juan Felipe, ¿otras vacaciones de Ronald o usted decidió acompañarnos?
1: Hola, ¿qué tal, compañeros? Da la casualidad que me agarraron grabando el esférico y entonces me dijeron, eche para acá. Ah, bueno. Y acá estoy en la cabina, muy, muy complacido de estar acá además.
0: ¿Cuándo es que es el esférico? Está... Otra vez, otro comercial, otra cuña.
2: Otra cuña el esférico, pero vacaciones nada, Manuel, compañeros, ¿cómo están? Estábamos grabando el esférico hace un momentico y tal cual Felipe lo narró, le dije, no, venga, que se va a ir para la casa, usted está en vacaciones, amigo. Quédese así aquí con nosotros y conversamos el día de hoy. Entonces, bueno, hoy tenemos un grupo de tres aquí en Medellín.
0: Así son los jefes, ¿no? Estoy en vacaciones, déjeme en vacaciones, pero él no, se pero fue a vacaciones y no vino a trabajar.
2: Yo no soy el jefe de Felipe es la Secretaría de Educación de Antioquia.
1: De Medellín.
0: Bueno, entonces, bienvenido Juan Felipe, bienvenido Ronald, y vamos a, antes de arrancar nuestros temas de hoy, tenemos otra vez súper invitada. Vamos primero a Hágame Famoso, compañeros, por favor.
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0: Como ustedes saben, precisamente en esta sección de Hágame Famoso, pues el propósito es conectarnos con ustedes, que nos den su opinión, y aprovechamos para saludar a nuestra invitada del día de hoy, de una vez conectándolos con el tema que tendremos. Saluda a la profesora Elizabeth Oviedo. Ella es economista, docente investigadora, ha sido, o es mejor, presidenta de la Asociación Nacional de Fútbol Femenina y también Femenino, y también trabaja en todo el escenario del arbitraje. Y es que, profesora, muy buenos días, bienvenida.
1: Buenos días, gracias por la invitación nuevamente.
0: Gracias por estar aquí nuevamente, y justamente estamos aquí porque hoy queremos dedicar este programa a Manuel y compañeros a conversar acerca del rol de las mujeres en el fútbol. Y es que precisamente el Hágame Famoso, o la pregunta vinculada a ese Hágame Famoso, es la siguiente: desde su entorno, ¿cómo se ha transformado la participación femenina en el mundo del fútbol? Estamos refiriéndonos no solo al mundial, no solo desde el tema del arbitraje, sino también de la participación periodística, del interés y de cómo las mujeres hemos precisamente transformado la participación en el escenario del fútbol. Y esa es nuestra pregunta del día.
2: ¿Y a dónde podemos escribir, llamar, hablar? ¿Quién me cuenta? ¿Ustedes o mis compañeros?
0: Bueno, a través de redes sociales nos puede escribir, nos encuentra como @radiounal, @radiounalmed, y puede enviarnos también una nota de voz a través de la línea de WhatsApp 321-797-3566. 321-797-3566.
2: Muy bien, entonces aquí comienza ahora sí en serio con la crónica este tiempo de juego de hoy.

0: Bueno, como tenemos sobrepoblación el día de hoy, lo vamos a hacer rápido. Arranquemos con Inglaterra, con la fecha de ayer, mejor dicho, toda con completica, arranquen ustedes en Medellín. Inglaterra 2, República del Congo 1, Bélgica 3, Senegal 2, Estados Unidos 2, Bosnia y Herzegovina 0.
1: Voy a cobrar porque le pegué a los tres resultados. Y... no con el marcador, pero sí dije que los equipos africanos, salvo Marruecos, iban a empezar a quedar por fuera.
0: Usted me perdona, pero creo que todos... O sea, si usted va a cobrar es porque cogió resultados, pero ganador estaba. Los ganadores, creo que todos dijimos lo mismo.
2: No, creo que yo fui uno de los que Senegal ganaba, estuve a punto, pero bueno.
0: Bueno, si lo tiene cerquita, cóbrele por interno.
1: Pero bueno, hoy juega Egipto. Ahorita hablamos de Egipto, pero vamos a hablar de los tres de ayer. Inglaterra se vio mal al principio. Todos lo vivimos. Creo que Harry Kane es un jugador diferente. Definitivamente es el mejor 9 del planeta para mí y para mucha gente. Entonces creo que Inglaterra sí o sí. Depende mucho de Harry Kane. Esperemos a ver hasta dónde les da. Pero se notó que con Harry Kane Inglaterra es otro cuento.
3: Bueno, yo me voy a saltar al partido de Bélgica. Porque había que ser inocente en un Mundial jugándose una instancia tan definitiva para brindarnos un partidazo como el que nos ofrecieron ayer los seleccionados de Bélgica y de Senegal. Senegal perdió por inocencia, sin duda. Muy, muy inocente.
1: Gran equipo.
3: Un equipazo. Y bueno, cobró el equipo con mayor experiencia y que tiene, no jugadores de más alto nivel, pero sí con una trayectoria como más reconocida. Un partidazo. Hasta el momento, para mí, el mejor partido del Mundial.
2: Sí, concuerdo. Yo creo que ha sido el mejor partido, sobre todo esta fase de 16avos. Muy inocentes los de Senegal, que pues fueron superiores casi que la mayoría de los primeros 90 minutos, pero al final se dejaron remontar y perdieron la oportunidad de pasar a octavos. Inglaterra, que todavía queda debiendo, que le ganó con lo justo al Congo, y como decía Ronald, muy dependientes de Harry Kane, quien es pues como su principal figura. Y el partido de Bosnia-Estados Unidos, yo creo que un partido como se lo imaginaba más o menos Manuel, un poco aburrido, sin mucha gracia, sí, pero que...
1: recordé a Manuel, de hecho.
2: Sí, yo también lo recordé.
0: Con tal de que no se hayan soñado conmigo.
1: Solamente fue durante el partido. Y yo sí quiero aprovechar que está Felipe acá, y como a mí me encanta ser venenoso con algunas cosas... Si eso fue roja, Messi no tenía por qué haber jugado más en la primera ronda del Mundial.
4: No, pero Felipe lo había reconocido, ¿no?
3: Sí, yo lo reconocí.
1: No, Felipe es un tipo sensato, de hecho, yo lo valoro por eso.
4: Soy yo la que no lo reconoció.
1: El tema es que sí, o sea, muy triste por Estados Unidos, sobre todo por ese jugador puntual. Sí. Porque pues él ya sabe que difícilmente va a volver al Mundial, pero eso era, o sea, si eso era roja, con Ricardo lo hablamos esta mañana, posiblemente eso no era roja, pero si ya decidieron sacarla, claramente ese rasero también debe haberse aplicado a Argentina, Arabia Saudita.
0: Mire que tenemos hoy un árbitra en el panel. Más adelante le vamos a preguntar, porque es que yo estuve viendo, no sé si es culpa de la inteligencia artificial o de algunas redes mentirosas, y es que hubo un gol de Brasil validado que pudo ser parecido al de Colombia e incluso al de Irán. Entonces, ¿qué está pasando? También está entrando como que una situación, digamos, sentimental dentro del VAR, que algunas cosas sí podemos anular y otras no.
5: Yo quiero sumar dos cositas ahí a lo que ya han dicho de la fecha del día de ayer. La primera es que efectivamente Harry Kane empieza a destacar y empieza a ser un jugador trascendental y no se queda en la cola de Mbappé, de las figuras que esperábamos de este campeonato, pero también es importante hablar de Anthony Gordon. Ayer fue definitivo en esa selección inglesa, fue desequilibrante, fue el asistidor para Inglaterra. Obviamente en el segundo gol hay una cuota muy grande del talento de Harry Kane para buscar los espacios donde no los había, pero creo que Anthony Gordon está demostrando por qué es un jugador que viene evolucionando, que viene desde el Everton, pasa luego al Newcastle y ahora creo que va a llegar al Barcelona. Es un jugador que es bastante interesante y es muy talentoso. Y el segundo partido, creo que esta expulsión le dio algo de sabor, porque no haberse dado, seguramente Estados Unidos hubiera pasado por lo menos 3 o 4 goles por encima de Bosnia, y no solo el 2-0, que al final digamos queda un poco corto para la superioridad que estaba mostrando el equipo norteamericano en el partido, y lo que viene ahora sí efectivamente va a desequilibrar bastante la balanza para el planteamiento que tenía este equipo, porque en definitiva perder a su 9 titular le va a costar un poco en la fecha que viene.
4: Complejo. Además, pues, lo que usted menciona acerca de Estados Unidos, 2 fuera de lugar, que yo digo que en ese momento Manuel se despertó, ¿no? ¿No la lograron?
0: Sí.
4: Sin embargo, pues, Bosnia y Herzegovina, la verdad, yo le tenía más fe, se los dije ayer, sí, ¿no? Pensé que de pronto se iba a operar un poco mejor, y en definitiva no. Esta mañana justamente me encontré un artículo que hablaba sobre los equipos africanos, y hubo algo que me llamó mucho la atención y que decía como por qué siempre destacamos su fuerza y no la parte táctica, ¿no? Y eso también creo que podemos estar incurriendo un poco nosotros desde el discurso. Claro, también es un poco lo que hemos escuchado y es lo que vemos en la cancha.
5: Es pero como también la garra charrúa y Paraguay por arriba.
4: Exacto, como que terminamos como un poco encajados y esa reflexión me pareció muy interesante. Y por ejemplo, no sé, ahorita que nos escuchábamos decir el tema de fueron muy inocentes los de Senegal, pero en general, o sea, hicieron un muy buen partido. Sí. O sea, los de leyeron muy bien y creo que funcionó.
0: Pero entonces, ¿qué pasó si Bélgica venía jugando mal? ¿Qué pasó con Senegal, que venía jugando muy bien y en 3 minutos le empatan?
5: El penalti.
2: Yo creo que es algo más mental.
4: Más psicológico.
5: Ese penalti ya los...
4: Pero sucede mucho.
2: Sí, porque Bélgica se encuentra con ese primer gol y yo creo que Senegal ya se vuelve como un manojo de nervios. De hecho,
1: sí,
2: el segundo gol...
1: empiezan a pensar que lo pueden perder.
2: De hecho, el segundo gol es un gravísimo error del portero que sale, como se dice popularmente, a cazar mariposas y termina... se me olvida el nombre de quien hizo el gol de Bélgica, pues empatando Tielemann. El partido al final.
3: ¿Tielemann no fue?
2: Tielemann hizo el penalti. ¿También? Trossard fue el que hizo...
4: Tielemann, sí.
5: Hizo ambos.
4: Ahora, si no apostemos.
3: Lo de la inocencia está en no saber cerrar el partido. Y lo quiso cerrar en el tiempo suplementario. Ya, yo no hubiese sacado a Sadio Mané.
5: Sí, claro.
1: Sadio Mané hay que dejarlo siempre.
3: Pero por favor.
1: O sea, aparte es el jugador con más recorrido que tenés en el equipo.
0: Estaba tan mal el equipo belga que en el cooling break hubo roces dentro de los mismos jugadores en el segundo cooling break. Sí, y ya después se estaban abrazando. Es decir,
3: ellos en sí no tienen una muy buena relación.
2: Trossard y Tielemans eran los que se estaban peleando en ese cooling break.
3: Sí, ellos de por sí ya no tienen una muy buena relación. Desde el mundial pasado se detestan. Y bueno, la fricción del partido los lleva también a que se quieran agarrar a las trompadas en pleno partido.
0: Elizabeth quería decirnos algo acerca de esa fecha de ayer. Veo ahí.
6: Bueno, un poco más desde el tema de las estadísticas, ¿no? Cuando un equipo, digamos que uno de los marcadores más difíciles es el 2-0. Normalmente, pues el equipo un poco confiado. Y cuando aparece un gol en contra, lo que se viene es como de atrás para adelante y justamente los que están recibiendo, los que acaban de recibir el gol, empiezan a bajar su ánimo, ¿no? Es como, uy, nos van a empatar, o, bueno, lo que sigue, que es la remontada. Y estadísticamente también se ha visto eso, ¿no? Que es una situación que se repite, que se da mucho, justamente por el tema del ánimo de los equipos, ¿no? Entonces eso sucede casi siempre e inclusive hasta los penales le da, porque ya alguien que viene como de atrás para adelante pues llega con un ánimo pues muy arriba y eso pues influye mucho también en el marcador.
5: Sí, que es como la hípica, el caballo que viene de atrás generalmente es el que gana.
0: Bueno, el día de hoy no nos cogieron haciendo programa el Mundial, pero sí nos va a coger durmiendo. Suiza-Argelia a las 10 de la noche, yo no sé si aguante. Portugal-Croacia a las 6 de la tarde y a las 2 de la tarde España-Austria, Santiago.
5: Pero vea que ese Suiza-Argelia tiene su atractivo porque ahí está el siguiente rival de Colombia, posiblemente.
0: Ah, no, yo después lo veo en VH.
5: Entonces
0: en
5: es importante ver cómo van a llegar. Yo diría, haciendo un poco, digamos, el juego de las estadísticas y lo que se ha visto en el Mundial, que debe ser un partido para Suiza. A Suiza ya lo enfrentamos en Estados Unidos 94 en el tercer partido, el partido de cierre de ese campeonato mundial, y le ganamos 2-0, pero era totalmente un contexto totalmente diferente.
1: Ya estábamos eliminados.
5: Una Colombia que ya no tenía nada que hacer, Suiza ya estaba, creo que, clasificada a la segunda ronda, y definitivamente fue, digamos, de lo rescatable de ese mundial, gol de Carepa Gaviria y de Harold Lozano, me parece, que fueron los dos.
3: Recuerdo a Alan Shooter.
1: Sí, Daniel Chapuisat.
5: Y Chapuisat.
3: Chapuisat que jugaba en el Valle.
1: Exactamente.
5: Ahora vamos a ver si ese mismo Suiza es el que nos va a tocar enfrentar en la fase. ¿Qué sigue?
1: Colombia, yo creo que es un Suiza más maduro. Suiza viene haciendo un proceso interesante. No es el Suiza de hace 4 años que tenía gente posiblemente más pesada, el Diego Benaglio en el arco y a Serdan Shaqiri, pues, que es albanés, pero juega para Suiza.
3: Y que está más joven.
1: Exactamente. Pero es un Suiza con bastante trabajo. Yo creo, yo también le pongo ahí, como yo dije y ahorita lo anticipé, pues Egipto, Australia juegan mañana, pero yo anticipé que los africanos iban a salir en estos 16avos y Argelia creo que también se despide del Mundial hoy.
5: Ay, que no ha mostrado realmente mucho y tiene varias deficiencias, sobre todo en materia.
1: En el arco.
5: No quería decir nombres, pero sí.
1: No, digámoslo, Santiago. Sí, del hecho de que sea el hijo de Sia, pues ya no nos va a meter un cabezazo a nosotros.
5: Claro, esperemos que
4: las pero cosas el hijo de pronto son. Sí, con las caras que hizo en la primera ronda.
0: ¿Alguien más acerca de la fecha de hoy quiere decirnos algo,
4: ¿Será
0: Sonia?
4: ¿Será que se le cumple el sueño a Ricardo del 6-0 contra Croacia? Que yo no creo realmente, creo que es el partido más apretado.
0: Mire,
4: de hoy.
0: Yo creo que Ricardo hoy está rogando porque así sea medio cero, pero que no los vaya a eliminar Croacia.
2: Así es, así sea medio cero, pero que no se vaya a quedar en el camino esta selección de Portugal, que sería desaprovechar completamente una generación buena de futbolistas.
1: Y por embeleco de ellos mismos.
5: Le puede pasar una Alemania que tiene grandes talentos, pero no ha logrado consolidar el equipo.
2: Puede ser también. Y Croacia es un equipo muy difícil, es un equipo, sobre todo en mundiales, que le ha ido muy bien. Y independientemente de que ya, pues, Croacia está como otra vez ya al final de ese recambio que tienen que hacer porque sus jugadores ya están muy mayores. De hecho, Luka Modric llega con 40 años a este partido, no deja de ser una selección importante. En el Mundial pasado eliminó a Brasil, en el Mundial antepasado fue finalista de la Copa del Mundo, entonces es un partido muy difícil para Portugal y para demostrar verdaderamente de qué están hechos, porque en fase de grupos Portugal mostró muy poco y se tienen muchas dudas acerca de lo que puede ser su rendimiento.
1: Yo espero ver a Portugal contra España, obviamente quisiera que Austria diera la sorpresa, pero no creo que le dé. Entonces yo sí espero que Portugal le gane a Croacia y que España pues haga lo propio con Austria y ver ese partido en octavos de final.
5: Sería buenísimo.
0: Bueno, Elizabeth, mójese. Usted aquí no es juez.
5: Pues ni parte.
6: Bueno, en el tema arbitral.
0: No. Mójese en cuarto a lo que va a suceder hoy.
4: Los partidos por ahora. De hoy.
1: Saque el hincha, la no, hincha.
0: Sí, saque la hincha que tiene bien adentro.
6: La verdad, yo he visto este mundial con todos los. Con más que. Con el corazón todo el tiempo. Sí, yo vengo muy. Voy a decir la palabra ardida. Desde el día que. Desde la final de Brasil 2014, porque ahí vamos como equiparados en copas casi uno y uno. Y ahora nos agarraron una ventaja impresionante los europeos frente a los sudamericanos, que prácticamente ha sido como la disputa que nosotros hemos tenido acá desde el sur, pero también pues viendo lo que ha sucedido con África, que siempre, pues uno dice, uy, clasificaron unos como bueno. Y pues por supuesto, ahí vienen porque en el último partido yo creo que sí me va a quedar hasta las 10 o 11 de la noche viendo Algeria.
0: ¿Ah, sí?
6: Claro, porque además es un golpe también en mi concepto frente a una pues a un equipo que aunque futbolísticamente tiene como, pues también uno siente como que es del lado de allá. Es decir, Suiza no deja ser no en balde tener un presidente suizo. Bueno, Suiza, la FIFA, todo claro. Eso es lo que me
1: establecimiento.
0: El establecimiento.
6: Exactamente, entonces como que yo contra como soy anti, sí.
0: Bueno, pero no me vaya a preocupar.
1: Suena
0: porque
1: de fondo Racing the Machine.
0: No me vaya
1: muy bien.
0: Elizabeth, no me va a preocupar porque queremos volverla a invitar, pero cuando Argelia se enfrente a Colombia, ¿qué va a hacer?
6: Ay, Dios. No, el asunto...
0: ¿Entra música?
5: No, pero es que no es del equipo, sino entiendo la postura, sí. Es
6: por lo que enfrenta Suiza. O sea, cuando estamos en... O sea, fue muy chévere ver que varios suramericanos como que estaban ahí. Cuando uno ve la tabla ya dice, uy, hay cuatro equipos. Bueno, Paraguay con todo lo que ha hecho. Entonces uno como dice, uy, sí, se puede. Sí, porque sí, siempre, pues yo siempre veo el tema de los equipos con todas las desigualdades que tienen. O sea, yo veo países, yo no veo equipos exactamente. Okay. Entonces, por eso es. Pero obviamente, pues si está Colombia contra cualquier sudafricano, pues...
4: Primero Colombia. Colombia. Profesora, pero ¿cómo le fue precisamente con México-Ecuador? Ahí tenía el corazón dividido.
6: No. Realmente yo no quería que ganara México. Yo iba por Ecuador. Por un equipo robusto y todo lo demás. También siento que hay como unas cosas relacionadas con el tema de la mentalidad, la forma como inició el juego y todo lo demás. Pues me fue mal, porque iba por Ecuador.
4: Nos fue mal.
0: Sí. Bueno, yo no sé si nuestros compañeros en la ciudad de Medellín tengan algo que decirnos alrededor de la fecha del día de hoy.
2: No, yo creo que por mi parte esperar a que Portugal salga victorioso. También como lo dijo Ronald anteriormente, me gustaría que Austria diera la sorpresa ante España, pero no creo que vaya a suceder. Creo que España va a clasificar, y también con la profe Elizabeth quisiera que ganara Argelia, pero creo que este es el partido tal vez más parejo de los, no mentiras, es más parejo Portugal-Croacia, pero es uno de los partidos más parejos de hoy también entre Suiza y Argelia.
1: Parejos por lo bajito.
3: Sí, eso iba a decir.
2: Pero creo que se lo va a terminar llevando Suiza, aunque me gustaría, vuelvo y repito, que se lo llevara Argelia.
3: Yo tengo una particularidad y es que equipo al que le hago fuerza, equipo que pierde. Entonces, a veces creo que yo soy el punto
1: hacerle
3: de
1: fuerza
3: sal.
1: Nacional.
6: Por siempre, favor, gracias.
3: Siempre le hago fuerza, siempre. Pero yo...
1: Vinci nos mira con un odio.
3: Sí. Pero yo sí creo que Austria le puede hacer un buen partido a España y también creo que Croacia le puede hacer un muy buen partido a Portugal. Y yo quisiera que ganara Argelia, pero para mí es mejor equipo Suiza.
2: Sí, sí. Hacerle fuerza a Croacia, por favor, Juan Felipe.
1: Hacerle para que Croacia gane 5-0 hoy.
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0: Ricardo, ¿en qué país y con qué camiseta se escucha este tema musical?
1: Bueno, este tema musical yo creo que se escucha en todo el mundo, pero Australia fue la selección que eligió esta canción llamada Thunderstruck de 1990 de una banda muy popular a nivel mundial. Yo creería que la banda más exitosa de Australia propiamente, uh-huh, que es AC/DC. Yo creo que una banda que aquí todos reconocemos que tiene muy buena música y que esta canción de Thunderstruck es una canción no solamente que se adapta muy bien al fútbol, sino al resto de deportes. Es muy utilizada en gran cantidad de eventos deportivos a nivel mundial y nacional.

0: Aquí hay música, pero también hay opiniones, Manuel y compañeros, a propósito de nuestro tema del día, de nuestra pregunta del día. Pues uno de nuestros oyentes, Octavio, nos dejó un audio y esta es su respuesta.
1: Buenos días a la mesa de trabajo. El error de Senegal, para mí, recae en el técnico, al haber sacado a Sadio Mané. Después de que salió el jugador, el equipo se desorganizó, se desconfiguró. Fue error técnico para mí.
2: Es momento de ir a la pizarra.
3: Vamos a la pizarra porque vamos a hablar hoy de la participación femenina con respecto a la pregunta que hacemos en Hágame Famoso. Y vamos a hablar hoy de qué están haciendo hoy las mujeres en el mundo del fútbol, ¿no es así, Sonia?
0: Sí, señor, y es la pregunta desde ahí, desde su entorno, ¿cómo se ha transformado la participación femenina en el mundo del fútbol? Como lo anunciamos al inicio del programa, queremos como darle una perspectiva, discutiendo fuera de micrófonos, hablábamos un poco de que el 2022 pues fue un punto importante, un punto uh-huh. de inflexión, la primera terna arbitral dirigida por mujeres, se repitió ya en este Mundial 2026, pero también hay otros aspectos y otros momentos importantes de la vida, como por ejemplo que más mujeres están participando en las apuestas, en las pollas, en el escenario periodístico también.
3: Lo están disfrutando.
0: Que están cambiando su participación y la están transformando. No sé, algunas lo hacen quizás por diversión, ¿no? O sea, de hecho es muy recurrente el chiste y no sé si lo han visto en memes también, que las mujeres, las que muy poco ven fútbol, son las que van liderando precisamente las tablas, ¿no?
3: Claro, pero fíjese que...
0: ¿Y hasta qué punto pasa de ser un meme a la realidad de que lo estén disfrutando? Es la pregunta.
3: Sí, pero también aquí voy en que no necesariamente el chiste es hacia las mujeres que van ganando la polla, sino que hay muchos, el meme también va en dirección a que ese Santiago no sabe nada de Santiago Pérez.
4: De otro
3: ¿sí?
4: país.
3: De otro Santiago.
0: De Lozano, de otro
3: ¿sí?
0: programa de otro país.
3: No. Ese Santiago no sabe nada de fútbol y va de líder. Ajá. O sea, es que el meme es más que todo con gente que no sabe de fútbol y que lidera estas pollas. Y que
4: Santiago
3: lidera,
4: va de líder.
5: No, ojalá.
0: Va tercero.
3: Va cuarto, o el tercero es otro. Elizabeth, una pregunta. ¿Desde cuándo una mujer o una terna femenina o una auxiliar femenina, árbitro, participa en una competición de fútbol masculina? ¿Usted tiene el dato aproximado?
6: Como terna...
3: O solo ella y acompañada de...
6: Digamos, en un mundial, Stephanie Frappart, francesa, en Qatar 2022. Qatar 2022. Ella fue la primera que dirigió. También ha habido, digamos que eso ha sido un proceso, han estado en diferentes mundiales, pero como de categoría sus 20, sus 17, sí, otras mujeres, pero ella es como que se considera la primera oficialmente.
3: ¿Los femeninos sí los pitan todas ellas? ¿O hay, no recuerdo, hay
6: sí,
3: también...?
6: Sí, desde el, creo que 91, más o menos, que se hace la primera, son mujeres quienes dirigen.
3: Usted fue árbitro y creo que aún ejerce como árbitro.
6: Esos son los amistositos.
0: Primero, aclaración, árbitro. ¿Cómo es la manera correcta?
3: ¿Árbitra? Sí. Bueno, entonces usted es árbitra y fue árbitra en competiciones de alto rendimiento. Usted me dirá si alcanzó a estar en un partido profesional. El trato de los jugadores hacia la mujer que en este momento y en este caso es la autoridad, ¿varía cuando el árbitro es Santiago Lozano?
6: Sí. Digamos que ha ido evolucionando, ¿no? Hay desde las personas que simplemente dicen, ay, como que, bueno, ya está aquí, pite, lo que sea. Uh-huh. Sí, vamos a hacer caso. Pero pues hay otros que definitivamente no. Eso depende mucho del contexto del torneo, pues de la gente con la que pues que está jugando y todo lo demás. Entonces sí es muy diferente.
0: ¿Y de qué depende? No sé, el liderazgo del capitán, el tema del director técnico.
6: Yo creo que más de la cultura. La cultura y el tipo de torneo, ¿no? Hay personas, sobre todo las personas más mayores, que inclusive se quieren enfrentarse a uno y quieren tener la razón. Y
3: usted no sabe quién soy yo.
6: Y quieren ganarle en la cancha. Entonces, inclusive a veces hasta poniendo la autoridad, ¿no?
3: ¿Usted expulsaría a Messi?
6: Pues si toca.
3: Sonia no.
6: No.
0: Mi parcialidad está en el periodismo, qué necesidad también.
3: Muy bien, bueno, de esto también vamos a hablar. Sonia tenía también algunos otros momentos, no solamente arbitrales, en los que están participando mujeres. ¿Cómo qué nos propone, Sonia?
0: No, pues yo les decía también en el escenario del periodismo, y de hecho me encontré un par de declaraciones de algunas periodistas que decía que y creo que también aplica incluso para el tema del arbitraje, y es que la exigencia es mucho mayor. Si bien estamos entrando, si ahí ya hay un espacio, ser presentadoras, narradoras, comentaristas, pues implica un poco más de perfección en la cámara, un poco más de exigencia, e incluso también he escuchado un par de periodistas que están en el medio, y ellas decían, o hacen un llamado también de por qué validamos mucho más a alguien que jugó, por ejemplo, muchos periodistas que hoy están en el medio, que no son periodistas, perdón, que son exfutbolistas, y se les valida mucho más el comentario que de pronto una mujer que se ha tomado la tarea de llevar las estadísticas muy juiciosa de cada uno de los encuentros. Entonces también esa es otra de las propuestas, pensar y escuchar ustedes qué han visto, qué posibilidades, ustedes que han visto fútbol toda su vida, cómo se ha transformado, y también un poco qué tan cierto es o no eso de que también la chica bonita ha quedado de lado y que se está validando hoy realmente ese conocimiento alrededor del fútbol.
3: Elizabeth, quería decir algo. Qué pena, Santiago.
6: No, estoy completamente de acuerdo. El tema, fíjense que no solamente en el tema de los comentarios, de estar en el set, digamos, comentando los partidos, sino en todos los demás espacios. Ustedes recuerdan, yo lo anticipé por allá cuando iba a empezar la Liga Femenina en Colombia, y yo decía, adivinen quién va a dirigir a los equipos. Y efectivamente, pues son los exjugadores que tampoco se habían tomado el tiempo de estudiar, pero las mujeres siguen siendo relegadas, sabiendo que inclusive tenemos mujeres que han ido pues a estudiar fuera, que han estado dirigiendo, o sea, que tienen el tema del entrenamiento y de la dirección técnica y no están. Y lo mismo pasa en el periodismo, ¿no? Es el tema del golpe de autoridad solamente porque han sido hombres que han pisado la cancha o que han estado ahí o lo que sea, pero también las que han pisado la cancha tampoco las llaman.
3: Pero los técnicos se supone que para nivel profesional deben tener el certificado.
6: Ahora digamos que se ha venido exigiendo todo el tema de las licencias, que por cierto es un asunto, es otro negocio también nuevo, entonces otra línea de negocio, entonces
3: emprendimiento digamos, se llama.
6: Sí, emprendimientos patrocinados entonces y obligados. Entonces ahora sí, se está haciendo eso, y pues ya pues los futbolistas han ido a estudiar, y todos los exfutbolistas han ido a estudiar, pero aún así las que tienen licencia tampoco dirigen, seguimos en la misma.
4: Es un tema complicado. Y hay algunos futbolistas que la licencia parece que la sacaron en un tamal, en un paquete de chitos, porque dirigen horrible.
6: No, pero es que las licencias, o sea, el tema de la formación de las licencias es, yo creo que es un poco más bien de validar, ¿no? Okay. Es más una certificación, porque en una semana uno no aprende nada, claro. ¿Sí? O sea, uno de pronto reafirma algunas cosas. Por ejemplo, yo hice una licencia C, pero que duró un montón de tiempo, porque era como todo el tema de fútbol base, pero... Pues ya pensar en que eso ya me hace un gran entrenador, una gran entrenadora, está muy difícil.
4: Profesora, yo tengo una consulta. ¿Usted cómo observa las posiciones que se naturalizan de agresión a las mujeres? Que en este caso en el Mundial lo hemos visto con Romario. Romario está transmitiendo, no sé si para Bandeirantes o por o Globo, pero es bastante agresivo con su compañera de transmisión. Hace poco, cuando se jugó el primer partido de Brasil, ella dijo... Brasil empatando con Marruecos, esto me sabe más a derrota que a victoria. Y Romario inmediatamente le dijo, eso es un comentario de una persona que no sabe de fútbol. Pero no sé si Romario tendría la capacidad de decirle eso a un hombre.
5: Y creo que eso también se podría ligar con el tema que ocurrió con Andrea Guerrero, que fue, pues que
4: se supone que estaba licorada
5: en contra, porque supuestamente estaba alicorada, que le toca a la misma periodista salir a decir como que no está alicorada, está pues
3: disfrutando
5: todo el escenario, estaba contenta, pero que tal vez por ser ella también, pues esa figura, se llevó como todo este montón de críticas.
4: Claro, cuando tenemos la contraparte, tenemos a Iván Mejía borracho comentando un partido y tenemos a Carlos Antonio Vélez borracho haciendo la abriendo la inauguración del Mundial de Alemania junto con Bolillo. No sabía cuál de los dos está más prendo.
3: Pero no sé si a Andrea, esta sociedad periodística machista en muchos casos le esté cobrando ser directora del canal del fútbol en Colombia, porque finalmente ya es la directora, entonces los se le vienen encima. Si ¿sí ve lo que pusieron ahí? Pues entonces, ¿qué hubieran preferido? Que pongan un tipo que no solamente habla de fútbol, sino que opina políticamente y agresivamente.
6: Sí, es el tema de justamente condicionar todo el tiempo el tema de las mujeres, ¿no? Tienen que ser así, tienen que comportarse
3: ¿tienen
6: así.
3: ¿Tienen que?
6: Sí, tienen que. Entonces, en el caso, digamos, y se iniciaba como con que una mujer con determinadas características estéticas, ¿cierto? Que solamente daba los marcadores, ¿sí? O cosas que no vaya a opinar mucho, ni siquiera vaya a expresar sus emociones. O sea, si en ese momento estás furiosa con la selección y quieres decirlo, pues lo dices. Y ese es el caso de todos los comentaristas que tenemos, hablando justamente de Carlos Antonio, de todos ellos, ¿sí? Que lo pueden expresar sin ningún problema, incluso se enfrentan a toda una audiencia por eso, pero pues las mujeres no. O sea, eso lo puede hacer él, pero
0: es que
6: él no.
0: Eso creo que son unas construcciones sociales en general y no asociadas al fútbol. Por ejemplo, ayer hablábamos de la rueda de prensa de Bielsa, ¿no? Uh-huh. De Bilardo. Bueno.
4: Perdón. No, Bilardo ya no puede ni hablar. Bilardo tiene demencia senil.
0: Bueno,
4: está
0: sí, es verdad,
4: en el pediátrico en Buenos Aires.
0: Entonces, imagínese donde esa rueda de prensa hubiera sido por una mujer. Hay una estructura donde si ella lo hubiera hecho, entonces es una loca, ¿cierto? Porque esa es un poco en lo que está enmarcado los comentarios. Y, insisto, va más allá del fútbol, pero pues en este caso se termina validando, o para algunos se termina justificando, porque es su personalidad, ¿no? Entonces también hay un tema
3: que
0: va en una línea muy delgada.
3: Permítame, yo defiendo al equipo de en tiempo de juego. Ayer dijimos, no, el man ya no está para dirigir. El man está loco.
0: No, y no lo hablo por nosotros, lo hablo en general en la sociedad, porque es que, y yo se lo dije ayer en los argumentos por los que algunos salían a defenderlo, ¿sí? Incluso algunos futbolistas de la selección, un defensor salió y dijo, no, pues es que él es así y yo lo entiendo y está incómodo, ¿sí? Pero en otras situaciones, cuando las mujeres, como decía la profesora Elizabeth, salen o desencajan de ese molde de lo que debería o no ser, pues entonces ya empieza como otro trato y otra forma, como es el caso de Andrea Guerrero.
3: Bien.
7: Sí, es que estoy de acuerdo y con Manuel un poco, perdón, en que es como un acumulado de cosas en el caso puntual de ella, ¿no? Entonces, primero en algún momento, en alguna transmisión en que se la vio muy alegre, ya se catalogó que estaba pues también en estado de ebriedad y empezó a cuestionarse, sobre todo esta parte que me parece que es grave, y es que siempre se le cuestiona a la periodista cómo hace para llegar a instancias de poder.
3: Es decir, no es por mérito, sino que quién sabe qué hizo.
7: Exacto, siempre se le busca, digamos, como encontrar una justificación fuera de sus dotes profesionales, o sea, de lo que pueda dar como presentadora, como periodista, y se busca como estigmatizar de alguna forma pues el rol que tienen las mujeres dentro del periodismo, particularmente el periodismo deportivo, pues que es dominado ampliamente desde hace muchos años solo por hombres.
3: Sí, pero bueno, ya tenemos, es que también tenemos el caso de futbolistas en creo que es en ESPN, bendito sea mi Dios, aquí podemos hablar de marcas, que hay futbolistas comentaristas, futbolistas ex futbolistas comentaristas.
7: Un montón.
3: Hay bastantes, incluso colombianas.
0: Hay unos que lo hacen muy bien.
3: Y lo hacen muy bien. Ahora, también es cierto que hay futbolistas masculinos que lo hacen bien, y también está Farid Mondragón, que no sé qué hace allí. Sí, entonces pues hay que hablar desde qué pena Farid que nos escucha todos los días, pero había que decirlo.
5: Nicole Renier,
3: ¿Nicole?
5: No sé si ustedes la recuerdan, ella es una de las comentaristas de para ESPN, que de hecho creo que lo hace muy bien.
3: Y es objetiva.
8: Digamos que sí, cuando no se le habla de Barcelona. No, porque con Barcelona ya sí saca el hincha. Y también hay que decirlo, no es solamente ella. Porque ahorita que hablas del caso de Andrea Guerrero, digamos que yo también se le critica mucho el hecho de que sea efusiva, con el tema de la selección, que es amiga de James, que es hincha del Cúcuta, ese tipo de cosas. Pero a mí me parece muy loco eso, porque entonces cuando es un hombre que declara abiertamente en los micrófonos que es hincha de un equipo y casi todos lo hacen, porque ahí no hay tantas críticas. Sí. Andrea Guerrero no es de mis favoritas, pero yo sí me alegré mucho de verla contenta en la cancha, en el Estadio Azteca, porque yo creo que yo estaría igual. O sea, yo creo que no, se le sale a uno mucho la emoción y deja a un lado el tema periodístico. Yo creo que también se les va la mano un poquito por lo que ustedes decían ahorita. Siempre se le está cuestionando cómo llega a los puestos, pero realmente eso no nos importa. O sea, nos tendría que importar es el trabajo que hace.
7: Y el nivel de, ya que Ronaldo menciona, y están ustedes allá en Medellín, de violencia en redes contra algunas periodistas, particularmente las periodistas partidarias, es fuerte. En el caso de Medellín tienen a Pilar Velázquez, que es abiertamente hincha de Nacional, y pues digamos que ella siempre tendrá su corazón y tendrá su parte pues por su equipo como cualquiera de nosotros, pero la forma en que se da el trato en redes hacia ella me parece muy violento. O sea, yo que soy de otro equipo totalmente
3: dígalo,
7: que no tiene mucha simpatía con Nacional,
8: pero sí
7: pienso que en ese sentido ya hay unos niveles que son claramente sobrepasados del trato.
8: Sí, no, hay un nivel de misoginia impresionante.
5: Muy fuerte. Te puedes enfrentar al periodista, pues entre comillas, en términos futbolísticos, deportivos, y puedes no estar de acuerdo con muchas de las cosas que dice Pilar. Por ejemplo, si sos hincha de otro equipo como Millonarios o Santa Fe o Medellín o el América. Pero el problema es que van más allá de esos comentarios deportivos y ya se meten con la cuestión de que Pilar o Andrea Guerrero o Vanessa en su momento, o Nicole Renier, son mujeres y se empiezan a ir como por ese lado, ya que es más despectivo.
6: Yo les voy a dar otro nombre, Melisa Ortiz. Ella no solamente pues fue jugadora de la Selección Colombia, sino que se ha abierto un camino grandísimo en Estados Unidos con el tema del periodismo deportivo y pues que también lo hace muy bien en la cancha, pues digamos con todo el tema de los apoyos, porque conoce muy bien pues todo el medio, ¿no? Entonces, ese es un nombre que no suena mucho aquí en el país, pero que por fuera sí se ha abierto un camino inmenso.
3: Aquí se abre incluso otro camino que creo que tiene Sonia algunos datos de, si no, pues aquí creo que de pronto yo le puedo ayudar. Uno de los canales internacionales que está transmitiendo para Estados Unidos el fútbol en exclusiva, tiene periodistas reporteras colombianas y siempre las llevan, el caso por ejemplo de Diana Rincón, y siempre las llevan a hacer las transmisiones y acompañar a la Selección Colombia. Ellos tienen mujeres bastantes, pero también tienen personal femenino en cuanto a eso de la, no voy a decir que, porque incluso no he visto en, estoy hablando de Telemundo, no he visto ni narradores ni comentaristas femeninas, pero sí un panel enorme al que se le da muchísima importancia de reporteras y de que el show del medio tiempo, que la previa, que el pospartido, lo hace equipos femeninos, conversan con las estrellas del momento, digamos, exjugadores de fútbol, bueno, en fin, y lo hacen muy bien.
6: Bueno, yo creo que también es importante resaltar el trabajo de Natalia Prieto, que es directora de Femina Fútbol, que en el caso de este Mundial, bueno, ella trabaja para Win Sport, especialmente el tema de Liga Femenina, pero para el caso del Mundial, a través de la revista, pues se han hecho muchos contenidos relacionados justamente con el tema de las mujeres que han estado en este Mundial, tanto en el área de psicología, en los diferentes cuerpos técnicos, pero también en la dirección de esos equipos, ¿no? Entonces, ahí han venido, digamos, saliendo a la luz y visibilizándose eso, que eso es prácticamente como todo la apuesta que tiene Natalia en relación con la visibilidad de las mujeres en el fútbol. No sé si tengo tiempo para dar otros datos.
3: Siga usted, por favor. Usted está invitada hoy.
6: Pues, quería referirme especialmente al tema de las estadísticas, de lo que queda, digamos, en los registros, ¿no? Y esos titulares, especialmente pues hablando del tema del periodismo, de esos titulares que pues son los que venden, ¿ya? Y ahí, pues, hay varios casitos. En este Mundial, Messi rompió un récord, ¿cierto? Se convirtió en el goleador, el mayor goleador pues de los mundiales, justamente después de que pasó los 16 de Klose, ahí, digamos, salieron como todos los titulares, cierto, que ya conocemos, pero es interesante cómo lo que se muestra es como el mayor goleador de los mundiales, de las copas mundiales, ¿no? No dicen el mayor goleador de las copas mundiales de hombres, como debería ser, porque resulta que ese récord ya lo había roto Marta en el 2000, en el último mundial, ¿sí? Y de hecho estaba uno más, era 17, ¿sí? Entonces, como también cada una de esas cosas que se dicen y que se acumulan ahí en esta sociedad del conocimiento, o que no se acumulan más bien porque sí, pasan súper rápido, ayudan a vender, ¿sí? Y para el caso del fútbol femenino sí que lo necesita, o sea, no tener estos datos reales y salir y decir todo el tiempo lo mismo, que ningún medio se retractó. De hecho, creo que fue solo uno que dijo el mayor goleador de las copas de hombres, ¿sí? Que es que de igual manera son copas mundiales de categoría absoluta. Y eso no solamente ha pasado ahí. En Australia, por ejemplo, también se vendió la idea en este mundial de que el jugador Nicolai era el más joven en marcar en los mundiales. Cuando ya en la misma Australia, dos jugadoras lo habían hecho en el 95, que fue Casagrande, y Edmond en el 2011, ¿sí? Y tenían 17 años cuando marcaron, ¿sí? Esos son casos como el caso de Linda, que juega en la categoría absoluta. Y eso por un lado. Y por el otro lado, en Francia, el caso de Mbappé, ¿cierto? Que es el mayor goleador con la selección, ¿sí? Pero el mayor, resulta que Eugène Lesomer, ella ya de hecho tiene 30 goles más con la selección nacional. Entonces, sí. Pareciera que el tema de los triunfos de las mujeres son de segunda, ¿sí? Pero es que es un mundial de mujeres, ¿cierto? Pero esos mundiales de mujeres tienen menos partidos, es decir, menos posibilidad de marcar, claro. ¿Sí? Y mientras que los hombres, pues pareciera que fuera lo absoluto, lo histórico. Lo histórico es eso. Pero resulta que ya las mujeres lo han hecho. En el tenis pasó lo mismo, cuando anunciaron a Yoko que había roto como el récord de los Grand Slam, resulta que ya Serena lo había hecho. O sea, como que eso es un asunto que es importante verlo en el tema del cambio transformacional, cultural, y sobre todo ver qué es lo que queda. En el imaginario, el más top es Messi, ¿sí?
3: Sí.
6: Pero Marta ya lo hizo.
0: O sea, es un reconocimiento desde las estadísticas, pero por supuesto la responsabilidad que tenemos desde los medios en el uso del lenguaje también.
6: Claro.
7: Y lo que no se nombra no existe.
6: Exacto. Entonces ahí eso es, para el caso del fútbol de las mujeres, eso es súper importante, porque normalmente pensamos que, ay, pero eso no pasa nada, solamente no la dejaron de nombrar. Eso tiene repercusiones en la sostenibilidad del fútbol, en vender el fútbol también, ¿sí? En que los inversionistas también pongan la plática ahí, ¿sí? Porque el mercado se mueve mucho, ¿sí?
3: Pues si quieren más plata, pues métanle más plata a las competencias femeninas, que finalmente son lo mismo, son el fútbol, son el hacer goles, el hacer gambetas y manejar el esférico, ¿cierto?
6: Yo quisiera que en la próxima Copa de Brasil tengamos el mismo despliegue de tecnología que tenemos hoy.
7: Es que de hecho empezando este tiempo de juego, nuestro primero o segundo programa hablábamos de Colombia campeón de la...
0: Y que nadie estaba en el aeropuerto.
7: De la Liga de Naciones de la Copa, Copa América.
3: Incluso estaba Elizabeth en ese programa.
7: Claro, y de hecho creo que si Colombia ganara una Copa América masculina en la celebración, día cívico, carro de bomberos, demás, todas esas cosas hubieran sido en otra magnitud a lo
3: si
7: que
3: quedamos
7: pasó
3: segundo en la Copa América y aún así nos prestaron el carro de bomberos, que después de eso ellos dijeron que no, que eso ya se metió en otros cuentos.
8: Sí, sí, mira, sí. Que Manuel, tú, vos decías algo ahorita con el tema de los auspicios, y yo creo que es la excusa regular, es la excusa de siempre con el tema del apoyo al fútbol femenino. Todo el mundo dice, es que el fútbol femenino no mueve lo mismo en cuanto a dinero, es que el fútbol femenino no tiene los patrocinantes o patrocinadores que tiene el fútbol masculino, y eso es una falacia, porque entonces lo que tiene que hacer las confederaciones es enfocar los torneos a pautantes de productos femeninos, que son muchos. De hecho, las mujeres en el mercado global de productos tienen una participación gigantesca, posiblemente más alta que la de los hombres. Y Adidas y Nike también sacan línea femenina. Entonces, realmente eso es un cuento que nos han querido vender, diciendo, claro, es que Coca-Cola está enfocado a todo el mundo. Coca-Cola le vende Coca-Cola al que quiera. a un niño y la venden, no la van a vender una mujer o no la venden un hombre. O sea, realmente siempre ha sido un tema de mercadotecnia y que dicen, no, es que no hay pauta, es que la gente no pauta porque el fútbol femenino no es tan llamativo. Y hablando ahorita de las comentaristas y de periodistas, yo sí quería hacer una mención especial a Sara Castro Lizarazo. Bueno. No sé si ustedes la recuerdan de ESPN.
7: Muy buena.
8: Es una delicia escuchar hablar a esa mujer de fútbol. Realmente creo que es la más preparada, es la que mejor... Uno escucha un programa de ESPN con Sara Castro hablando con argumentos, con cifras, con datos, con una preparación puntual. Y luego escucha al Tino Asprilla y Arzuaga y uno dice, pena.
9: No, y es que vaya a escuchar al mismo Pacho Vélez. Ese, independiente sí, es si es mujer o hombre, él tiene la verdad absoluta y está callando a todo el mundo. Se parece sí. al que conduce este programa.
7: No, es que creo que hay dos formas también en las que se hacía el periodismo deportivo en cierto momento, que es este empirismo que durante años reinó. Entonces tenemos como a estas vacas sagradas que todavía están en los medios, pero que muchos de ellos ni siquiera son profesionales del periodismo y su conocimiento lo basan es en ver los partidos y no lo preparan. Los periodistas más jóvenes son mucho más rigurosos, hacen un trabajo mucho más a nivel internacional de lo que se está alcanzando hoy en día, que esta escuela un poco anterior, digámoslo, los que se formaron en los 70s y 80s. Y creo que en la medida en que las mujeres van haciendo esto que bien menciona Ronald, caso Sara Castro y muchas otras que lo están haciendo, se va a ir consolidando ese espacio. Y creo que ahora el reto también está en que esa misma categoría se alcance por parte de las narradoras, porque creo que ya se están aventurando, pero ya les están dando muy duro a las mujeres narradoras.
0: Y va justamente para allá, porque hay dos temas. Uno, el establecimiento del estilo propio, de lo mucho que nos cuesta recibir un estilo diferente, una forma diferente de hablar o de comentar acerca de un deporte o de cualquier competencia. Y dos, precisamente también en una entrevista que le hacían a una narradora, ella decía, es un poco difícil que logren reconocer o aceptar el tono de voz de una mujer, o sea, es que el timbre es un tono más delicado, sí es diferente, pero no quiere decir o no resta mérito que no lo pueda hacer. También es de construir ese sonido que por muchos años hemos tenido todos.
7: No, y en cuanto al tema de las fallas que puedan tener, por ejemplo, con un nombre o con algún asunto del partido, se la cobran 10 veces más.
0: Es que el nivel de exigencia, es mucho más alto.
8: Iván Mejía decía cualquier cantidad de cosas. Y a Iván Mejía nunca se le criticó por eso. Era un chiste escuchar a Iván Mejía en el Mundial del 2006 tratando de pronunciar Schweinsteiger. era para morirse de la risa.
4: A Phyllis Lan.
8: Phyllis Lan. Es impresionante.
5: Y aquí rápidamente hablamos de las mujeres en la parte periodística, en la parte arbitral, pero no se habló del tema de ellas también dentro de un cuerpo técnico, dentro de una selección que esté participando en el Mundial Masculino. Por ejemplo, en este caso, no hay muchas todavía, pero en la selección de Curazao ya eliminada estaba la doctora Susan Hurman, que era la jefe del cuerpo médico de la selección de Curazao, y en la selección alemana estaba Silija Schwarz, que era también parte del cuerpo médico de la selección alemana. Digamos que todavía no tienen un rol más predominante, pero quién sabe, puede ser algo similar a lo que pasa con Marie-Louise.

0: a nivel mundial, no solamente en campeonatos masculinos, sino en campeonatos femeninos.
1: Porque el rol en la tribuna también es importante.
0: Exactamente. Hace bueno, ya, no más, nos vamos. Chao, compañeros en la ciudad de Medellín. Juan Esteban Ballesteros en la producción. Elizabeth, muchísimas gracias. Con usted sí me tomo un tiempo para agradecerle, Elizabeth Oviedo, el que hubiese venido y nos acompañara hoy aquí en Radio UNAL en Tiempo de Juego.
2: Bueno, con mucho gusto. Un saludo a todos, a todas.
0: Lina María Cabrejo en la producción y también estuvo Julián Moreno. Nos vemos el lunes. Esperamos que clasificados, jugando contra Argelia o Suiza, cualquiera, pero clasificados. Chao.
2: Vamos,
0: chao.
2: A Argelia.
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2: Comenzamos el flash informativo de Radio Francia Internacional. En los controles nos acompaña Ryan Barró. Hoy es jueves 2 de julio en París y estas son las noticias del mundo en 3 minutos.
3: Andreína Flores.
2: En Venezuela, un hombre fue rescatado de los escombros después de permanecer 8 días enterrado tras el sismo del 24 de junio. Una buena noticia para un país donde se registran ya 2.295 fallecidos y 50.000 desaparecidos, según Naciones Unidas. En el Parque del Oeste de Caracas se ha instalado una especie de campamento para las personas afectadas, pero las carencias son importantes. Escuchemos a los vecinos que ayudan en ese campamento.
4: Y acá lo están diciendo que el gobierno nos está trayendo alimento, cosa que es falsa, hermano. Acá lo que están trayéndonos la comida es el mismo pueblo que llega.

0: hasta la entrada. O sea que los dejan a uno tirado aquí, sin agua.
1: Y estamos necesitando productos de higiene personal, estamos necesitando productos de limpieza, jabón, champú, enjuague, papel toalé, afeitadoras.
2: Recordemos que en el campamento del Parque del Oeste ya se han recibido denuncias de abuso sexual a mujeres y niños damnificados. En Kiev, la capital ucraniana, se ha producido el mayor ataque ruso contra la ciudad desde que inició la guerra en 2022. Cientos de misiles y drones se cayeron sobre la ciudad, causando al menos 17 muertos. Las autoridades ucranianas denuncian que los ataques se fueron dirigidos hacia zonas residenciales. Irán se prepara para los fastuosos funerales del ayatolá Ali Jamenei, quien murió el 28 de febrero durante la ofensiva lanzada por Estados Unidos a Israel. Según las autoridades, será el mayor acontecimiento nacional de la Revolución Islámica. Por supuesto, hay mucha expectativa sobre la posible presencia del sucesor de Ali Jamenei, su hijo Mojtaba Jamenei. El Vaticano decidió excomulgar a 6 obispos de la llamada Fraternidad Sacerdotal de San Pío X, un grupo ultraconservador que rechaza los cambios adoptados por la Iglesia en el Concilio Vaticano II en los años 60. Estos obispos habrían cometido un acto de cisma, es decir, de división en la Iglesia Católica. Continúa la polémica electoral en Perú tras la victoria declarada de Keiko Fujimori en la segunda vuelta de las presidenciales. Esta vez a su rival, el candidato de izquierda Roberto Sánchez, presentó un recurso ante la Comisión Interamericana de Derechos Humanos para anular el voto en el extranjero que habría definido la victoria de Fujimori. Y en el Mundial de Fútbol, Inglaterra eliminó a República Democrática del Congo con un marcador de 2-1, 2 goles ingleses marcados por el capitán Harry Kane.
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2: En México, la presidenta Claudia Sheinbaum reabrió el debate sobre el fracking, este método de extracción de hidrocarburos muy controvertido por sus impactos ambientales. La mandataria quiere abrir nuevos pozos en los yacimientos de gas del país y afirma que existen técnicas de fracking menos agresivas para el medio ambiente. De hecho, un comité asesora a la presidenta sobre la aprobación de este tipo de extracción tan polémico. Y de eso nos habla esta semana Rafael Morán.
4: Si vamos a hacer explotación de gas no convencional, tiene que ser de una manera sustentable, que los impactos ambientales se disminuyan al máximo. Entonces hemos estado investigando y resulta que hoy hay no esos químicos tan potentes que se usaban, sino sustancias que no tienen estos impactos ambientales.
5: En un claro viraje en materia energética, la presidenta mexicana Claudia Sheinbaum, cuyo partido se oponía históricamente al fracking desde su llegada al poder en 2018, anunció un plan para relanzar la fracturación hidráulica, el fracking, para perforar nuevos pozos de gas y así reducir las importaciones desde Estados Unidos. El anuncio causó inquietud en comunidades que viven en zonas de yacimientos de hidrocarburos en México. La técnica del fracking implica inyectar agua y químicos a alta presión para extraer el gas que está metido en fisuras e interespacios de la roca y arenas compactadas, las llamadas reservas no convencionales. Es un método agresivo con impactos ambientales desastrosos que han sido documentados en Estados Unidos y en Argentina, mientras que otros países como España, Francia o Australia lo prohíben totalmente. En esta edición de Vida en el Planeta conversamos con dos conocedores del tema para entender bien cuál son los impactos de la fracturación hidráulica. Comenzamos con el geólogo de la Universidad Nacional Autónoma de México, la UNAM, Luca Ferrari. Buenos días. ¿Cómo funciona el fracking precisamente?
6: Sí, es una técnica que se conoce ya desde muchas décadas. Es una técnica que aumenta la permeabilidad de la roca. Es decir, cuando nosotros hacemos un pozo y llegamos al yacimiento petrolero, en los yacimientos tradicionales, que llamamos convencionales, El petróleo fluye solamente por su presión inicial, luego le ayudamos inyectando otra sustancia, pero digamos puede fluir libremente. Sin embargo, hay rocas que son muy compactas y son prácticamente impermeables, es decir, hay gotas de petróleo y gas que están atrapadas dentro de la roca, pero no pueden fluir, no pueden salir. Entonces, en estas formaciones, la técnica del fracking, que es un acrónimo inglés para decir que fracturación hidráulica, implica hacer el pozo hasta la formación y luego se inyecta agua a altísima presión que con esa presión puede fracturar la roca. Entonces, al fracturar la roca, puede fluir una parte de este petróleo, de este gas. Pero para poder obtener la máxima producción, que de todas formas es poca, se inyecta al mismo tiempo también arena, granos de arena que se meten en las fracturas, entonces la mantienen abierta. Y también una serie de compuestos químicos que sirven básicamente para mejorar el flujo del hidrocarburo, ya sea gas o petróleo, evitar que se formen sólidos, toda una serie de químicos que sirven básicamente para que fluya mejor el gas, el petróleo. Y una parte de esta agua refluye a la superficie, es un agua contaminada y ese es uno de los problemas principales.
5: Luca Ferrari, ¿qué tipo de compuestos se inyectan en la tierra para extraer estos hidrocarburos mediante el fracking?
6: Son una serie de compuestos orgánicos o inorgánicos. De hecho, en muchos casos no se conocen bien porque en Estados Unidos, donde más se ha utilizado el fracking, es un secreto industrial. Sabemos cuáles son estos productos porque han sido detectados en las aguas que han sido contaminadas, pero en general son productos como benceno, tolueno, etilbenceno, o sea, todos estos compuestos orgánicos, ácidos y diferentes compuestos orgánicos volátiles que sirven como disolventes. Luego hay productos como biocidas, inhibidor de corrosión, lubricantes, en fin. Es todo un cóctel, ¿no?, de productos químicos que se inyectan para, mejorar y maximizar la producción del pozo. Contienen, por ejemplo, también metales pesados, tienen toxicidad tanto en el agua como en el aire, porque algunos son volátiles, entonces cuando el agua refluye y se deja en superficie antes de volverla a inyectar, pueden evaporar. Hay hasta incluso material radioactivo natural, por ejemplo, algunos radionuclides naturales que también se llevan a la superficie y pueden ser tóxicos para las poblaciones que viven en la cercanía y para los trabajadores, evidentemente.
5: La presidenta mexicana afirma que existen nuevas tecnologías que utilizan componentes biodegradables para evitar el uso de estos compuestos nocivos que nos acaba de describir. El director de la empresa Pemex habló, por su parte, de la posibilidad de reciclar el 50% del agua que se usa en el fracking. ¿Qué sabemos de estas técnicas?
6: Técnicamente es posible esto, ha habido experimentos, ha habido pruebas pilotos, ha habido un número reducido de casos donde se han probado estos compuestos menos tóxicos, no hay nada que no sea tóxico realmente, pero no han sido adoptados de manera masiva por la industria. Sobre el reciclaje de agua, en Estados Unidos, en efecto, en algunos estados como Pensilvania se recicla mucha agua, pero porque hay una normatividad del estado. En otras regiones, como en el Bakken del norte de Estados Unidos, se recicla muy poco, o sea, se recicla un 5-10%. En la gran cuenca del Pérmico, la Permian Basin, que está en el Texas Occidental, depende mucho de las zonas, a veces se recicla un 40-50%, pero en total no hay números, digamos, oficiales, pero lo que yo he podido investigar en Estados Unidos, no se recicla más de la mitad del agua como volumen. Ahora, hay que decir algo, cuando se recicla es porque le conviene más el reciclaje a la empresa que reinyectarla o obtener agua limpia, porque es muy caro reciclar. Se necesita eliminar todos los metales pesados, elementos radiactivos, tiene costos.
5: En resumen, ¿existe un fracking sustentable?
6: El término sustentable ha sido muy abusado. Yo creo que hay muy pocas cosas que son sustentables. Ahora, así como la minería sustentable o no sé, sustentable significa que lo podemos hacer sin tener impacto y a largo plazo. Ninguna de las dos cosas es cierta. O sea, los impactos siempre habrá. Habrá la posibilidad de disminuir un poco la contaminación, los impactos sociales también, porque las poblaciones que viven en esta zona están en contra, no porque son de alguna asociación ambientalista, sino porque viven en carne propia, que significa la contaminación.
5: En México, desde el año 1996, se ha utilizado el fracking en cientos de miles de pozos de hidrocarburos, hasta que en 2019 el gobierno del entonces presidente López Obrador le pusiera freno a esta práctica, sin tampoco prohibirla totalmente. Desde que el gobierno de Claudia Sheinbaum anunció su plan para extraer gas con fracking, un colectivo de ONGs agrupadas en la Alianza Mexicana contra el Fracking alerta sobre los riesgos ambientales de esta técnica. Alejandra Jiménez es una de las figuras de esta alianza.
7: Desde la alianza lo que siempre nos ha preocupado es las enormes cantidades de agua que implica el uso de fracking. Estamos hablando que hace 15 años decíamos que eran entre 9 y 29 millones de litros de agua que se ocupaba. Hoy hay pozos que están ocupando hasta 120 millones de litros de agua. Eso en un contexto de estrés hídrico en el que vivimos en México, sobre todo en los estados del norte, donde se está perfilando con mucha fuerza el desarrollo de la técnica, pues es sumamente preocupante, porque se estaría usando agua que tendría que ser destinada al uso humano para el desarrollo del fracking. Eso por una parte, pero también por otra parte es por los enormes riesgos que hay de contaminación por esta técnica. Hay riesgos de contaminación desde que se hace la perforación, porque pues esto puede sí dañar los mantos freáticos. Muchos dicen que no, pero lo cierto es que sí hay evidencia contundente en Estados Unidos y otros países que muestran que desde el momento de la perforación puede haber errores y fallas, errores humanos, fallas técnicas que pueden provocar contaminación a los mantos freáticos. Lo que ya hemos podido ver en los territorios donde se ha desarrollado fracking en México es que sí implicó estos cambios de uso de suelo, implicó burbujas económicas que rápidamente se rompieron, dejando una situación económica mucho más delicada a la que ya había antes de la presencia del fracking, del desarrollo del fracking en esos territorios, y que además estas burbujas económicas atrajeron la presencia de violencia y del crimen organizado. Y eso sí se quedó, ¿no? Entonces, son de los riesgos que también vemos, además de que junto con estos cambios del uso del suelo también hay pues una serie de impactos ambientales a los ecosistemas que también pues se tienen que considerar.
5: Alejandra Jiménez, usted trabaja desde hace muchos años en la Sierra del Totonacapan, en el estado de Veracruz. De hecho, nos contacta desde allá. En esta región se ha recurrido al fracking para perforar varios pozos, si no me equivoco.
7: En esta región sí hay una gran cantidad de pozos que también fueron fracturados, y se ha continuado desarrollando esta técnica. De hecho, por una solicitud de acceso a la información que hemos tenido acceso, sabemos que en este año hay 4 pozos donde se está desarrollando fracking.
5: ¿Qué impactos han reportado a nivel local?
7: Pues mira, en esta zona los impactos ambientales más visibles fueron precisamente al agua. Por una parte, desde que se hicieron las actividades de exploración, hubo desvío de cuerpos de agua subterráneos, se secaron algunos manantiales, también se desviaron manantiales, y eso pues continúa generando enormes problemáticas de acceso al agua para esas comunidades. Eso por una parte. Y también desde el momento de la evaluación de la existencia de estos yacimientos no convencionales, también se generaron detonaciones que provocaron fracturas a las viviendas de estas poblaciones. Entonces, esos son algunos de los impactos asociado con el tema de desvío de cuerpos de agua, de manantiales. Significó impactos a la agricultura local, ¿no? Son poblaciones que viven principalmente de la agricultura a pequeña escala, muchas veces solamente para el autoconsumo. Y eso ha implicado que pues las milpas afectaran, que es una zona donde se desarrolla el cultivo de cítricos, y entonces eso también ha sido muy afectado, y también el cultivo de la vainilla, que es otro de los cultivos importantes en la región, y también ha sido muy afectado porque ya no tienen fuentes de agua para abastecer a estos cultivos, ¿no? Incrementa el desastre ecológico y sistémico, ¿no?, de esa región, pero también complica muchísimo pues la economía. Porque al final del día, como te decía, pues fueron burbujas económicas que duraron pues alrededor de 4 años, y luego toda esa bonanza económica desapareció, pero sí se quedó la sequía, pero sí se quedó la falta de agua.
5: El gobierno mexicano nombró un comité científico. Dentro de 2 meses entregará un informe técnico sobre las nuevas técnicas de fracking para evaluar si es factible o no abrir nuevos pozos de gas en las reservas no convencionales.
2: Y ahora vamos con nuestro espacio cultural de la semana para invitarles a descubrir el mundo del artista francés Claude Monet, uno de los padres del impresionismo.
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8: Bienvenidos a este programa especial de Carrusel de las Artes, dedicado al pintor francés Claude Monet, el padre del impresionismo, fallecido hace 100 años. Hoy conoceremos más en detalle un proyecto al que dedicó las últimas 3 décadas de su vida, el ciclo de los nenúfares o lirios de agua, una flor que obsesionó a Monet hasta convertirse en uno de los motivos principales de su pintura. Pero también conoceremos la relación que Monet cultivó con la naturaleza y con las flores. Nos encontramos en el Museo de l'Orangerie, en el corazón de París, para ver un conjunto de obras monumentales de Claude Monet, sus famosos nenúfares. Son 8 composiciones dispuestas en 2 salas ovaladas, y tenemos cita ya mismo con una especialista francesa que las conoce muy bien. Cécile Girardot, muchísimas gracias de estar con nosotros y de recibirnos en esta sala de los nenúfares de Monet. Estamos rodeados por sus pinturas. ¿Es lo que quería el pintor?
9: Sí, es exactamente la sensación que Monet quería generar en el espectador que entra en estas 2 salas. Estamos completamente rodeados por sus pinturas. Incluso él lo consideraba como un acuario florido en el que el público podía calmar el estrés de la vida moderna. Monet pintó el ciclo de los nenúfares al final de su vida, inspirándose en un estanque que construyó en su casa de Giverny. Monet pintó ese mismo motivo cientos de veces hasta llegar a este dispositivo en el que trabajó durante años. Ese pequeño estanque en su casa, Monet lo exploró de todas las maneras posibles, en todas las estaciones. El resultado son cientos de pinturas muy diferentes, con atmósferas distintas, en el amanecer, en la tarde, la puesta del sol, en días nublados. Lo que vemos aquí es el resultado de toda una vida dedicada a la pintura y a la observación.
8: Cécile Girardot, estas obras fueron compuestas específicamente para este museo, el Museo de l'Orangerie. Hay 2 de las composiciones que fueron donadas por el propio Monet. Háblenos de esa historia.
9: La historia de la donación de estas obras es muy interesante. Monet regaló los 2 primeros cuadros al Estado francés a través de su amigo Georges Clemenceau, quien era el equivalente de lo que hoy en día es el presidente del país. Y lo hizo en un contexto muy particular, un día después del armisticio que puso fin a la Primera Guerra Mundial. Para Monet era una manera de celebrar la paz. Luego de ese primer regalo y de muchas peripecias, la donación se agrandó hasta completar las 22 partes que componen estas 8 pinturas monumentales que tenemos aquí. En 8 composiciones, dans les 2 salles que nous connaissons aujourd'hui.
8: ¿sabía usted que estas 8 composiciones de Monet nos invitan, así como están dispuestas, a una reflexión sobre el ser humano, sobre la paz, sobre la naturaleza que nos rodea?
9: Sí, yo creo que Monet fue alguien que entendió el poder de la pintura, incluso en los momentos más tristes de su vida personal o de la historia de Francia. Siempre buscó que sus cuadros reflejaran la calma, la armonía. Incluso cuando estalla la guerra y que el mundo se desploma, Monet nunca dejó de buscar la plenitud a través del arte, una dimensión casi cosmológica que nos une a los ciclos de la naturaleza y que trasciende el sufrimiento de una época. La pintura fue una manera de encontrar consuelo ante el dolor, de reflexionar sobre nuestro lugar en el universo y de hacer frente a las dificultades de la vida.
10: Avec une certaine transcendance, les épreuves du temps.
8: Estas obras tienen 100 años aquí, fueron donadas en 2027, casi 100 años. ¿Por qué la obra de Monet nos habla todavía hoy?
10: Les œuvres que nous a laissé Monet.
9: Estas obras que nos dejó Monet son excepcionales. Como dije antes, son el resultado de una vida dedicada al arte. En ese momento, Monet tenía un dominio absoluto de la pintura y de la composición, pero también una gran libertad en cada pincelada, algo que nos fascina aún hoy. Él no se consideraba como pintor moderno, pero esa libertad de ejecución inspiró a muchos artistas del periodo abstracto en la segunda mitad del siglo XX. Monet abrió el camino a la pintura que nos envuelve. Hoy lo llamaría una instalación. Para un pintor nacido a finales del siglo XIX es algo muy moderno, incluso revolucionario.
10: C'est tout à fait révolutionnaire.
8: Muchísimas gracias, Cécile Girardot.
10: Merci beaucoup.
8: Si Monet pudo pintar esta obra maestra que son los nenúfares es porque además de ser un gran artista también fue un apasionado de las flores. Necesitó crearse un refugio de color y de perfumes que luego plasmó en el lienzo. Y ese refugio fue su casa de Giverny en Normandía a 70 kilómetros de París. Una casa que puede visitarse durante 7 meses al año y nosotros estuvimos allí.
11: Claude Monet adquirió en 1890 esta casa de Giverny, que poseía una hectárea de vegetación. Rediseñó todo el espacio, plantó macizos de flores, jugó con la perspectiva y los colores para crear un jardín como ningún otro. Hoy en Giverny se pueden admirar 100.000 especies de flores. En primavera se plantan 25.000 tulipanes de todos los colores. Monet también construyó un jardín japonés con un pequeño puente sobre un estanque donde se reflejan arces, bambúes, glicinas y donde sembró sus famosos lirios de agua o nenúfares. Jean-Marie Avizard es el jefe jardinero de la Casa de Monet.
12: Ici nous sommes dans ce qu'on appelle le Clos Normand.
13: Nos encontramos en el centro del llamado Clos Normand, el recinto normando. Es un primer jardín frente a la casa y que Monet atravesaba para ir al jardín japonés de agua. Entonces aquí tenemos dos jardines. Junto a la casa tenemos principalmente flores reunidas en macizos y por colores. En cambio, el jardín de agua es como un oasis. Está estructurado en torno al estanque que alberga los lirios de agua de Monet.
12: El
13: objetivo de los jardines es que los visitantes se sientan dentro de un cuadro de Monet, como si pasearan dentro de una pintura. En cada macizo sembramos las flores, una a una, como Monet pintaba sus cuadros, pincelada por pincelada, como hicieron los impresionistas. Monet levantó este jardín poco a poco, poniendo una a una las flores que le gustaban. Este jardín está concebido para que siempre esté florido, desde el 1 de abril hasta el 31 de octubre. En primavera se pueden ver flores de alelí, pensamientos, tulipanes, narcisos y otros bulbos de temporada. Luego florecen los iris, las rosas. A partir del mes de mayo plantamos otro tipo de flores como claveles, peonias. En julio florecen los lirios de agua. Y en otoño también es una temporada hermosa para los árboles que cambian de color. Así que el público puede venir durante estos meses para ver un jardín que tendrá un aspecto distinto dependiendo del momento.
12: Toujours quelque chose de différent à voir.
13: Monet era un apasionado de las flores. Si no hubiera sido pintor, habría sido un excelente jardinero. Las flores tuvieron siempre un lugar especial en su vida, al mismo nivel que la pintura. Este jardín es muy particular. No es un jardín a la francesa, no es un jardín a la inglesa, es un jardín de pintor. Es un gran honor ser el jardinero de la Casa Monet, pero también implica mucha presión, porque el resultado es lo que cuenta. La gente espera encontrar un jardín impecable, lleno de flores, a imagen de los cuadros del maestro.
11: La Casa de Monet también se visita por dentro. El pintor quiso llenarla de colores, desde sus paredes y ventanas, rosadas y verdes, hasta sus espacios interiores. Jordan es uno de los guías del lugar.
14: Estamos en la casa de Monet, donde vivió sus últimos 23 años. Aquí se instaló en 1883 con toda su familia. Primero la alquiló durante 6 años y luego decidió comprarla. Y fue aquí donde el pintor falleció. Antes de Monet, esta casa era una simple morada de campesinos, rodeada de jardines y de un huerto. Monet la transformó hasta convertirla en una casa de pintor. Le hizo una extensión donde construyó su primer taller de trabajo y una habitación muy atípica. También fue bastante vanguardista en cuanto a la decoración de la casa. Pintó la cocina y sus muebles de azul, mientras que las paredes y los muebles del comedor son amarillos, lo cual era poco común para la época.
15: Los visitantes siempre salen sorprendidos y contentos de la visita. Algo que llama mucho la atención es la colección de estampas japonesas que Monet reunió durante su vida y que están expuestas en todas las paredes de la casa.
8: La casa de Giverny fue una fuente de inspiración para más de 250 pinturas. Pero ¿por qué esta relación entre Monet y la naturaleza nos fascina aún hoy? Fue lo que nos explicó el bisnieto del pintor Philippe Piguet, un especialista e historiador de la obra de su bisabuelo.
16: Monet es peintre absolu. C'est-à-dire, c'est pas quelqu'un qui représente.
17: Monet es un artista absoluto, pero no es un pintor de la representación. Si usted observa bien, en los cuadros de Monet hay flores sin tallo, así que no es la representación de una flor, sino de un sentimiento. Si tomamos, por ejemplo, su cuadro Impresión, Sol Naciente, con el que nació el impresionismo, podemos ver que Monet no hizo una representación exacta de la realidad. El barco se hizo con unas cuantas pinceladas, es casi como un símbolo. El puerto es apenas algo que adivinamos, como la niebla de un recuerdo. Todo en el cuadro es borroso, parece que todo flota. Lo que nos ofrece es, como él mismo dijo, una impresión.
16: Il l'a dit, impression. Le succès de Monet, je crois, s'explique aujourd'hui par le fait que nous vivons dans un monde.
17: El éxito de Monet se explica, en mi opinión, por el hecho de que vivimos en una época donde necesitamos reconectar con la naturaleza. La sociedad contemporánea solo tiene ojos para lo objetivo, lo tecnológico, lo virtual, pero al mismo tiempo sentimos la necesidad de volver a lo orgánico. Cuando visitamos la casa de Monet, volvemos a algo fundamental para el ser humano, que es lo vital. Por eso nos gusta ir de fin de semana al campo o a la playa, comer orgánico y visitar jardines como los de Monet. Es increíble que sea un pintor quien nos haga entender esa necesidad. Entender que cuando vamos al Museo de l'Orangerie para ver los nenúfares, no estamos nada más frente a una bonita pintura de flores. Estamos frente a algo líquido y orgánico, algo que se asemeja a nuestro propio cuerpo. Eso es lo más importante, es la piedra angular de la pintura de Monet.
16: Vraiment, cette question du vital, pour moi, elle est la clé de voûte de l'affaire, en fait.
8: Aquí cerramos este programa especial dedicado al padre del impresionismo, el pintor francés Claude Monet, en el centenario de su muerte. Muchísimas gracias por su sintonía. Merci et au revoir.

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2: Sean bienvenidos a este espacio musical de Radio UNAL, emisora de la Universidad Nacional de Colombia. Los invito para que durante los próximos 25 minutos escuchemos la propuesta de Enquelé, agrupación colombiana conformada por 11 mujeres que le cantan a su tierra, antepasados y otros temas como el machismo, un tema que también les permite reflexionar sobre el papel que han tenido las mujeres en la música tradicional afrocolombiana, el cual ha estado ligado al rol de cantautoras. Más allá de su papel en el canto, en estas tradiciones siempre se desconfió que ellas pudieran interpretar instrumentos como el tambor y la gaita. De esta agrupación comenzaremos escuchando los temas A Medias, Cuando Compre el Cuero, Cuando Tú Naciste y Décima.

Gracias por continuar con nosotros. Somos 98.5 FM Radio UNAL y en este espacio estamos hablando y escuchando la propuesta de Enkelé, un grupo de música tradicional conformado por 11 artistas mujeres, quienes, inspiradas en la lengua nativa bantú del Congo en África, eligieron el término de la palabra Enkelé precisamente porque significa sabiduría, iluminación y luz de estrella, y su música es baile cantao, una expresión artística de la cultura del Caribe colombiano, que nació como producto de la composición étnica de los africanos que llegaron como esclavos a Colombia. Continuemos escuchando más música de Enkelé con los temas El agua se va a acabar, Las viejas, Palacima y Ruiseñor.

gracias por quedarse en la sintonía de los 98.5 FM Radio UNAL, emisora de la Universidad Nacional de Colombia. No olviden visitar la página radio.unal.edu.co y buscarnos en Instagram, Facebook y X, donde nos encuentran como @radiounal. No se despeguen de nuestra programación. Soy Gina Sánchez y hasta una próxima oportunidad.

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Hola, bienvenidas y bienvenidos a una nueva edición del programa Jazz La Hora por Radio UNAL. Estamos con ustedes hoy, Eliana Roa en Ingeniería de Sonido y Juan Carlos Valencia, haciendo comentarios y escogiendo la música. Vamos a centrar nuestra atención en el pianista sudafricano Abdullah Ibrahim, quien murió el pasado mes de junio a los 91 años de edad.

el pianista sudafricano Abdullah Ibrahim en el programa Jazz La Hora. Escuchábamos una de sus composiciones más célebres, Manenberg, que se convirtió en un himno de resistencia de la población negra de Sudáfrica contra el terrible régimen racista del apartheid. Abdullah Ibrahim nació en Ciudad del Cabo en 1934. A los 7 años, su abuela, que era pianista de una iglesia, le dio sus primeras clases, las cuales continuó luego por su cuenta. Antes de cumplir los 20 años, Abdullah ya era músico profesional y a mediados de los 50 estaba trabajando con la cantante Miriam Makeba. En los 60, Ibrahim se inclinó del todo por el jazz. Formó una gran banda junto a otra gran figura del jazz en Sudáfrica, Hugh Masekela, el trompetista. En el 61 grabó su primer disco, el primero de un músico negro para una disquera importante sudafricana. Poco después, realizó una gira por Europa donde causó gran conmoción. Duke Ellington lo escuchó en Zúrich y lo tomó bajo su protección. Poco tiempo después, Abdullah Ibrahim se casó con una hija de Ellington. En 1965 se fue para los Estados Unidos, donde le fue muy bien en el Festival de Jazz de Newport y tocó en los clubes de Manhattan. Se involucró con los líderes del movimiento Free y gracias a una beca se quedó a estudiar en los Estados Unidos durante 3 años. Pero terminó regresando a Europa en 1968 y luego a África. Trató de fundar escuelas y festivales en su país, en Sudáfrica, pero las autoridades le prohibieron hacer ese tipo de cosas, así que tuvo que volver otra vez a Europa y otra vez a Nueva York, ya convertido en una leyenda del jazz. Duke Ellington llegó a confiarle la dirección de su orquesta durante una temporada. Ibrahim trabajó luego con jazzistas norteamericanos tan importantes como Don Cherry, Ornette Coleman, John Coltrane, Pharoah Sanders, Cecil Taylor y Archie Shepp. Su estilo en el piano creó toda una corriente del jazz asociada con su ciudad natal, el sonido de Ciudad del Cabo. Ibrahim murió hace pocas semanas, a los 91 años de edad, convertido en una de las grandes estrellas del jazz mundial. Escuchamos a este maestro del jazz, el pianista Abdullah Ibrahim, proveniente de Sudáfrica, en un tema titulado African Sun.

el pianista sudafricano Abdullah Ibrahim en el programa Jazz La Hora. Sintonizan los 98.5 del FM en Bogotá o los 100.4 del FM en Medellín, o tal vez nos escuchan nuestra señal en streaming o en podcast. A esta hora suenan las notas azules del jazz, y si siempre, como siempre, quieren comunicarse con nosotros, nos pueden enviar un correo electrónico a la dirección jazzlahora@unal.edu.co. Hoy celebramos, recordamos al pianista sudafricano Abdullah Ibrahim. Las leyes de segregación racial que estuvieron vigentes en los Estados Unidos hasta finales de los años 50. La lucha por los derechos civiles de la población afroamericana duró varios años, dirigida por líderes como Martin Luther King y Malcolm X. 70 años después, las heridas de la discriminación siguen abiertas en ese país y los guetos siguen existiendo en ciudades como Nueva York, Chicago o Los Ángeles. ¿Qué pensar entonces de Sudáfrica, un país en el que existió la discriminación más terrible hasta comienzos de los años 90? Los músicos negros sudafricanos tuvieron que emigrar, muchos fueron perseguidos y su obra encontró todos los obstáculos posibles. Y a pesar de tantas dificultades, de tanto odio e incomprensión, grandes genios de las notas azules emergieron de Sudáfrica para convertirse en maestros del jazz a nivel mundial. Ese fue el caso del pianista Abdullah Ibrahim. Inició su carrera musical en los años 50 y poco tiempo después, tras sufrir todo tipo de vejámenes a cargo del régimen discriminatorio sudafricano, ya estaba tocando con los maestros del jazz a nivel mundial. Ibrahim tocó, por ejemplo, en la ceremonia de ascensión a la presidencia de Nelson Mandela en 1994, y allá en África se lo considera hasta el día de hoy como un maestro de la talla de Wolfgang Amadeus Mozart. Escuchemos al pianista Abdullah Ibrahim en un tema que le dedicó precisamente al gran Nelson Mandela.

el pianista sudafricano Abdullah Ibrahim en el programa Jazz La Hora. Estamos llegando casi al final de nuestra edición de hoy, la cual contó con la ingeniería de sonido de Eliana Roa. En los comentarios, seleccionando la música, estuvo con ustedes Juan Carlos Valencia. Los dejamos con un último tema de Abdullah Ibrahim, se titula Blue Bolero.

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0: 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Música y cultura japonesa en Radio UNAL. Bienvenidas y bienvenidos a Fukuoka, música y cultura japonesa en Radio UNAL. Yo soy Alejandra Carvajal y hoy estamos desde la Comic Con 2026. Organizado por Planet Comics y Corferias, la edición número 17 reúne a colombianos y personas del exterior apasionados por la cultura pop. La agenda incluye encuentros con invitados internacionales, zonas de experiencias, videojuegos, cómics, lo mejor del cine y la televisión. Se realiza entre el 26 y el 29 de junio de 2026. Cuenta con diferentes zonas y espacios como el stage, el escenario central, donde se presentarán artistas como la banda Flow, que viene desde Japón, la fanzone, el Artist Alley, la zona Game On, Hero Academy, que son todas las charlas donde Fukuoka estará presente y estaremos trayendo esas voces de las temáticas tratadas en este espacio académico y también la zona comercial para adquirir todos los productos relacionados con nuestras series y franquicias y demás que nos gusta. Bienvenidos a los micrófonos de Fukuoka, música y cultura japonesa en Radio UNAL. Nombre y a qué se dedican.
1: Bueno, yo soy Oscar Navarrete, pero todo el mundo aquí en el mundillo geek me conoce como Loki.
2: Yo soy Di Castro, yo soy conocido como Andrayel.
0: Cuéntenos acerca de la charla aquí en la Comic Con 2026.
2: Bueno, esta fue la charla sobre Ultraman, aprovechando que este año se cumplen los 60 años. Entonces, para hacer conocimiento sobre Ultraman, los que no sabían sobre cosas, los que deben recordar algunos detallitos y pues muchos más detalles que a veces se faltan o sobran o necesitan.
0: ¿A qué conclusiones llegaron después de hacer la charla?
1: Que todavía hay bastante gente que conoce Ultraman. Uno podría decir que al no ser un producto comercial a full power, uno siempre ve de pronto pues, lo que conocemos. En América se conoció a los Power Rangers a base del Super Sentai. Uno conoció a los Kamen

0: Rider, digamos, por la fallada y la no fallada. Porque uno dice Kamen Rider, la original que fue con TJ Roberts, estaba pegada a la tercera temporada de Power Rangers. Y esa literalmente viene de Kamen Rider Black, RX. Y la otra, que no es la tan fallada, porque literalmente tuvo también a Marda Cascos, que era la Kamen Rider Dragon Knight, que venía de Kamen Rider Ryuki. Entonces, esas son cositas que vamos conociendo y que son bastante populares porque llegaron a América. Pero digamos, Ultraman llegó pura. Llegó en su formato original de como estaba grabado en Japón, solo venía con algunos doblajes, muy pocas, y llegaron después de la era Heisei. Ya cuando empezamos a ver algunos espacios como Mebius, que fue la película que tenía a un actor colombiano como su voz en latino, que fueron de las dos películas que se grabaron aquí en Colombia, se desconoce todavía el estudio de grabación, y pues la que conocemos actualmente en Netflix, que fue Ultraman, que fue la serie de Netflix, y esa también fue grabada en Colombia a base de Centauro Producciones. Uno dice, para un proceso que llegó hasta ahorita, que uno conoce a Ultraman después de la serie de Netflix, y dice, es que habían más, pero ¿por qué? ¿De dónde viene toda esta historia? Porque el principal personaje, según la historia de Netflix, es un descendiente de Hayata. Que el Ultraman de la segunda temporada y tercera, que era Ultraman 7, también tenía una conexión del pasado. Entonces dicen, no, los antiguos héroes de la luz, y muestran literalmente las estatuas de los guerreros de la luz. Entonces ya uno dice, pero esto no es nuevo, esto viene con un trasfondo. Entonces esa clase de personajes para una nueva audiencia es chévere, pero también vimos que en la misma charla teníamos personas que eran mayores, igual que nosotros, que ya tienen ese bagaje y que dicen, yo me acuerdo cuando Ultraman se peleó con Kamen Rider a modo gigante, y uno dice, usted está viejo, huevón.
1: Yo tengo bienvenido. Yo tengo esa película, no está doblada, toca en japonés puro, aunque no importa porque casi no es
0: documental.
1: O sea, es como el texto, algo así como Kamen Rider siempre se enfrentaba a Shocker, enfrentándose no sé qué, mientras que Ultraman se enfrentaba a los malvados Yapul. Pero hoy va a pasar algo distinto. Entonces se fusionan los bichos y aparecen ellos, el otro se crece, se cascan entre los dos. O sea, el texto es como poquito porque el resto es pura pelea.
0: Y el chiste es ese. Todavía tenemos afición, como tú lo viste, que ahorita teníamos la sala llena, que todavía tiene ese conocimiento, que todavía añora escuchar las grandes historias de los Guerreros de la Luz.
1: Es que todavía hay mucha gente que cree que el tokusatsu es demasiado de nicho, cuando en verdad no es de nicho. Hay mucha gente que se ha visto cualquier serie de toku, sino que no se acuerdan o la vieron y se les olvidó cómo se llamaba, y ahí estaban. No solo pasa con Ultraman, pasa con Kamen Rider, el mismo Ryukendo. Ryukendo también grababa en Colombia. El maestro Wolfgang.
0: El maestro Wolfgang Galindo, que pues descanse también, que hacía parte de Talento Producciones, de Talento Colombia. Él hacía parte del original doblaje que se presentó en Canal RCN hace mucho tiempo. Sí, literalmente cuando era la época viejita, de cuando el canal RCN era apenas, oh, vamos a crear dos canales, se va a llamar Caracol y RCN, ¿para qué? Para que se peleen. Y uno de esos precisamente en la franja infantil viene y dice, no, vamos a experimentar con algo interesante, vamos a traer estos peleadores de Japón que andan en moto. Kamen Rider, no, son más doraditos, parecen dragones. Ah, se llama Ryukendo. Entonces, y eso hace parte Wolfgang Galindo, el gran Wolfgang Galindo, que fue maestro de doblaje, que es también uno de los pilares de aquí del doblaje en Colombia, aparte de la gente de Centauro Producciones, que ellos siempre han sido de esta base. Entonces, vamos viendo que el toku está más arraigado de lo que creemos. Hasta en las mismas referencias que hemos visto hoy en la charla, que colocaron a nomás la presentación de Japón de los Simpsons, nomás la que aparece Sailor Moon, que aparece Ultraman, que aparece de todos. De hecho, hasta Sailor Moon tuvo su versión live action. Eso hace parte del tokusatsu. Entonces hay muchas referencias y hay mucha gente todavía que está esperando ver esa clase de cosas en nuestro diario vivir. Haz de cuenta, es como lo diría Optimus Prime, estamos ocultos a plena luz del día, pero lo estamos aquí y los estamos esperando.
2: Una canción en japonés que les guste.
1: Referente al tema, yo me metería con Ginga no Uta, que es la canción de combate de Ginga. Obviamente esa canción fue la que, cuando la escucharon muchos en la serie, fue la que dijo, oiga, esto está como interesante, ¿cómo es que se llama? ¿Ultraman? ¡Ah! ¿Recuerda que les dije que eso había regresado el gusto? Pues ahí está.
0: Yo sí, a veces me difiero por las cosas que me gustan. Digamos, porque digamos, yo soy muy de Sentai. Yo el lunes, que tenemos el grupal que vamos a hacer de Tokusatsu, yo voy a ir venir de Super Sentai. Y yo diría, la principal, Kaisoku Wo Agero, que es la canción como tal de Gokaiger, cuando van a entrar es en combate, no es el opening, que arranca con la presencia, que se ve al héroe caminando hacia la adversidad y le va a decir, te la voy a romper y te va a gustar. Y empieza a sonar tarararán, tarararán, un efecto pirata, ese llamado de las armas, y uno dice, ¿dónde está el mío? ¿Dónde está el mío? O sea, ustedes no solo... Yo me encargo de otros. Pásenme unos.
2: Listo, muchas gracias.
0: Dale, con gusto y bienvenidos al mundo Toku.

0: soy Sebas Miranda, soy el vocalista de la banda Host Bandos. De profesión soy docente de diseño. La banda para nosotros es un hobby porque somos un grupo de amigos desde hace muchos años que nos juntamos para formar la banda. Y pues bueno, estamos aquí de visita en Bogotá con todas las expectativas del evento del día de hoy.
1: Yo soy Pipe, yo soy el bajista. También soy diseñador gráfico. ¿Qué te dijera? No, llevamos, yo creo que este proyecto desde prácticamente desde el colegio, y lo hacemos es como desde el amor a la música, que nos encantaba juntarnos nomás a tocar canciones. Y pues ya este proyecto que lleva acá ya más de dos años. Y lo hacemos con mucho cariño.
2: Cuéntanos entonces acerca de cómo ha sido esa experiencia con la banda, presentaciones, a dónde han ido, el repertorio.
0: Bueno, lo que pasa es que como nos conocemos hace tantos años, desde que éramos adolescentes teníamos bandas de rock un poquito más comercial, ¿cierto? Y desde hace dos años, tres años, la cultura otaku en Medellín ha tenido como un resurgimiento muy importante. Claramente hay eventos como Comic-Con que han hecho que se mantenga súper vigente, pero actualmente la cultura otaku ha crecido muchísimo porque ser otaku ya es cool, ¿cierto? En nuestra época no era cool, no era nada cool, pero ya sí lo es. Entonces, para nosotros, ajá. Entonces, recoincidimos todos muchos años después cuando conocimos a nuestro baterista, que es Alejo. Alejo es un comerciante del norte del Valle de Aburrá, de mercancía precisamente otaku relacionada con el anime. Y cuando lo conocimos a él, nos propuso montar una banda. Y como yo ya tenía tantos amigos músicos de cuando estaba joven, entonces todo surgió pues como muy fácil, como de una manera muy orgánica.
1: Sí, y pues ya como respecto a presentaciones, fue nosotros se nos disparó eso de la nada. Empezamos simplemente como mirando en un bar allá en Envigado para mirar qué tal era la recepción del público, y eso se nos disparó. O sea, literalmente pasamos de tocar en un bar en Envigado a tocar en Comic Con de Medellín. Entonces fue, creo que el recibimiento ha sido muy, muy positivo, y esperamos que acá también sea igual.
0: Literalmente nuestro primer concierto tuvimos que dejar gente por fuera del lugar. Hubo un soldado absoluto, fue un evento para recaudar productos para animalitos, para una fundación de perritos y gatitos, y recolectamos más de 400 kilos de alimento en el primer concierto que hicimos. Entonces fue tanto el furor y fue como tanta la emoción de la población de Medellín, que nuestro segundo toque ya fue Comic-Con. O sea, la banda creció de inmediato. Nuestro segundo concierto, nuestra segunda presentación fue Comic-Con Medellín.
2: ¿Y expectativas para la Comic Con Bogotá?
0: No, altísimas, altísimas, porque sabemos que muchas bandas se querían presentar el día de hoy precisamente porque tenemos el concierto de Flow. Entonces es una vara muy alta, son unas expectativas altísimas por cumplir, tenemos que dar la talla, pero somos amigos, lo hacemos desde el amor. Si hay un error, nos reímos, lo disfrutamos, nos queremos muchísimo entre nosotros, hay una muy buena relación entre todos nosotros. Entonces es más como disfrute, no es tanto la presión, es un momento para disfrutar.
1: Sí, yo creo que nos beneficia mucho que no vemos como el proyecto como de manera, digamos, muy profesional. Más que todo lo haremos desde el cariño que le tenemos al proyecto y que somos muy amigos todos. Simplemente nos enfocamos en disfrutar todos y ya.
2: ¿Qué esperan hoy las personas que están presentes en la Comic Con del repertorio?
0: Bueno, es un repertorio muy clásico, es muy clásico. Todos somos un montón de treintañeros, ninguno de los integrantes se dedica a la música. Somos audiovisuales, somos diseñadores, somos profesores, psicólogos, programadores. Esto es un proyecto, es un hobby, es lo que nos hace felices y esa es la felicidad que queremos compartir. Como todos tenemos más de 30, entonces es un repertorio del anime con el que crecimos, de las canciones que nos criaron: Pokémon, Digimon, Dragon Ball, Caballeros del Zodiaco, Sailor Moon y todas esas series pues que son tan importantes para todos nosotros y que esperamos que también lo sean para los que nos van a escuchar.
2: Una canción en japonés que les guste.
0: Una canción en japonés que nos guste. Mi favorita de nuestro repertorio es Braveheart, que es la canción de la Digievolución de Digimon. La versión original es en japonés. Esa es mi favorita del repertorio porque siento que es la que más me conmueve, ¿cierto? Digimon es mi serie favorita y es la que más me emociona cantar en los conciertos. ¿A ti, Jay?
1: Sí. Siempre me acuerdo mucho de Number One de Bleach. Es como el tema principal de la serie de Ichigo. Entonces siempre me llama mucho la atención una canción, es como pura potencia todo el tiempo.
2: Muchas gracias.
0: No, muchísimas gracias a ustedes.
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0: Soy baterista y líder de la banda Ramen 66.
1: Mi nombre es Jonathan Ahumá, soy guitarrista, pianista y a veces corista también de Ramen 66. El todero, ¿qué llamo?
2: Cuéntenos acerca de la charla hoy en la Comic Con.
0: Esta charla fue dirigida básicamente para mostrarles una propuesta bastante resumida de lo que es la historia del J-Rock y cómo ha influido en las propuestas musicales aquí, tanto en Colombia como en Latinoamérica. Es básicamente lo que pretendíamos con esta charla.
1: Queríamos hacer como un énfasis de cómo era la trayectoria, la historia del J-Rock y cómo afectó precisamente a la cultura colombiana, desde qué parte también de la nostalgia que nos llenaban las infancias, tal vez de esas canciones que marcaron muchas veces en nuestra vida.
2: ¿A qué conclusión llegaron después de dar la charla?
0: Bueno, pues la conclusión es como la habíamos mencionado en la presentación. El anime fue la apertura al mundo, pero el J-Rock fue lo que realmente, y las bandas sonoras fue lo que se quedó y lo que actualmente mueve en cierta manera el mundo geek, es la música como tal japonesa, y pues la industria musical actualmente en Latinoamérica ya está consolidada prácticamente por esta influencia.
1: También mencionar que tenemos muchas bandas a nivel local, que es importantísimo ayudarlas precisamente a que se conozcan, a que puedan compartir también el trabajo de ellos. Hay un montón de personas con mucha calidad en tema musical y que tanto como nos han movido las bandas japonesas, ellos quieren movernos también con sus propuestas.
2: ¿Cómo los encontramos en redes sociales?
0: Bueno, nos encuentran como ramen66-66 en Instagram. En TikTok también nos encuentran como Ramen66 y en Facebook también nos encuentran como Ramen66.
2: Y para finalizar, una canción en japonés que los mueva a ustedes, que les guste.
0: Ikisoete shibori totte moshi no nashi makero nai ni sutto so toku e haruka kanata. Muchas gracias.
1: Bueno, yo creía que también algo que marcó la infancia, ¿no? Dragon Screamer, Wayaku, Wayaku.
0: Estamos en proceso de composición de dos temas que vienen. Uno es un tema que viene influenciado del City Pop, que se llama Viento Eterno. Y viene otra canción que prácticamente cuando la escuches se van a dar cuenta que es como un ending. Tenemos el opening, que es No te vayas, actualmente está en las plataformas Spotify, y viene la canción inspirada en un ending que se llama Ciclo sin final.
1: Bueno, súper invitados también para que escuchen la música de Ramen 66, de todas las bandas que suenan aquí en Bogotá. De verdad, gracias por la entrevista, para todas las personas que están interesadas en el J-Rock, que sigan preguntándose qué hace parte de nuestra cultura.
2: Muchas gracias.
0: A ti, mi amor.
1: A ustedes.
0: Gracias.

0: Carlos Ramírez, gestor cultural, alias neoperiodista, y pues aquí estamos hoy en la Hero Academy, auditorio One Piece, hablando un poco de la cabra, que no es como la pinta, no es la que cambió el juego, aunque se podría decir que sí, pero es Moro, uno de los personajes de Dragon Ball Super que vamos a ver animados más adelante.
1: Cuéntanos justamente acerca de lo que fue esta charla en la Comic Con.
0: Es interesante abordar a las personas que no conocen quizás el manga y que piensan que solamente termina en el torneo del poder de la saga de Dragon Ball, y llevarlos mucho más allá, hacer también los paralelos que muestra la historia de Dragon Ball en el pasado junto a lo que hay en el futuro, y también cómo esos elementos que se retoman van a influir o van a tener esa incidencia en lo que va a pasar en la historia. Entonces es muy interesante eso, y pues ver la cara de sorpresa de algunas personas cuando ven personajes conocidos o que quizás no se acordaban o ven elementos visuales que son muy correlacionados a lo que ellos vieron en su infancia, pues es muy chévere.
1: ¿A qué conclusión llegaste después de dictar la charla?
0: Uy, que estamos muy viejos. No, realmente pues que hay mucho por explorar del universo de creado por Toriyama, pero pues se puede llegar a un punto de sobresaturación que quizás no sea bueno para la franquicia. Entonces es algo que es, tiene un delgado hilo que lamentablemente pues se puede romper a partir del fallecimiento de Akira Toriyama. Entonces este punto, digamos, de quiebre la ha traído consigo problemas legales y demás, pero puede llegar también en algo que no sea tan benéfico, porque pues esta es una franquicia que finalmente va a terminar sacando muchas regalías. De hecho, en este momento ahorita es la segunda más vendida. En su momento, cuando estaban sacando productos, era la primera, ya está One Piece, pero pues a futuro puede ser algo que no sea tan benéfico también.
1: ¿Y una canción en japonés que te guste?
0: Uy, ¿sabes cuál me gusta ahorita? La última, el ending de One Piece, cuando ellos van y le pega a Luffy al gorrión. Eso me parece que es muy interesante. No me acuerdo el nombre, pero me parece que es mucho.
1: Muchas gracias.
0: Dale, gracias, Aleja.

0: Yo soy César Leguizamón y soy un extra del Chavo. Y en mis tiempos libres soy el director académico de Comic Con Colombia.
1: Cuéntanos justamente cómo comenzó este espacio en la Comic Con.
0: Pues a ver, yo soy docente de historia del cómic, antes se llamaba cómic, medio y lenguaje audiovisual para la Facultad de Comunicación en la UPB en Medellín. Luego se pasó a hacer historia del cómic. Yo trabajo con el tema de cómic en la ciudad de Medellín hace 26 años más o menos. Y en ese ir y venir, haciendo eventos, dictando charlas, dictando las clases, me conocí con Alejandro y Julio Caballero, pues que son mis jefes de acá de Comic Con. Y yo no sabía, y trabajaba en Comic Con cuando ellos presentaron el proyecto, que ellos ya habían dicho, y esta persona se encarga de esta parte. Entonces, cuando yo llegué a trabajar a Comic Con, me dijeron, ayúdenos con esto, y yo de una. Y propuse la zona académica, porque era que yo les ayudara como mucho con la parte de cómic, ¿cierto? Yo les dije, listo, pero hagamos un área académica, fortalezcamos esto, que esto hace falta aquí en Colombia, esto es un diferenciador, que llevamos todos los eventos. Soy la única persona, además de los jefes, que ha trabajado en todos los eventos de Comic Con. Y desde eso, manejando el área académica, buscando hacer una programación atractiva para la gente, buscando sobre todo la experiencia de la gente, que haya una buena experiencia, que la gente venga, disfrute. Yo por eso, cuando la gente viene y me dice, no, es que yo estuve en Comic Con y estuve 2 horas y me aburrí, no sabía qué más hacer, yo digo, ¿cómo que no? Súbase para las conferencias. Por todas las experiencias que hay, pues también que hay mucha experiencia de marcas y eso. Haga eso, súbase para las charlas, ¿cierto? Por ejemplo, este año tenemos poquitas y tenemos 168 conferencias.
1: ¿Cómo ha sido la evolución desde los primeros Comic Con hasta la actualidad de las charlas? ¿Ha crecido? ¿Cómo ha sido la recepción del público?
0: La recepción es muy buena, sobre todo en Bogotá. Medellín es un poquito más complejo porque la gente no va tanto pues a las charlas, sin embargo nos las inventamos y llevamos a la gente pues a los auditorios, porque es como que la gente no se entera, ¿cierto? De cierta manera. Aquí en Bogotá hay una ventaja muy grande y es que los conferencistas hacen muy buena publicidad de sus charlas. Entonces de ellos muchos se vienen con volanticos y entregan para que vos subas a la charla y eso es muy bacano, mueve que el público se suba. Además que acá siempre han sido en la parte que son actualmente. O sea, la gente sabe que de una se sube. Y por ejemplo, este año no tenemos cubos marcando la subida a los auditorios y la gente sube automático. Eso es algo que me ha parecido muy interesante. Ya la gente sabe del área académica, la gente ya sabe que aquí queda la Giro Academy. Y la evolución ha sido muy buena porque es que, pues, de empezar con personas que no saben de qué hablar, qué digo, qué esto, qué lo otro, llegamos a personas que tienen cosas súper especializadas. Por ejemplo, ayer abrimos charlas con una charla sobre biología Pokémon y otra de un farmacéutico hablando sobre Resident Evil. Esas fueron las charlas que abrieron las conferencias. Tenemos charlas sobre los eSports desde la gente del Comité Olímpico Colombiano. Tenemos charlas de una cantidad de cosas súper geniales que han servido. Pero de verdad, lo más importante es la gente. Aquí, pues porque yo digo, y es toda la verdad, yo soy solo un extra del Chavo con un computador con Excel y programo el área de las conferencias. Pero esto no existe sin la gente. Sin la gente que viene y se para a dictar una charla, sin la gente que se sienta en los auditorios y sin estos muchachos, que son el soporte mío. Porque es que yo solo no soy capaz. Pues si a mí Carlos me dice que no viene, tenemos problemas. Lo mismo de ellos, pues Pipe está estrenándose, pero sin querer queriendo, pues ha estado ya metido en el área académica, ¿cierto? Mao este año se nos hizo el fo, pero lo seguimos queriendo, le botamos unos muñecos y todo para que aprenda. Pero sí, ellos son un soporte muy, muy bueno y somos... Lo bueno es que aquí en Bogotá somos los mismos, pues somos la gente que ha estado siempre. Tristemente se nos fue una de las compañeritas, pues Margarita nos fue hace 2 añitos y nos dejó el huequito, pero siempre hemos sido como los mismos. Incluso ahorita le estaba diciendo ya, Carlos, tenemos que empezar a buscar relevo generacional, porque es que ya esto es una zona de riesgo cardiovascular. Necesitamos más gente como Charlie, como Pipe, pues que también hay que ir a traer tal cosa. Y nos miramos entre Carlos, a Carlos y yo, todos agarrándonos de la cintura, bueno, ¿quién va? ¿Cierto? Pero sí, pues ha sido un soporte muy bueno que pues yo la tengo clara. Yo sé que venimos, porque yo vengo para Bogotá y los tengo ellos aquí al pie del cañón. Y es algo súper importante porque pues tengo la tranquilidad que vengo, no tengo que empezar desde cero a decirle a la gente, hay que hacer esto así, de esta manera, ¿cierto? Entonces, muy bueno.
1: ¿Qué se espera a futuro de este espacio académico?
0: A futuro, si no me regañan, tener 1000 conferencistas en el evento, porque el año pasado tuve 245 y me regañaron. Mi respuesta fue, usted me paga por hacer un evento bueno o un evento barato, ¿cierto? Entonces, pero sí, pues, tener un área académica súper fuerte. Yo creo que hemos logrado algo muy importante y es que sea un diferenciador. Y es tan diferenciador del evento que lo intentan hacer en otras partes y nos dicen, no es lo mismo. Es que la gente cree que esto es armar las conferencias y decirle a la gente, mándeme una charla. No, esto no es eso. Esto tiene una mística que, pues, si usted ha visto el inicio de Pátula, ese soy yo armando el área académica en el Excel. Eso es una cosa que uno tiene que combinar y mover cosas y ver que Carlos está dictando charla ahora. Bueno, listo, entonces, Carlos stop, le debo poner a esta persona y esta otra persona del otro auditorio. ¿Quién empieza? Sobre todo, por ejemplo, es una de las, ¿a quién pongo a empezar? Entonces, claro, yo miro charlas y yo sé que goleadora, la de Pokémon y biología, esa era goleadora, ¿cierto? Y, por ejemplo, Carlos, yo sabía que Carlos, con su conocimiento de Dragon Ball, fue la primera charla de Comic-Con cuando empezamos acá en Bogotá y goleó lleno auditorio, ¿cierto? Entonces, esa es la cosa, uno sabe a dónde viene y con qué gente puede contar. Esa es la parte buena, esa es la parte interesante. Entonces, sí, seguir creciendo y hacer cositas, pues, hasta donde me dejen los jefes, llenar auditorios y que venga más gente a dar charlas y seguir sosteniendo eso, ese diferenciador. Eso es lo más importante y darle gusto a la gente, que la gente esté feliz acá.
1: Ya para finalizar, una canción en japonés que te guste.
0: No, la de Centella.
1: Muchas gracias.
0: No, es con mucho gusto.

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0: Bueno, y estamos en la tercera jornada de la Comic Con 2026, junio 28. Estamos en esta convención que reúne a los fanáticos del anime, la cultura pop y el universo geek. Corferias es el escenario en el que los asistentes anoche disfrutaron de la banda Flow, pero también van a poder conocerlos en el Meet and Greet. Hoy también estuvo el actor estadounidense Jeff Ward y la pasarela cosplay. Nosotros estuvimos de nuevo recorriendo los pasillos donde se realiza la Hero Academy y por eso traemos las voces de quienes estuvieron dictando charlas en este espacio de la Comic Con 2026.
1: Mucho gusto, yo soy Yerinkos. Soy cosplayer, crossplayer de medio tiempo y como pasatiempo de hobby.
2: Yo soy Goji y pues me dedico sobre todo a todo lo que tenga que ver con telecomunicaciones.
0: Cuéntenos acerca de la temática tratada en la charla hoy en la Comic Con.
1: Más que todo fue forrado en tela, bueno, forrado de goma eva en tela, ya que suele pasar que queremos hacer armaduras nosotros los cosplayers principiantes de tela y pues no sabemos cómo hacerlo o cuáles son las recomendaciones, ese tipo de cosas. Lo que hicimos en la charla fue dar recomendaciones, cosas que sí hacer, cosas que no hacer y por qué el forrado en tela da muchos mejores acabados.
2: También dimos sobre todo son tips, sitios donde conseguir tal cual los materiales y cómo utilizarlos de buena manera.
0: ¿A qué conclusión llegaron después de dictar la charla?
2: Pues la conclusión a la que yo llegué es que es mi primera vez haciendo una charla y pues siempre he sufrido como de pánico escénico, pero me sentí muy cómodo y me gustó que la gente tuviera dudas y preguntas.
1: Llegué a la conclusión de que en su momento creí que era la única que quería hacer armaduras forradas en tela, pensé que era una locura de hecho, pero luego decidí incursionarme en ese tipo de técnica y me alegro que hayan más personas que hayan querido también pues aprender esas técnicas y yo poder darles mis tips y recomendaciones.
0: ¿Una canción en japonés que te guste?
1: Ay, de Aipon Shiken de My Hero Academia.
2: Yo tengo una de We Are You de J-Rock, es muy buena.
0: Muchas gracias.
1: Vale, gracias a ti.
2: Muchas gracias.

0: Bueno, soy el tío Waka. He sido de todo un poco, presentador en varios eventos frikis. He sido músico, he participado en varias entrevistas aquí. Y ante todo, friki de corazón.
1: Cuéntanos, tu charla fue una de las que abrió Hero Academy de la Comic Con 2026. Cuéntanos cómo fue la experiencia y cuál fue la temática.
0: Correcto. Iniciamos el viernes en la tarde con una charla que repetimos en Sofa, pero creo que es súper importante para generar conciencia. La llamo Neurodivergente y Friki, el autismo adulto en el multiverso geek. Claramente es sobre las neurodivergencias, especialmente en el autismo, que parece una moda, pero ha estado entre nosotros desde prácticamente el inicio de la humanidad.
1: ¿A qué conclusión llegaste después de dictar la charla aquí en la Comic Con?
0: Que hay mucha gente aquí dentro de este entorno friki que tiene esa inquietud de saber si sí o no están dentro de una condición que nos hace diferentes, puede que nos haga únicos, como el meme único y diferente y tal, pero diferente en ese buen sentido de la palabra. Somos unos cerebros con muchas capacidades, con una forma de pensar distinta, pero eso no nos hace ni mejor ni peor que los demás, ni raritos, ni nada por el estilo. Solo somos diferentes con ganas de aportar al mundo.
1: Para finalizar, una canción en japonés que te guste.
0: Cada vez que nos vemos siempre tengo que hablar de Blurry Eyes del Arc en Ciel, porque es el himno J-Rap por excelencia de openings. Y si me preguntas otra, también va a ser Arc en Ciel. Ready, Steady, Go, para variar.
1: Muchas gracias.
0: A ti, gracias.

0: Bueno, mi nombre cosplayer es Sony, mi nombre real es Daniela y me dedico a ser cosplayer y estudiante de psicología.
1: Muy buenos días, yo soy Danny Moon, cosplayer que tiene 19 años, se dedica a la ingeniería de software y llevo en el mundo del cosplay hace 2 años.
2: Cuéntenos acerca de la charla aquí en la Comic Con 2026.
0: Pues la charla se trató sobre el amor es la peor maldición de Jujutsu Kaisen, una frase que le dijo Gojo a Yuta. Y pues la tratamos un poco de nuestras propias experiencias, de también un poco de la de la psicología y sobre también pues el porqué.
1: Como mencionó mi compañera, en este caso nuestra charla trata principalmente de cómo en el anime de Jujutsu Kaisen se desata y se promueve un tema bastante difícil, que es la separación hacia alguien o una persona.
2: ¿A qué conclusión llegaron después de dictar la charla?
1: Que por mi parte el amor es la peor maldición que existe y que es bastante compleja de poder superar en cualquier caso.
0: En la mía, que soy una tibia, porque depende pues también de las experiencias que hayas tenido, pero también pues sí tiene sus cosas malas cuando la lanzamos un poco a lo que es la dependencia emocional.
2: Una canción en japonés que les guste.
0: La de los hermanos Grimm, la de Moshimonagori.
1: Pues no es en tanto en japonés, pero pues tuve la adaptación al español latino, el primer opening de Sailor Moon. Esa me encanta bastante.
2: Muchas gracias.
0: Gracias a ti.
1: Muchas gracias a ti.

0: Y ya desde estudio, después de haber asistido al cuarto y último día de la Comic Con 2026, agradecemos de corazón a todas y cada una de las personas que participaron, no solo entregando su voz y su conocimiento, sino también las imágenes y videos que están en redes sociales. Muchas gracias a las organizaciones que hacen posible la Comic Con, Planet Comics, Corferias y a la agencia Morera Comunicaciones. Por supuesto, a la Radio UNAL por permitir este espacio y a todas las personas que hicieron parte de este programa y a quienes han apoyado. Como siempre, saludos a todas las personas que sintonizan este programa, a Daniel aquí en Bogotá que me estuvo acompañando, a Paula del Club Frikis de Remate y su comunidad. Paula tuvo un percance justamente coyuntural relacionado con este evento, así que pues síganla en redes sociales. Si cuentan con la manera de apoyarla, sería buenísimo, ya que ella siempre nos ha apoyado a nosotros. En este momento está haciendo una rifa. Y pues también muchas gracias a la comunidad, a Carlos, neoperiodista, quien estuvo participando en este programa, a Cristian, quien siempre nos deja sus ideas a través del correo fukuoka-unal@unal.edu.co, a mis amigos latinos, Brian de Ecuador y Percy de México, y a todas las personas que sintonizan a través de los 98.5 FM en Bogotá o en radio.unal.edu.co. Recuerden que el cubrimiento sigue en redes sociales. Estamos en Instagram como @necoco-fukuoka. A la universidad la encuentran como Radio UNAL. De nuevo, muchas gracias por su sintonía y que tengan un feliz resto de jornada. Fukuoka, música y cultura japonesa en Radio UNAL.
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oyentes de Radio UNAL, les habla Luciana Mendaño en la conducción y con el apoyo en la producción de Isabela Rodríguez, les damos la bienvenida a este espacio musical que nos ocupa el día de hoy y en el que vamos a recorrer buena parte de las composiciones musicales de Mon Laferte, una de las artistas latinoamericanas más importantes de su generación. Nacida en Viña del Mar, Chile, en 1983, Mon Laferte ha construido una carrera marcada por la experimentación musical, la intensidad emocional de sus letras y una capacidad poco común para moverse entre géneros como el rock, el bolero, la ranchera, el jazz, el pop, la cumbia y música tradicional latinoamericana. Actualmente, también posee nacionalidad mexicana y ha desarrollado gran parte de su carrera artística en México. Su carrera comenzó en Chile tras participar en el programa televisivo Rojo Fama Contra Fama. Sin embargo, su consolidación llegó años después en México, donde desarrolló un proyecto más personal e independiente. Canciones como Tu Falta de Querer, Amárrame, Mi Buen Amor, Antes de Ti Se Me Va a Quemar el Corazón, la convirtieron en una de las voces más reconocidas de la música en español. Además, ha ganado múltiples Latin Grammy y es reconocida por su activismo social, su trabajo como pintora y su constante búsqueda artística. Algunos de los álbumes más importantes de su carrera son Mon Laferte, Volumen 1, La Trenza, Norma, 6, 1940 Carmen, Autopoética y el último, que es el que nos ocupa en este programa, Femme Fatale, lanzado en el año 2025. De este álbum arrancaremos escuchando las canciones Femme Fatale, Mi Hombre, Otra Noche de Llorar, Esto es Amor con Conociendo Rusia, Veracruz,

0: Femme Fatale es el noveno álbum de estudio de Mon Laferte y probablemente uno de los más íntimos, teatrales y cinematográficos de toda su carrera. El disco explora la figura de la mujer fatal, no como un estereotipo superficial, sino como una mujer libre, compleja, sensual, vulnerable y contradictoria. Musicalmente se mueve entre el jazz, el cabaret, el bolero, el pop orquestal y sonidos lounge con una estética nocturna muy marcada. La propia artista explicó que quiso retratar a una mujer en todas sus facetas: glamorosa, seductora, caótica, herida, enamorada, pero también cansada. El álbum funciona casi como una obra teatral donde cada canción representa una emoción distinta. De este álbum seguiremos escuchando 1:30, La Tirana con Nati Peluso, Hasta que nos despierte La Soledad con Thiago Lorch, Melancolía, Ocupa mi piel, My One and Only Love con Natalia Lafourcade y Silvana Estrada y Vida Normal.
1: Después de masturbarme por una hora, pensé en la multitud de orgasmos fingidos. Qué fracaso tan mal parido, qué zorrona para merecer este castigo. Me arrastré hasta el pan con huevo y derramé un par de lágrimas. Pensé en la revolución industrial, qué cambio de estructura social, decía el profe de historia mientras yo me frotaba 100 sonetos de amor entre las piernas. Mecanizada, nunca nadie fue más motor que yo en mi pupitre. En aquel entonces se me dilataban los epílogos, brotándome la baba pragmática de oleaje. En aquellos años yo era la comandanta, montaba mi propia carne con autoridad militarizada. Caravana de la muerte, decían en la tele, y yo me moría por unirme al carnaval que tenía bajo el pantalón al profe de historia. Se lo conocía bastante bien, de la sombra en el caqui yo era la presidenta. Mejor dejé de pensar en el néctar y seguí en el pan con huevo. Qué corriente alimento para este lujo de hotel, pensé. Qué puta enfermedad este ansiolítico, le dependía tanto que en el pendiente le pedí que se viniera adentro. Me divertí más cuando me asaltaron. Y sí, volví al vicio, con redoble de tambores. Mejor me vestí, esto no es hacer el amor, pensé, más parece un heavy metal. Cada hombre con el que me acosté se ha enamorado de ella y se ha levantado conmigo. Pero el día de mi muerte miré en primera clase y ellos harán una fiesta de plañidos porque por fin me verán de blancos ojos. Será una boda magnánima, estará mi padre y mis pedofigiosos y brotarán del cielo millones con darillos. Me tomo un café, de pronto llueve, pero no con las ganas que quiero. Esta mediocridad, la humedad, me recuerda a su beso de buenos días. Mi clima favorito es el sexo. Hablando de genitalicidios, compuse una canción sobre las complicadas relaciones exteriores de una mujer en la cotidianidad de los abusos. Yo, como agregada inmoral diplomáticamente en el verso principal, mientras recordaba, mientras me culpaba, declamé. Vomité como si tal acto me limpiara la entrepierna. Me lavé 158 veces con jabón y agua bendita. Fueron 158 las puñaladas. Las sentí mientras me respiraba en la nuca. Yo creo que duró como minuto y medio, pero se sintió como una muerte entera. Al día siguiente fui a la escuela. Le solté el dobladillo al uniforme. Desayuné pan con mermelada. En la clase de historia hablaron de la conquista.

Hablar de Mon Laferte es hablar de un artista que ha hecho de la emoción su lenguaje principal. A lo largo de su carrera ha demostrado que la música puede ser un espacio para la vulnerabilidad, la rebeldía, el amor, el dolor y la transformación. Con una voz inconfundible y una propuesta artística que desafía constantemente los límites de los géneros musicales, Mon se ha consolidado como una de las figuras más importantes de la música latinoamericana contemporánea. Femme Fatale reafirma esa capacidad de reinventarse sin perder la intensidad que la caracteriza, convirtiendo cada canción en una experiencia profundamente humana y emocional. Les acompañó en la presentación Luciana Avendaño y en la producción Isabela Rodríguez. Sigan conectados con la mejor programación que Radio UNAL trae para todos ustedes.

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pueblo agricultor entre rosas y geranios y una esmeralda tan verde como el suelo de mi llano. Con Dinamarca en la cima, con Bogotá mantiene abiertos sus brazos, esperando que el llanero, con su petróleo y su encanto, ayudemos a la paz que tanto necesitamos. 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

Tal vez Dios hoy nos ha escogido, pues nuevamente atendamos su llamado. Vamos a gritarle al mundo que nuestra raza está salva. Miguel, vamos a gritarle.

0: y esperamos verlos pronto por acá en su tierra. Dios les bendiga.
1: Oyentes de Radio UNAL, reciban una cordial bienvenida a Travesías por las Músicas Colombianas, programa que llega a ustedes en las emisoras de la Universidad Nacional de Colombia. En esta emisión los estaremos acompañando el equipo de producción de Radio UNAL y Sofielena Sánchez Messier en la realización y presentación. En el año 1999, John Onofre, nacido en el departamento del Meta, fue elegido como una de las mejores voces juveniles de la música llanera en Colombia. Y luego, por dos veces consecutivas, ganó como la mejor voz pasaje en la competencia musical Nuevas Voces del Folclor Llanero. Con el tiempo, John Onofre se ha venido consolidando como una de las voces llaneras de mayor proyección nacional e internacional, con presentaciones en Austria, Chile, Holanda, España, Estados Unidos, Gales e Inglaterra. Lo que escuchábamos al inicio se titula Colombianísimo, tema de su autoría que grabó John Onofre en una sesión en vivo en el año 2021. Los llanos orientales hacen parte de la cuenca del río Orinoco, una de las cuencas hidrográficas más grandes del mundo, con una extensión de casi 1 millón de kilómetros cuadrados que van entre Venezuela y Colombia. En el territorio colombiano se encuentra cerca del 35% y el 65% restante hace parte de Venezuela. Los llanos orientales representan la mayor extensión del bioma de sabanas del norte del continente suramericano, y a las músicas de esta región geográfica que compartimos Colombia y Venezuela está dedicado nuestro programa de hoy.

En el año 1982, Cristóbal Soto se llevó a Che Hurtado a Colombia, a nuestro país, para acompañar a Esperanza Márquez. En la habitación de un hotel bogotano, mientras afinaban sus instrumentos, el mandolinista, hijo del artista plástico Jesús Soto, le propuso al joven cuatrista guayanés un nuevo grupo. Le habló de un flautista fabuloso llamado Luis Julio Toro, estudiante del Royal College of Music de Londres, que apenas volvía a Caracas. Ya graduado, y 2 años después, en 1984, se juntan en un rincón de Altamira a probar el sonido. No lo sabían entonces, pero allí, entre ellos, germinó la semilla de un proyecto fundamental en la historia de la música popular venezolana. Este proyecto se llamó Ensamble Gurrufío, que en el 2024 celebró 40 años de aquellos primeros encuentros. 40 años en los que cambió radicalmente el panorama de la música de raíz tradicional venezolano y en buena medida de las músicas latinoamericanas. Como propósito principal era sacar el folclore del ambiente festivo, el bonche y la parranda, y presentarlo en un lugar de respeto y disfrute, sin distracciones ni conformismos. Escucharemos al ensamble Gurrufío y su álbum Sesiones con Moisés Torrealba, que grabaron junto a este maestro de la bandola. Escucharemos entonces San Rafael con Gita Pesares y en segundo lugar Tonada del Romance, de Pedro Emilio Sánchez.

0: Estamos en Travesías por las Músicas Colombianas en Radio UNAL, emisoras de la Universidad Nacional de Colombia, presentando músicas de los llanos orientales colombo-venezolanos. Enseguida invitamos a la cantante Milena Benítez, quien interpreta Cosas de Dios, una composición que le creó especialmente el compositor Reinaldo Armas, y su dedicatoria quedó grabada en el primer segmento de este pasaje llanero.
1: Cosas de Dios. Milena, prometí hacer una canción sublime, bonita, tierna, dulce, y sobre todo con la delicadeza de tu estilo, un estilo como el tuyo. Pongo en tus manos, en tu voz, en tu generosidad, para que la dediques al mundo y te ganes al mundo. Dios te bendiga y mucho éxito. Cosas de Dios.

Escuchamos Sinfonía en el Palmar, una de las composiciones de Juan Vicente Torrealba para arpa instrumental, interpretada por el mismo autor. Continuamos con el cantante y compositor Walter Silva, nacido en La Plata, departamento del Casanare. Walter es el autor de Tu vestido y mi llanura, obra que describe como un homenaje a los colores del llano y a la mujer llanera. Walter Silva también expresó que este tema ha sido el eco de su niñez campesina y a su vez espejo de la niñez colombiana. Tu vestido y mi llanura hizo parte del álbum Cosecha Traviesa, publicado en el año 2015.

C4 Tío y el reconocido cuatrista venezolano Che Hurtado se unieron en 2015 para celebrar los 10 años de esta agrupación, C4 Trío. Lo que grabaron juntos se titula La Siembra del 4, composición de Che Hurtado, que hace parte del DVD Los 10 de C4. Estamos en Travesías por las Músicas Colombianas presentando una selección de músicas de los llanos orientales colombianos y centro-occidentales venezolanos. Invitamos enseguida al grupo Canaguaro de la ciudad de Bogotá, que cuenta con la voz líder de Andrea Díaz. Canaguaro interpreta ¿Cómo no voy a quererte? De Leonardo Gómez, contrabajista de esta agrupación.

Escuchamos a Clemente Mérida, un destacado intérprete de la bandola llanera, quien vive en la ciudad de Yopal, pero nació en el municipio de Maní, departamento del Casanare, lugar donde es valorado por su labor como director de la Escuela de Música del municipio de Maní. En el álbum El Mundo de Pedro Flores, Maní Casanare, Clemente Mérida fue invitado a grabar un entreverado de golpes llaneros que acabamos de presentarles. Llegamos así al final de este recorrido sonoro por la extensa llanura oriental, región geográfica que compartimos Colombia y Venezuela, y nos despedimos con el poema llanero Testimonio de Santos Leal, declamado por Juan Harvey Caicedo, un recordado locutor y presentador de la televisión colombiana en los años 70 y 80.

0: Me crié en un pedazo llano cerca de la cordillera. Con ujero 100%, mi alma siempre fue la tierra, y el fruto de mis sembrados fueron mi ilusión primera. Así crecí entre el conuco, el chiquero y la quesera, la bendición de mi madre, los rosarios de mi abuela y el mandador de mi padre para que el bien aprendiera. Ya cuando estuve muchacho, le eché el ojo a una morena, de pelo largo, ondulado, adornado por cayenas, ojos de mirar tranquilo, cuerpo como de palmera y labios sedientos de amor en noches de luna llena. Un día así, sin más ni más, le pedí que me quisiera. Ella me dijo que sí, que de su amor dispusiera, pero que ella quería un rancho arriba, sobre la sierra, para estar cerca del cielo, poder coger las estrellas y amarte, mi Juan Ramón, siendo tu fiel compañera. Al otro día subí a pie y busqué un sitio en la sierra. Sembré 4 horcones finos, bien firmes entre la tierra. Coloqué vigas, amarres, alerones y cumbrera, el techo de palma real y de bareque la pieza. Ya estaba listo mi rancho, mejor el rancho de mi negra. Quería salírseme el alma, la ansiedad no me dio espera y corrí como un potrillo que retosa en la pradera. Sentí volar hacia el cielo cual paloma mensajera, deseoso de ver a mi negra para darle la buena nueva. Cuando estuve en el tranquero, mira cuál fue mi sorpresa.
1: ¿Qué te habías hecho, Ramón? ¿Cuántos días sin que vinieras? Si esto es verdadero amor, prefiero morir soltera.
0: Negra, escuche por favor, no me hables de esa manera. Hace 15 días me fui a armar un rancho en la sierra y allá te están esperando paisaje, rancho y estrellas. Yo solo vine a pedirte que seas mi compañera. Ella me estrechó en sus brazos, dándome caricias tiernas.
1: Perdóname, Juan Ramón, vámonos ya para la sierra, que allá cerquita de Dios quiero ser tu compañera.
0: Y así, unidos por amor, sin papeles ni promesas, bello floreció el jardín y más bella era mi negra, confundida entre claveles, rosas rojas y cayenas, siendo yo un fiel jardinero, dueño de la flor más bella. En el conuco un maizal cultivé con gran esmero, la ullama con el frijol dieron su fruto ligero, mientras que dentro del rancho llegaban 2 herederos. Así pasaban mis días llenos de amor y de anhelos, un corralito de gallinas, una vaca y un ternero, un perrito que cuidaba el fruto de mis esfuerzos y una mula andariega para ir el domingo al pueblo. El tiempo pasó y pasó, en mi rancho junto al cielo nunca de comer faltó ni la oración ni el consejo. Ya mi hijo me decía taita, mi hija me decía viejo y mi negra aún decía Juan Ramón, cuánto te quiero. Señorita y un señor se formaron mis polluelos. Taita, présteme la mula, quiero salir hoy al pueblo. Tengo vista una catira, ganas de echarle los perros y escuchar del festival el concurso de copleros. Mi hijo ya se hizo un hombre, pensé así pa' mis adentros. Yo le autoricé la mula y él se fue feliz pa'l pueblo. Pero de allá lo llevaron los jefes de mi gobierno para defender la patria de unos tales bandoleros. A mi hija se la llevaron entonces los guerrilleros. Ella debía defender al pueblo del mal gobierno y hoy yo no he vuelto a escuchar quien me diga taita y viejo. Solo de tarde al llegar con mi andar ya un tanto quedo, sale mi negra y me dice, Juan Ramón, yo aún te quiero. Así un día nos sorprendió, donde hubo amor, un infierno. En llamas quedó mi rancho, mataron mi mula y perro. De un lado estaba mi hijo defendiendo su gobierno, del otro estaba mi hija disparando por el pueblo. Y en medio, quienes les dimos la vida y un buen ejemplo. Las súplicas de mi negra fueron quedando en silencio. hasta que cayó rendida, entrelazando su cuerpo al mío, que ya tendido hallábase casi yerto. Todo acabó en un minuto, mejor dicho, en un momento. Tanta ilusión, tanta lucha, tantos esfuerzos y anhelos, pa' que hoy no puedan saber mis nietos de sus abuelos.

Llegamos al final de Travesías por las Músicas Colombianas, que se origina desde la Ciudad Blanca, la Universidad Nacional de Colombia en Bogotá. Recuerden que esperamos sus comentarios en el correo electrónico tramusicol@unal.edu.co. Hoy los acompañamos el equipo de producción de Radio UNAL y Sofía Elena Sánchez Messier en la realización y presentación.

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Muy, muy buenas tardes, queridos oyentes de Radio UNAM 98.5 FM Bogotá. Bienvenidos a este su programa Ríos de Babilonia, que emitimos en vivo y en directo aquí desde el quinto piso de la Torre Administrativa Uriel Gutiérrez, donde se encuentran los estudios de la emisora. Saludamos a Isabela Rodríguez en la tarde de hoy. Ella es la persona encargada en la producción y a quien agradecemos su trabajo, que es muy importante porque gracias a ella

Es que esta señal llega a todos ustedes. El Río de la Tarde continúa con una gran invitación a todos ustedes, a los que nos escuchan y a los que nos siguen en las redes, para que nos hagan llegar sus propuestas o sus proyectos culturales de la escena independiente bogotana. Sea música, sea teatro, sea narrativa gráfica, sea audiovisual, sea otras expresiones de esta escena. Con tal motivo también aprovechamos pues, para compartir con ustedes un listado muy selecto de varias de esas personas que han aceptado nuestra invitación en años anteriores. Por lo menos van a ustedes escuchar un grupo de personas que han estado en los últimos 8 años de los 28 que llevamos al aire. Y una de ellas es la agrupación que abrió la tarde de hoy. Ellos son Mirla Negra en compañía de Nelson Romero, interpretando una bellísima y sentida composición de él, de Nelson, titulada Trocitos de Amor, de su álbum del 2019 de Mirla Negra, Sentimiento Oculto. Ya lo dijo Rilke, la patria del hombre es la infancia. Y esta canción lo ha dicho claramente a todos ustedes, sobre todo en estos momentos como tan tensos que estamos viviendo, vale la pena escuchar algo que nos llene de esperanza, como saber de dónde venimos. Eso nos da luces para decir para dónde vamos. Continuemos, y aquí traemos un segmento dedicado a nuestros amigos de la escena blues bogotana, con dos proyectos que han estado aquí presentes. Lamentablemente uno no ha continuado, pero lo traemos aquí a colación, y traemos a colación el sonido que trae este segmento. Varios de ellos comparten su trabajo en redes para promocionarlo, y varias de esas como promocionales son grabaciones en el sitio donde interpretan ellos su música. Lo que diríamos tal vez un bootleg o una grabación pirata, un poquito carente de calidad técnica, pero que registra muy bien el sentido de este trabajo de la escena blues y de cierta manera de la escena progresiva bogotana. Aquí están con ustedes Juan Forero y La Dosis Blues con Babilonia, y un excelente proyecto que esperemos rescatar próximamente, y que es la idea de nosotros, que es volver a hacer la invitación a nuestros alegres pescadores de la delta del río Fucha, con un jam para todos ustedes en la tarde de hoy en Ríos de Babilonia.

Desde las nuevas regulaciones de provincia de Fernando Sepúlveda, investigado por los supuestos interceptaciones ilegales a miembros del gobierno y de las FARC en

Una de las particularidades de la radio universitaria es que nos podemos dar el lujo de emitir un tema de 10 minutos o más de 10 minutos. Rompe como la regla o la norma de los temas que por lo general se editan para ser emitidos por radio de 3 minutos máximo. Aquí escuchaban este gran jam de la agrupación Los Alegres Pescadores del Delta del río Fucha. Continuamos aquí en Ríos de Babilonia, recordándoles que estamos haciendo una invitación a todos los oyentes y a quienes siguen en las redes para que hagan parte y suenen en este río. Háganos llegar sus propuestas culturales independientes de la escena bogotana a los correos de nuestro perfil en Instagram y de nuestro grupo en Facebook. Ríos de Babilonia, búsquenlo de esa manera. Continuamos con otra escena que ha estado presente aquí en los micrófonos del río. Ellos son representantes de el Dark Wave, del Gótico, del lado tristón, pero no es nada de eso. Es sencillamente una representación como de aquello que nos identifica y es muy personal para nosotros. Aquí están tres agrupaciones que han pasado por estos micrófonos. Iniciamos este bloque con Mar Muerto y Vi. Después tendremos a Clavos y Agujas con Girasoles y Cerezas. Y vamos a empatar esto con un representante que escuchamos hace poco en una emisión en la Feria del Libro pasado, como es León Pardo y Viaje Sideral. Recuerden, están en sintonía de Radio UNAL y este es su programa Ríos de Babilonia.

Estamos aterrizando de ese viaje sideral de nuestro amigo León Pardo en la tarde de hoy aquí en Los Ríos de Babilonia, una coproducción para Radio UNAL 98.5 FM Bogotá. Recuerden, estamos haciendo una invitación a todos ustedes para que hagan parte de este río. Nos pueden contactar a través de los correos de nuestro perfil de Instagram y de el grupo de Facebook de Ríos de Babilonia. Continuemos con algo más de esta línea dark wave o íntima o fría, como ellos lo llaman sencillamente. Hemos tenido el gusto de escuchar en su mayoría agrupaciones bogotanas, pero también agrupaciones que pasan o nos visitan aquí a los estudios y que vienen de otras ciudades del país. León Pardo viene de Santa Marta y Dosis Magenta, que va a sonar a continuación con su tema Mantra, viene de Medellín o vino de Medellín y pasó por acá. Con él van a estar The Questions, Amorté y Aman Rouge, muy vinculados por su formación académica y sobre todo por su talento al piano, con estas dos piezas que van a escuchar a continuación. Recuerden, están en sintonía de Radio UNAL 98.5 FM.

Se acabó. ¿Voy al aire? Bueno, estamos con un inconveniente técnico de última hora. Lo que pensábamos que iba a sonar, pues no sonó, rarísimo. Pero bueno, aprovecho para contarles que Ríos de Babilonia, una coproducción para Radio UNAL, está haciendo una invitación cordial a todos nuestros oyentes y a todas las personas que nos siguen a través de las redes para que hagan parte de este río, para que suenen aquí en los micrófonos de Radio UNAL con su proyecto cultural independiente de la escena bogotana. Puede ser musical. Puede ser teatro, puede ser audiovisual, puede ser narrativa gráfica, puede ser moda, puede ser diseño o otras expresiones que ustedes consideren que hagan parte de esa escena. ¿Cómo nos contactan? A través de los correos de nuestro perfil de Instagram, Ríos de Babilonia, y a través de el grupo de Facebook. Ustedes nos escriben. Su propuesta, si tienen perfil también o tienen página donde podamos escuchar algo de sus proyectos o ver algo de sus proyectos y daremos respuesta a su solicitud y los programaremos en próximas fechas. Ya nos hemos tomado el tiempo para recibir propuestas, enviar correos y organizar una próxima agenda o un calendario de grupos invitados, ya que nosotros en prioridad o nuestra prioridad ha sido las presentaciones en vivo aquí en el estudio, de las cuales pues en próximas ocasiones quisiéramos editar algunos de esos contenidos que hemos radiado, o sea, los que se han interpretado aquí en estudios para ustedes, porque lo que ustedes han escuchado desde el programa anterior y este programa han sido sencillamente material que hemos encontrado o que nuestros invitados nos han compartido para que ellos conozcan el trabajo que se ha hecho. Entonces, ahora sí con ustedes, Amán Rush, con una interpretación, un cover de La Llorona en el Auditorio Fundadores, recientemente, y que también ha estado aquí en los micrófonos de Radio UNAL. Creo que con esta canción nos despedimos. Entonces, agradecemos a Isabela Rodríguez la producción de la tarde de hoy. Y quedan ustedes en sintonía de Radio UNAL, emisoras de la Universidad Nacional, nuestro dial 98.5 y nuestro portal para que conecten radio web, radio.unal.edu.co. Nos vemos dentro de 8 días con una tercera invitación, con un tercer bloque de invitados de todos estos excelentes artistas que han estado en nuestros micrófonos. Éxitos y gracias por la sintonía.

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2: A continuación, el coro y la décima estrofa del Himno Nacional de Colombia. 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
1: Comenzamos este espacio musical de Radio UNAL. Soy Gina Sánchez y con la realización de Pedro Salazar Díaz los acompañaremos durante los siguientes minutos. El pianista húngaro Géza Anda nació el 19 de noviembre de 1921 en Budapest. En 1940 ganó el premio Liszt y en 1941 hizo su debut con la Orquesta Filarmónica de Berlín bajo la dirección de Wilhelm Furtwängler, quien no dudó en llamarlo el trovador del piano. En 1943 se instaló definitivamente en Suiza. Murió el 14 de junio de 1976.